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0: 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Aquellos dos de mando, Raúl y Rancho Viejo.
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1: 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Sí, yo sé que no eres libre, pero podemos ser discretos, vernos de vez en cuando.

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1: A ver, encuesta del doctor chino para todas las mujeres que están escuchando.
2: A ver.
1: Va a ser puerca la.
2: Sí, puerca.
3: Señores, a ver, venga. Mujeres, pongan atención porque necesito de su conocimiento y sobre todo de qué les gusta a ustedes o más bien qué no les gusta. ¿Qué es peor, señores? ¿Qué es peor? Opciones A, que a un vato no le gusta hacer el sexo oral. B, que no se le paran griguterimícuaros, o sea, que ya no se le pare. 3, que el vato no tenga ritmo. O 4, que termine pronto, que sea precoz.
1: A ver, déjame ver si tengo. O sea, para todas las mujeres.
3: ¿Qué es lo peor?
1: En el programa, ¿qué es peor para una mujer?
3: ¿Qué es peor para una mujer?
1: El vato, a ver, dime las opciones.
3: 1, que no le gusta hacer sexo oral.
1: O eso es malo.
3: 2, que no se le pare.
1: O eso es peor.
3: 3, que no tenga buen ritmo.
1: Eso está peor también.
3: O 4, que termine pronto.
1: A ver, que no le gusta hacer sexo oral.
3: Que no se le pare.
1: Que no se le pare, güey.
2: Esa.
1: Que no tenga ritmo.
3: Y que termine pronto.
1: La
2: B.
3: Empezamos con esta experta invitada en esta mesa.
1: Giselle Bravo.
2: No, espérame, no soy experta.
1: Es mujer, nada.
2: Solamente
1: más.
2: Soy mujer y si tenemos que participar.
1: Los hombres no podemos participar.
2: No, porque you're gonna be biased.
1: No, I'm not gonna be biased.
2: Yes, you are.
1: Yo creo que para
2: porque
1: mí.
2: Yo lo voy a decir para su conveniencia. Porque son.
1: Tiene razón. Oh, voy a decir la número uno.
3: Para... Sí quiero participar.
1: No, tú no. No puedo participar.
2: No.
1: Yo siento que está peor la número uno.
2: No es cierto.
1: Que el vato no le guste y hacerse. No.
2: Yo siento que la B.
1: ¿La
2: que
1: B?
2: ¿No se le paran garicutirimico, no?
3: Sí.
2: Sí, ah, esa.
3: Que no paraguas.
1: Tú, Ferrari.
4: Yo digo que la E.
1: ¿Cuál es esa?
4: All the above.
1: Pero nomás una cuarta peor. O sea, te va a tocar con una de estas.
4: La que no se le...
3: ¿No le gusta el sexo oral?
4: No
3: paraguas,
4: no paraguas.
3: ¿No ritmo o termine pronto?
2: No paraguas, güey.
1: ¿No paraguas también?
2: Sí.
1: A ver, les voy a decir una cosa, chicas. Yo sé que yo soy vato, edad, yo como que era. Pero el que no tenga ritmo es igual de feo.
2: No, porque no necesariamente.
4: Tú okay. Puedes hacerle ritmo.
1: Ajá. ¡Pillinas! Son unas pillinas. Porque ustedes pueden marcar el ritmo, ¿verdad?
2: Estoy diciendo que usted de vato no opine. Okay. No, los vatos no pueden opinar. Esta es una cosa para la morra, porque la morra sabemos ese. Cómo solucionamos las cosas.
1: Cállomelo.
2: Resolvemos nosotras.
1: Ok, Tavi, sí tienes razón, porque así tú nomás no hagas nada. Así.
2: Y ya me digo, vato inservible.
4: Just stay there.
2: Vato
4: inservible.
3: No quiero opinar.
1: Ok, morras, les voy a recordar lo que dijo el chino. ¿Qué es peor en un hombre? Que no le guste hacer sexo oral.
3: Correcto.
1: Que no paraguas.
3: Que no tenga ritmo.
1: Que tenga ritmo, que termine rápido. Híjole.
3: Estamos esperando sus respuestas a través de las redes sociales. Usted puede opinar.
1: No,
3: pero
1: las morras son jaladoras, van a opinar.
2: Sí, las morras son atrabancadas.
3: Pero mire, ya empezaron a Celi como la Ferrari.
1: A ver.
3: Todas.
1: Todas. No, pero nomás una.
3: Nomás una.
2: Yo siento que nosotras de mujeres sabemos negociar, pero yo siento, para mi opinión personal, de que ya no, ya de plano no, el soldado no se pueda poner firme
3: a la hora del combate, a la hora de la batalla.
2: A la orden, sí, no, yo pienso que eso es lo peor.
3: A ver, espérense, pero ya nos estamos desviando porque, a ver, Lila, que esté peque y flaca. ¡No, eso no es! ¡No digas mi nombre! ¡No, pues ya lo dije!
1: A ver, no, te va, querida, nomás estas cuatro.
3: Cuatro opciones.
1: Pero las cuatro también, fuertes.
3: Bueno, pues mujeres, momento de que ustedes, por ejemplo, aquí ya salió Alejandra, la B.
2: Sí.
3: Que no paraguas, viejo.
2: Sí.
1: ¿Por qué todas dicen no paraguas?
2: Porque, señor, sí, eso no.
3: Es que yo creo que sí, si no paraguas, pues.
1: Es que por eso yo opiné, porque. Es que luego sí dice Giselle que luego dice que.
2: ¡No opine!
4: ¡Cállese!
2: ¡Soy morra!
1: Pero.
2: Usted va a opinar
1: el
2: por
1: vato,
2: usted.
1: Pero un vato que no parangaricutirimícuaro puede sacar la puerca al agua de otras formas.
3: Ya salió María, definitivamente.
1: Oralmente.
3: Señor.
4: ¡No es lo mismo!
2: ¡Cállese!
4: ¡No es lo mismo!
1: Bien, voy a callar, viejo. ¿Cómo se ve que no les ha tocado un tágaro, me?
3: Acaba de escribir Mari que no paraguas definitivamente.
2: Yes.
1: Pues, ¿cómo están diciendo lo mismo?
2: ¡Lárguese!
4: ¡Come su carne seca!
1: A ver, este va.
3: Ya salió una por acá, sin nombre. ¡No le saquen, morras! No es que sean anónimas. Yo opino que termine pronto.
5: Sí, yo opino que Chino trae sus problemas íntimos a la radio.
1: Yo opino que Don Cheto se proyectó dándome este tema. No, sí está chido tu tema.
3: Yo opino que termine pronto, que porque nomás te quedas encendida.
5: Dice, lo peor es que no paraguas, dice por acá.
2: Sí, es que ese es el factor. Ese es el factor que te arruina la sorpresa.
1: ¿Cuál es la B?
3: La A, que no le gusta el sexo oral. B, que no paraguas.
1: A la B, aquí está diciendo, la B la peor, dice una morra.
3: No paraguas. Sí. La C, que no tenga ritmo. Y la la última, que termine pronto.
1: A ver, los vatos no estén opinando de que cuál es lo peor para la mujer. Ya haremos la versión masculina, ¿verdad, Chinel?
3: Correcto.
1: Ok, pero ahorita no están opinando. Ahorita es para las puras morras que digan ellas, para ellas, ¿qué es peor?
3: Gaby, de mi punto de vista, que no paraguas es lo peor.
2: Sí.
1: Pues ya cerremos el tema, güey.
2: ¿Por qué?
1: Yo es que yo me quiero ir una por una, chicas.
3: Dice, esta es tágara. Yo pienso que no paraguas, okay. Pero también un poquito con Don Cheto, porque yo pienso que lo oral es muy importante. Es como comerte un danonino sin lamber la tapita, no sabe igual.
2: Pero ni modo que todo el tiempo te la pases con eso.
1: No, pues, tienes razón. En ese aspecto tienes razón.
2: That's what I'm saying.
3: Laura, chinit sabroso, que no paraguas. Lo demás lo podemos controlar nosotras. Ay, aguarroma.
1: Dice, Don Cheto, sin decir mi nombre, yo voy a decir que no hacer sexo oral, porque esta es mi experiencia personal. Mi esposo de todo está bien, pero no le gusta hacer sexo oral y a mí sí me gustaría que quisiera.
5: Dice por acá, dice, yo creo que la peor es la primera, porque si el soldado no funciona, pues vámonos recio con otras cosas.
3: Entonces la B.
1: Entonces...
3: Sí, no, la primera es no le gusta el sexo
2: oral.
3: Pero
2: si el soldado está ya desconchinflado, de plano...
1: Saca la puerca al agua de otras...
2: Pero ¿cómo con eso todo el tiempo?
3: Pero la morra quiere que el...
1: ¿Quiere sentir?
3: Sí, quiere el...
1: A ver, ¿podemos ir uno por uno? Vamos a desglosar uno por
2: dele,
1: uno.
2: Dele.
1: Va, primero es...
3: ¿Qué es peor? Número uno, que no le gusta hacer sexo oral.
1: Párate ahí.
5: Dice párate, chale, yo traigo todo el combo.
3: Dice uno de los vatos.
1: Sí, sí. Yo, por eso quiero.
5: Dice el vato, yo no me gusta hacer sexo oral, no se me paraguas y no duro.
1: No, yo te voy a decir una cosa, yo te entrego todo el combo, pues yo traigo la combi completa, compa. El primer examen que paso yo con A. Por eso quiero ir uno por uno. A ver, ahí te va. Sí, mujeres, yo no soy mujer, ustedes tienen razón y ya ganó no paraguas, ¿verdad?
3: Literal.
1: Entonces ya chirrín chin chin. Pero piensen en los otros tres que quedaron ahí abanicando y lo importante que son. Por ejemplo, ustedes están tirando mucho a León el no tener ritmo. Un vato sin ritmo, cállate. Sí entiendo que ustedes ya ahorita mataron el ¿cómo
2: tu
1: se llama?
2: Razón.
1: La razón, porque dijeron, bueno, cuando no tiene ritmo, pues la mujer.
3: Sí, acuéstate.
1: Espérate, ahí no te muevas.
3: Exacto.
1: No te muevas. Es que
4: no te muevas.
1: No te muevas. No te muevas.
3: No más, que no se caiga aquello.
1: Ir a las
3: huellas.
2: No, yo no dije. Sí. Y aplaudiendo es aquella.
3: Y ahí pone la canción de ¿y cómo se mata el gusano? Se mata así, así, así.
1: Unas guantadoras en el pecho. Que no te muevas.
3: Okay. Una mendiga.
1: Entiendo. Esa es la menos peor de toda, la del ritmo.
3: Okay.
1: Pero ahora vamos a que termine pronto.
3: ¿Y termine pronto?
1: ¿De qué te sirve que te el vato bien firmis? Si luego, en cuanto suene el Brasil, ¡tac! Ya. ¡Ay, te guacho!
4: Sí. Nomás te ve y ya.
3: El viva México y acá apenas va a empezar la revolución. No, sí, está cañón. ¿Y ahora qué opina? Es que yo sí creo también, ya viendo lo tágaras que son las mujeres y las que me están escribiendo, que no paraguas, porque si no paraguas, sí. Pues sí.
1: Dice, mire, Don Cheto, ahí le va la mía sin decir nombres. No digo marcas, baby. Dice, estuve con un vato y a la hora de la hora no se le paraguas. Me desesperaba de ver cómo estaba el desesperado, jugando, dándosele vueltas al chirrión a ver si le paraba. No sabe la vergüenza que es de una de mujer. Me paré y lo mandé a la fregada.
2: Sí, viejo, es que sí.
1: Ay, qué feo ha de ser eso, tú.
3: No digas mi nombre.
1: Que la morra está... diga, ¿sabes qué? No, ahí te veo.
3: Ay, no, vaya.
1: Sí, esa madre, lo peor que le puede pasar a un vato.
5: Dice una morra, si tengo una amiga que el vato andaba ingue de que le iba a destrozar, de que le iba a hacer trizas en la cama. Al momento en el que ella le dijo, órale, va, al vato no se le paró. Tan, tarán, tan, tan. Dice, después de ahí, ya nada.
3: Van saliendo.
5: Dice, y ahora el vato, encabronado con ella.
2: Sí, no manches.
3: Esta también tágara. Definitivamente la B, le pone, no digas mi nombre, la B.
2: Sí. Sí.
3: No paraguas. Señores, está ganando, no paraguas.
1: Ok, deja, ¿qué te iba a decir?
2: Deja llorar, dice. Deja llorar.
5: ¿Sabes qué?
2: Déjame paro y me voy.
4: Ñam, ñam, ñam.
2: Es que sí, hijo. La verdad, eso es que eso lleva, o sea, lleva de la mano muchos factores que pueden afectar.
3: Escucha esta.
1: A ver, voy a que escucho.
3: No digas mi nombre, pero te lo voy a contar. Yo, la primera persona con la que estuve íntimamente, pues estábamos chicos, pero después nos volvimos a ver y hubo recalentado. Pues, ¿qué creen? Yo ya siendo toda una tágara, dije, dale, compa, pues al vato no paraguas. Yo hice de todo. Me bajé, intenté, sexo oral, así le pone.
1: Esta marra.
3: Hice de todo para que despertara
5: nomás despertó 30 segundos y se acabó. Ay. Definitivamente la ve.
1: Así quisiera estar yo por la noche. A ver, ahí te va. Dice, don Cheto, usted, un vato me pregunta, ¿cómo sabe que el ritmo es peor? El ritmo es peor. No estoy diciendo que es peor, es el menos peor de todos.
5: No, estamos diciendo peor.
1: Pero tener ritmo cuesta mucho. ¿Qué no estás oyendo tú lo que dicen? It's not the size of the wave, the motion of the ocean.
2: I think that's a lie.
5: Mire, otra tagarota. Eso lo que dicen, no se paraguas.
1: Eso lo dicen los chicampianos.
2: Pues un vato chicampiano.
1: A ver, los chicampianos, ¿qué dicen? ¿Que no importa el tamaño? Sí. Claro. Ah, pues claro, sí. Claro. Esta... Si tú quieres saber cómo saber que un vato la tiene chica, dile, ¿qué prefieres? ¿Tenerla grande o durar mucho? Si el vato dice durar mucho,
5: la tiene chica.
2: Se pasa de la...
1: La mera neta. Pregunta a mí.
5: ¿Quién prefiere?
2: Dice, yo soy ese vato.
1: Tenerla grande. Durar mucho. Así va.
5: Dice esta morra, yo soy tágara y que no se paraguas es lo peor. Lo demás, yo me encargo. Ande, güey.
1: Es que no será, estoy tratando de... ¿Cómo se dice?
2: ¿De
1: no, no, de defender para nada, no, para nada.
2: No, entender, digo.
1: De entender. Es que creo que... Te voy a decir por qué él no paraguas. Obviamente hay una respuesta muy simple, que es, pues si no hay bocina, no hay party, ¿verdad? Sí. Si no hay bocina, pues no va a haber...
2: No hay fiesta.
1: No hay fiesta. Pues no hay bocina, pues ¿qué vas a poner? Entiendo. esa es la normal. Mira, mi chino, ven aquí. Aquí, chino.
2: Mira, él le va.
1: Ay, no, ahí te va. Pero hay otra peor, porque creo que no parangoricotirimícoro va ganando. Y esta no tiene que ver con el hombre, tiene que ver con la mujer misma. Por eso gana esta. Porque es la obvia es, pues porque no se va a poder hacer nada si no está esa madre está parada. Pero por otra es, la culpa de la mujer, porque la mujer va a decir... O sea que también hay una parte de mí que no te excita tanto como para que se te pare.
2: No, no es eso.
5: ¿Qué pasa?
2: ¿No?
5: Sí,
2: a lo mejor, no. Sí, puedo entender que muchas mujeres sí lo consideren como inseguridad, pero para mí, mi punto de vista es como que, güey, te mata la pasión. Inconscientemente es como que si ves eso y me supongo como la morra que dice que ella hizo de todo para que se prendiera la fiesta, es como que, ay, güey, qué hueva.
5: dice este vato, hey, por favor, mi esposa se llama Marilyn del Río. Si te manda mensaje y dice anónimo, quémala la huella.
2: Este güey.
5: Quémala la huella.
2: Sí.
5: Dice, resulta que yo fui con un vato, me llevó al concierto de Carin León, anduvimos de Califas, todo el concierto, la cena, before, after, etcétera. Llegamos al momento y cuá, cuá, cuá, cuá. No se le paraguas.
4: Pero eso puede ser porque they're drunk.
5: Pero es que no estaba pítimo así de caerse, nomás estaba, hasta manejó.
4: Ah, ok.
1: O sea, como que el vato Ok.
2: Se le fue el rollo, pues.
1: No, no será porque andaba pedón. El amigo.
2: Es que dicen que puede afectar aunque no estés todo belligerent drunk, sí.
5: Otra morra. Yo opino que lo peor es no paraguas.
1: Sí. No, ya se cerró esta madre.
5: Mata las demás opciones.
1: Sí, ya estuvo ese, ya hay que muera este tema. O sea, triunfate, chino, pues.
5: Y dice, hizo por acá. Y también la de que se venga de volada. Dice, uno viene entrada y tatara.
2: Así
5: de, ¿ya? ¿Cómo?
2: Sí.
5: Espérame 15 minutos y regreso.
4: Ay, no.
2: Si es que le va bien.
4: Llevo a estar en mi casa.
1: Bueno, pues señores, se cierra el tema. Chirrín, chin, chin. Viernes de sexo con el chino. No paraguas es lo peor.
5: Es lo peor.
1: Puedes tú no, te puede no gustar el sexo oral. Es pasable. Puedes terminar prontuquis más o menos. Es pasable. Pero no paraguas es no tener ritmo.
5: No,
1: ¿por qué? No tener ritmo es importante.
5: No, pero es que también, ¿no?
2: No.
5: Yo creo que ellas se la arreglan. Ellas, creo que como en el baile ellas te pueden guiar.
1: Ándale.
5: Ellas te guían. Así, espérate, no, dale.
4: No, espérate. Ahí.
5: Y tú como buen alumno.
2: Está güey. Está güey.
5: La Ferrari.
1: ¿Qué dijo?
4: ¿Qué dijo?
5: No, espérate. Ahí. Duro.
4: No, ya me dio vergüenza, señor.
2: Estamos en comerciales.
4: Sí. Espérame, es que ya lo estoy pensando. Ay, espérame, no, allí, no, ahí.
1: ¿Ya ves? Ay, qué feo se oyó eso.
2: Muy.
5: Sí, porque te faltó más, dale más producción. Todo muy
1: quiero decirle una cosa a los chicos.
5: ¿Qué?
1: Cuando la muchacha diga así, no le den más recios.
4: ¡Ah!
1: En el mismo, no, fume, en el mismo tono.
3: Pero el problema es que estás y le dice así, así, no, hombre.
4: Eso,
3: güey,
4: es, eso es verdad.
1: Pues ¿saben qué? Yo no voy a opinar. Yo tengo todos los cuatro esos. Y hasta más tengo.
5: Yo muy deprimido.
1: Tengo hasta ocho, si quieres, le pongo otros cuatro más a la perra lista esa.
2: ¿Tiene más que añadir, viejo?
1: Yo tengo más que añadir allí.
3: Sí, pero, no, chicampeano.
1: Chicampeano. Ponle allí, percudido.
2: ¡Ay, no!
1: Tengo cuatro más para la perra lista esa.
5: Puja, el señor Puja.
1: Puja.
3: Hijo de eso.
5: Ojo, usted puja.
1: ¿Usted cómo sabe? ¿Eh? ¿Cómo sabe? ¿Cómo sabe? ¿Cómo sabe? ¿Cómo sabe? Lo primero que te dije, se va a armar, pero no cante.

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0: de hoy.
1: Tema del día de hoy. Todos tenemos a veces ciertos sueños, ganas de cosas, metas y toda la cosa. Pero hoy vamos a hablar de, vamos a darle un twist, ¿verdad? Un twist.
0: Una vuelta.
1: Una vuelta. Cosas que bien chingfregabas que querías y se convirtieron en...
2: una pesadilla.
1: Una pesadilla.
2: O sea, que no resultó como esperabas.
1: Como esperabas. Así que tú dices, no, yo bien daba lata, por ejemplo, con casarme.
2: Sí.
1: Ay, andaba, ya me quiero casar, y ahorita ya no aguanto, ya ando tirando la toalla yo. Esa es una muy común, fíjate,
2: sí,
1: ¿eh?
2: Sí, pero sí, bueno, no.
0: ¿Qué ibas a decir?
1: ¿Qué vas a decir?
2: Oye, esa, yo
1: en la radio.
2: Hay gente que estaba jode y jode que ya quería dejar la soltería, y cuando ya dejó la soltería...
1: ¡Cuá, cuá, cuá! Ya quiero volver a la soltería. Entonces, cosas por las que estabas friegue y friegue que querías, se te concedió. Y se resultó que es un infierno. Bueno, puede ser que no sea un infierno, pero que...
0: porque a lo mejor no te resultó,
1: no
0: como,
1: te
0: tú
1: resultó
0: pensabas.
1: Como tú pensabas.
0: Yo le tengo la mía.
1: A ver, vamos.
0: Muy rápida, a lo mejor...
1: ¿manejar un Mercedes-Benz?
0: No. Yo la mía fue arreglar papeles. Porque mi rollo era de que en cuanto arregle papeles, yo voy a estar yendo por lo menos cada 2-3 meses a México y me voy a estar recorriendo allá y yéndome a Guadalajara. Y se lo juro que ya ahorita llevo como 4 años sin ir a... O sea, sí viajo, pero no voy tanto ya a Guadalajara.
1: Como tú pensabas.
0: Como yo pensaba, pero ese era mi rollo, que dije, no, en cuanto arregle papeles, yo me voy a pasar viaje y viaje, y que sabe cuánto.
3: Ni nada.
0: No.
1: Yo voy a hacer una también parecida, no mía, pero que me han contado. El tener papeles y pensar que con papeles ya vas a agarrar un mejor jale y vas a... No necesariamente, ¿eh? O sea, sí está chido los papeles, súper chido.
2: Pero cuando te quitan impuestos...
1: Pero no por eso, no te da los papeles, la seguridad que vas a tener un mejor jale.
0: Exacto.
1: Bueno, ok. Cosas que bien dabas lata que te pasaron y no estaban tan chidas como pensaste. Chino, trabajar en el radio.
2: No, le voy a... Uno de los últimos caprichos, bretes que traía. A lo mejor ustedes se dieron cuenta. Me compré una patineta que se llama One.
0: Ay, no es
1: cierto. Recuerdo.
2: No, es un señor con tostonero.
1: No nos cuentas todo porque te regañamos.
2: Correcto. Se llama One. Es una patineta que por eso One es solamente está, tiene una llanta.
1: La redonda.
2: Ajá. La,
1: si te venden un
2: One Wheel, se llama One Wheel.
1: La bolsa de basura te la venden a ti.
2: Viejo, tanto fue el brete, la fui a comprar y al final la terminé malbaratando porque según yo tanto y que la voy a usar, no la usas, no se usa.
1: De esas que andas pues tú solo.
2: Tú solo, ajá. No se usa.
1: Y eso. Pues yo se he visto 2 o 3 locos por ahí.
2: Pero es nomás el brete subirte y darle la vueltecita a la manzana y después la botas. Terminé pagando $700 y la vendí por 350.
1: Chale, esa madre, esa agüita, Jon.
2: Machín. Uno empieza, no, que va a estar bien perro y lo voy a usar diario. No la usas. ¿Sabe? También le voy a dar el ejemplo de mi compa Juan. Saludos a mi compa Juan Moreno. Traía el brete de comprarse los famosos jet skis. No, voy a comprármelos. Y me dijo...
1: unos jet skis.
2: Compró 2, nuevecitos, trailer y todo el perro, el desmar. Lleva 3 años en esos... 3-4 años que lo conozco. Si los ha usado 4 veces, le estoy exagerando.
1: Si lo usa una vez por año, es mucho.
2: Se dio de por bien servido.
1: A ver, ahí te va.
2: Soy una persona, le voy a decir, o me espero a la gente.
1: No, tú dila.
2: Ok, yo soy una persona que siempre ando jorobando y diciendo que lo mejor es seguir aprendiendo porque uno nunca deja de aprender. Mm. Sin temor a equivocarme, en el último año me he metido a clase de inglés, de pilates, y últimamente me metí a clases de actuación. Todas las clases las he pagado. Ando jorobando y a la mera hora no voy. Tengo mucho trabajo, sí, y estoy cansado siempre, sí, y me emociona ir, sí, pero termino no yendo. Andaba.
1: Responsabilidad, pues. Uh-huh. O sea, esas caras tienen la responsabilidad.
2: Sí.
1: Taco, una vez mi hijo agarró un tiempo, mi morro, el grande, pues, Encarnación, como que quería hacer ejercicio y compraba todas las revistas de Men's Health.
2: Sí.
1: Y estaba igual de gordo y él leyendo las revistas de
0: Men's Health
1: cada rato. Y mira, aquí dice que si comes, ¿quién saqué? Le dije, vale. Le dije yo, te estoy hablando hace 15 años. O sea, le gira, no vas a rebajar leyéndolas, vas a rebajar haciendo lo que dicen las revistas. ¿Verdad?
2: Claro,
1: a ver, ahí te va.
2: Claro.
1: Don Cheto, ahí le va la mía. Estaba friegue y friegue que quería una troca del 76 para restaurarla. Don Cheto, es un infierno. He gastado un dineral. ¿Para qué les digo? Porque se van para atrás. Ya no sé si venderla o aventarla en un barranco, Gerardo. Bien daba lata con tu troca,
0: es
1: viejita.
0: Que fíjese,
1: ándele, güey.
0: Muchos vatos que hacen eso de arreglar una de un proyecto así como ese, es que ese poco a poco si tienen un trabajo de tiempo completo, viejo, que agarran los fines de semana, lo mejor.
2: Ay, dice acá justo relacionado con la anterior. Yo compré una Raptor, dice Adrián, una Raptor del año. No sabe lo cara que me salió. Le pisabas y ya se gastaba casi el tanque completo.
1: No, tenía garganta, parecía la Ferrari tragando tequila.
2: Y además,
1: ¡no!
2: se la pasaba en el dealer. Terminé vendiéndola y perdí dinero.
3: No, Max.
1: A ver, te va esta. Esta está bien chida de Marisela. De Marisela. Yo andaba friegui, friegui. Quiero casa con yarda para hacer barbecue y arreglarla. Ya ahí andamos con casa con yarda, que nunca salgo, porque salgo y está muy caliente. En invierno está bien frío. Y cuando está el clima bien, me tragan los moscos. Ah, hija de la... Ay, ay, ay, pero bien quería Marisela su yarda.
3: Dice esta morra: yo tanto fregaba con tener novio, convivir con él, con ser una pareja, y ahora que tengo novio, es un infierno.
1: ¿Por qué?
3: No.
1: Pues dile porque... quiero detalles.
3: Detalles, ¿cómo te fue?
1: ¿Por qué? Porque tienes que hacerte como... Es que el tener una persona, no, uno nomás piensa no. en el
0: lo bonito.
1: ¿Qué? Pero no, es una responsabilidad.
0: Es que es un trabajo extra tener una pareja, señor.
3: Dice la morra. Espérate, un update de la morra, dice. Me salió borracho. Toma todos los días.
0: Ah, no,
3: dice, no quiere dejar el vicio y a los bailes quiere ir solo.
0: Lárgalo. Ah, pobre. Ah. ¿Y tú por qué sigues ahí de estúpida? Perdón,
1: pero ahí sí va a estar con la dice el probi perro.
0: Pobre perro.
1: Probi perro.
0: Tú también hay que le estás solapando eso,
2: te
0: amiga.
2: Tengo noticias, hermana. No te salió borracho, así lo escogiste.
3: Uf. ¡Oh, qué fuerte!
2: Sí, la verdad. Es la verdad. Es la verdad. Dice, yo traía el brete de traerme a mi mujer y a mis hijos a Canadá. Luché muchísimo por traérmelos empapelados. Mi mujer no quiso trabajar. Estamos esperando a nuestra tercera hija. Antes vivía en un cuarto de $500. Ahorita no me alcanza el perro dinero para traérmela. No me alcanza el perro dinero con todos aquí.
1: ¿Oh, sí?
2: Dice, allá todo el mundo a gusto viviendo con lo que yo ganaba aquí. Ahora que me los traje, no me alcanza.
1: Si traigo el brete, quiero la familia aquí cerquitas para estar juntos. Sí, pues vas a gastar, ¿cuántos son? ¿4? Pues vas a gastar 4 veces más, hijo. Dice, compramos una casa, yo y mi esposo, de hace 2 años, jodi, que queríamos alberca.
0: Ay, sí.
1: Ahí está la alberca sola, nadie se mete. Por allá una vez al año, un hijo de 12 años es el que a veces avienta un clavadillo, pero es puro mantenimiento. A veces ni la queremos limpiar. Ahí andan queriendo alberca. Esto pasa con los de las albercas.
0: La neta, ya le había platicado yo en la alberca y en la casa, su casa. Sí. Este año ni nos hemos metido para nada.
2: Ni la usa.
0: Ahí sé que no.
3: Oh, no manches, ¿no les va?
0: Este año no.
3: No, sí, cierto, porque no he visto las fotos.
0: Ay, el otro.
3: Ahora no ha habido fotos en bikini.
1: Yo quería un iPhone. Y me dije, mi yerno me regalaron uno y nunca lo prendo.
3: El iPhone. Ah, no, más.
1: Pues hija, entonces,
2: es que tiene otro.
1: Que no la conectado el nuevo, ya le dieron el 3 y ya va el 17 y tal, no lo colecta.
2: Dice Blanca Mondragón, dice, mi hermosísimo Saí, dice, léelo para que como lo lee el chino, dice, mi esposo estaba inge que quería que estuviéramos como muéganos. Bueno, hizo todo para que me metiera a trabajar con él. Ya llevamos 5 años trabajando juntos y está súper arrepentido, porque nomás volteamos y nos vemos, ya no nos soportamos.
3: No, hombre, güey, pues.
0: Ahí le va esta.
1: Oh, sí, Safinsen de allí.
0: Sáfense. Dice, por favor no digas mi nombre. Yo estaba friegue que quería una mendiga batidora de casi $800.
1: Ay, ay,
0: ¿qué para esto? Que voy a pagar esto.
3: Hacerle sus pasteles.
1: ¿Qué sus pasteles?
3: Sí. Su cupcake.
1: ¿Qué su mayonesa casera?
0: Dice, me va a regañar, viejo.
1: No, va a regañar.
0: La compré. Dice, pues saco la batidorita de Walmart y...
3: Y bate más perro. Sí.
0: Y la otra la tiene ahí arrumbada.
1: Además la saca ahí para batir huevos capeados.
0: Y sí, es cierto, me mandó foto de esa perrona que compró y dice que usa la viejita de Walmart.
1: A ver, ahí te va. Un perro, Don Cheto, dice mi amigo Carlos Ediel Jurado. Un perro. Ahí andábamos, friegue, queremos un perro para cuidarlo. No, me, Don Cheto. Está peor que Baby Siri, ese perro.
3: Salud, Julián Moya, lo mismo. Friegue, quería un pastor belga. Se hizo la machaca. No lo aguantamos al hinche perro.
1: Agacho y jali.
3: Sí, los perros sí están así de... Aguántame.
0: A ver, esa es la tradicional.
3: Hugo, años queriendo una mesa de billar. Años buscando una mesa de billar y que la compro, viejo. Pregúnteme cuántas veces la he usado.
1: Híjole.
3: Una
1: mesa de billar.
3: Una. Y costó cara la güey, me dice.
2: ¿Leyeron la del pelotón?
1: No, a ver, pensé la pelotón.
2: Mi vieja estaba ode.
3: Saludos a la güera.
1: Saludos a la güera.
2: Que quería una caminadora. Correcto. Pelotón. La compramos y ahí está de tendedero de ropa.
1: El único, ya hay dos pelotones en la casa. La caminadora y la que no camina.
2: Literal.
1: Un pelotón. Ok, está bien.
0: Paso de lanza.
1: Dice, Don Cheto, mi esposa friegue y friegue que quería casa de dos pisos y yarda grande. Y ahora dicen, hay que cambiarnos de casa a una de un piso que me duelen las rodillas cuando subo los escalones. Anda, aguante, bofón, aguante.
0: No querías tu casa, perro.
1: Saludos a mi esposa Ana de Zacapu, Michoacán, de parte de Gustavo. O sea que Ana quería de dos pisos y ahora ya no aguanta la subida de las
0: escaleras. Siempre dicen eso, viejo, que primero cuando estás joven quieres tu casa a dos pisos. Dice, pasando ya los 50 ya,
3: ya no quieres.
0: Lo que más odias. Siempre dicen. Ajá.
3: Yo jode y jode queriéndome comprar un Hondita Pedor 91. Un 91 Honda Civic. ¿Qué para arreglarlo? ¿Para ponerle su turbo? ¿Para restaurarle el motor? Señores, lo compré en el 2021 y ahí sigue parado. Y ya casi casi le hago cada año mejor cumpleaños.
1: Dice, dale, se está bien gacha.
2: Acá en Oregón, en enero y en febrero, se ponen padre las nevadas. Y yo estaba friegue y friegue que quería un snowboarding. El primer año muy padre, fuimos toda la familia al snowboarding, me compré uno.
1: ¿Es como una moto?
2: Sí, como una moto para la nieve. Al segundo año me torcí el pie. A partir de ahí, señor, estoy nada más como los vecinos de los que ustedes hablan. Ahí el snowboarding aparcadito, nadie lo usa.
1: Chale. Dice Rafa, Auro Dittel, compré, andaba finge, finge, que quería armas. Compré un R15 y una Beretta, $5,000, nunca las he usado. Oh, ahí las tienes, las huellas, ahí las tienes de adorno.
3: Dice esta morra.
1: Aprende a mira, mira. ¿Qué traigo ahorita aquí, Giselle?
3: Una lonja.
1: ¿Qué traigo? No, ¿qué traigo?
4: Una lonja.
1: Mira, ¿qué traigo aquí?
0: Una.
1: Cuadril.
0: Ah, una 45.
1: Señor. Yo siempre ando ensillao. Sí. ¿Dónde quiera ando ensillao?
0: Sí, a ver, sáquela. Saque la pistola.
1: Ya yo como Arley Pérez, ¿dónde quiera ando ensillao?
3: No está ensillao, trae pañal.
2: O silla de ruedas, ¿será?
0: Trae pañal.
1: Y la traigo fajada en el pañal. Mi 45 en el pañal. Ahora sí, dale, pues.
3: Grecia, yo jode, jode con querer un telescopio, viejo.
0: Ay, cómprame, ay, este, ay, no.
3: Cómprame, cómprame un telescopio para ver la luna.
1: Y no sé, y Grecia pensaba que sí iba a ver así la Vía Láctea. Y que nomás se ven unos puntitos allí.
3: Bueno, para ver la luna y las estrellas.
1: Lo único que le sirve a Grecia, no me digas, ya sé qué es, la luna. Nomás se enfoca en la luna, se enfada de que no ve nada y ya jala la pinche luna. Y
3: el problema, nomás una vez lo utilicé, lo arrumbé en el cuarto de mi hijo, $300 ahí, nada más. Chale.
2: Dice María, mi esposo y yo estábamos inge inge de armarnos en la casa nuestro propio gimnasio.
3: Otro.
2: Compramos todos los
0: el chino
2: para el gimnasio. ¿Cuándo perras hacemos ejercicio ni él ni yo? ¡Nunca!
0: Saludos al chino. Saludos al chino.
1: A ver, ahí te va nuestra amiga Carmen Enríquez. Yo tenía a mi marinovio bien a gusto. Cada quien en su casa.
3: Ah, pero.
1: Pero ahí estaba yo, jode y jode. Hay que vivir juntos. Ya.
3: Joder.
1: Pura gastadera de dinero. Ahorita cuando le. Ya no soporto velo y cuando le da gripa me fastidia.
3: Pero lo que querías amanecer.
1: Ah, calientita. Pero quería ella, quería. Ay, ay, ay.
0: Cuando ay, le da gripa me fastidia. Oiga, pues deberíamos hacer.
3: Este tema da pa' más, hijo. Estás desahogando más.
1: Ahí está mi compa Arturo. Dice, bien fregaba yo. Quiero un tractorcito John Deere pa' por dar mi yarda. Es que mi yarda está grande y me cansaba empujar la cortadora.
3: La cortadora, sí.
1: Compré el maldito John Deere. Lo usé dos veces y dije, no, mejor contrato a alguien que la corte.
2: Y ahí está arrumbado.
1: Ahí está arrumbado el tractor John Deere.
3: Ay, no.
1: No, vale. Y es que no les he contado la mía. No.
0: Ah, no, sí, dígale.
1: Últimamente ya le bajó los bretis.
3: No, cuando perras.
0: ¿Cómo no? Ay, no.
3: Ay, ¿los perfumes?
0: No, you haven't, dude.
3: ¿Eh?
0: Se fue de una fregadera a otra.
1: Tu mía.
0: No.
1: No me está gustando este
3: calio. Cambió de tenis. Ya no son sneakers, pero sí, compras.
1: ¿Es qué? No me gusta tu.
0: Tienen el mismo precio.
1: ¿Qué era?
3: No,
1: ya regresamos.
3: Están más caros.
0: O sea, está gastando más en eso.
1: Pero huele bonito.
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0: Cheto al aire, señores. Feliz lunes, ya comenzó agosto. Quisiera decir agosto, sorpréndenos, pero la neta, cada vez que digo agosto, sorpréndenos, algo pasa. Entonces, me voy a evitar decir eso. Pero bueno, 11 minutos después de la hora, está escuchando Don Cheto al aire. Estamos completamente en vivo. Ayer estuvimos en la ciudad de Santana, entonces por eso, ahorita el Don Cheto está en el baño tratando de ponerse agüita en la cara para despertar. Pero el día de hoy, en ausencia del Chino, nos acompaña el patrón al aire, enfado de Dios.
1: ¿Qué posición es?
0: Amigo.
1: Al tirarte como un overol.
0: Eso, andamos al 100. Y el día de hoy, yo sé que te ha tocado a lo mejor este segmento, pero si no, te cuento. Vamos a tener Big Little Secret, donde la gente prácticamente nos cuenta un secreto, desde lo más pequeño que te puedas imaginar hasta lo más grande. Puede ser de forma anónima, pero aquí se van a desahogar y nosotros no los vamos a juzgar, nomás los vamos a escuchar.
1: ¿Segura que no los vamos a juzgar?
0: Poquito. Muy poquito, pero los vamos a escuchar. Así
1: ¿yo
0: que
1: puedo dar mi secreto también?
0: Claro. Nomás que está bajo tu responsabilidad, porque obviamente la gente sabe quién eres y todo el rollo. Ah, pero puedes ir un amigo.
1: El amigo de primo de un amigo.
0: Sí, o mi compa. Mi compa me contó. ¿Qué creen que usted que mi compa debería hacer respecto a ello?
1: Buenos días a toda la plebada que está escuchando Cheto al aire. Aquí voy a estar en ausencia de el locutor que
0: de
1: todos
0: Kiwis,
1: estados
0: de Don Kiwis. Don Kiwis número dos.
1: Mi amigo chino, por favor, Giselle, no hables mal de mi amigo aquí.
0: Voy a tratar de no hablar mal de
1: él. Y me gusta entrar al aire con Giselle porque entiende perfectamente mi idioma.
0: Claro que sí.
1: Idioma sinaloense.
0: Exactamente. ¿Por qué será?
1: ¡Fierro, viejones! ¡Cabo de Recio! ¡Buenos días!
0: Regresamos con Big Little Secret para participar. @ Don Cheto al aire. Sí, soy Said, la chica Ferrari con K, el patrón al aire. Efectivamente. Y bravo, Giselle. Regresamos con Big Little Secret.

0: más de Don Cheto al aire con esto que es Big Little Secret. Así que vamos a comenzar con lo que estamos recibiendo a través de las redes sociales de Don Cheto al aire. Si sois ahí del patrón al aire, la chica Ferrari Conca o Bravo Giselle. Me supongo que ya te empezaron a entrar varios.
1: Mensajes.
2: ¡Ya llegó ahí!
3: Buenos días a toda la gente que nos ve, que nos escucha, que nos siente esta mañana ya de agosto, 3 de agosto.
0: Ya, oficialmente.
3: Secreto es que voy a llevar al Junk un carro viejo que tengo y me van a dar 800 por él. Le dije a mi esposa que solamente me van a dar 200 y 600 van a ser pa'l clavo, señor.
1: ¡Vámonos, recio!
3: ¡Pa'l clavo! ¿Por qué los hombres tienen clavo? ¿Por qué tienen que esconder de la mujer dinero? Sí, guay, Vicos.
1: Yo siempre...
3: A ver, vamos con un hombre, con el macho alfa de esta cabina esta mañana. Es un hombre de Sinaloa, 6 pies, 1.80 para la gente de allá de...
1: enfrente.
0: Ah.
3: 6 pies. Seis pies para arriba, ¿cuál más para frente? 6 pies, 1.80 de estatura, calote, tamaño ropero. El patrón al aire, buenos días.
1: Un lomón que es un desperdicio que no esté tragando en la construcción, yo. Vine a sentarme aquí, a aplastarme en la radio. En igual.
3: Tú deberías estar cargando ahorita andamios.
0: Sí.
1: Salud para toda la plebada que traje en la construcción. Para dato que no sabían de su locutor menos favorito. Sí. Yo trabajé en la demolición aquí en Los Ángeles.
3: ¿Cómo crees?
1: A mí me tocó.
0: Y si eras perro, porque la neta estás grandote, perro. Entonces sí, sí.
1: Tenía era perro yo. Yo me aventaba los dos tanques, el de oxígeno y el otro, el de gas. Y era torchero. De hecho, a nosotros nos tocó tumbar la bodega del LA Times. Ajá. En Costa Mesa.
0: No manches.
1: Ahí me tocó muy jalar con varias veces, ahí anduve. Y yo lo escuchaba desde que estaba chiquito.
0: ¡Ay,
3: ay, ahora, ahora!
0: La chiquitina.
3: Tú ya estás grandote, patrón.
1: ¿Por qué el clavo? Sí. Preguntabas, ¿verdad?
3: Sí, ¿por qué los hombres tienen clavo? No entiendo.
1: Siempre.
3: ¿Por qué tienes que ocultar a las féminas?
0: Sí.
3: El dinero que no tienen, que no tienen la masculinidad para decirle, me lo voy a gastar y qué.
0: Voy a agarrar $300 para esto y ya es todo.
1: Pues que ahí depende de la mujer que tengas también, ¿no? Porque muchas veces, si sabes que tienes dinero clavado, la mujer se lo va a gastar. Hay mujeres bien gastonas.
0: Sí.
1: Y los hombres
0: sí, la otra.
1: Siempre tienen que traer un clavo ahí por cualquier emergencia. O sea,
0: pero en realidad es emergencia porque, mira, nos han llegado varias cosas de que me voy a gastar tal dinero, mi vieja no sabe, pero me voy a gastar en una, para mí, consideración, una babosada. Yo lo que digo, a ver, si en tu hogar no te falta, mi teoría de conspiración, o yo como mujer, si en tu hogar no le falta nada, yo siento que uno de morra no debe de hacerla de tos. Si a mí no me falta sustento, lo que yo le pida a mi marido, a mis bendiciones y a nuestro hogar en general, que se gaste lo que quiera.
1: Tú como experta en cosas de infidelidades, y no porque te lo hayan hecho a
0: no,
1: ti.
0: No, pero porque lo veo aquí todos los días.
1: Exacto,
0: al lado de mí.
1: Pregunta, ajá. Preguntas ahí también tú. ¿Eso puede contar como existirá la infidelidad económica?
0: Sí. Para mí sí. A mí sí, ya me esconde sobre el dinero. Yo siento que otras cosas no me esconden.
3: Sí, infidelidades económicas, sí es infidelidades. A mí me parece que ya esconder el dinero ya es un inicio de mentir.
1: Pero un clavito así, uno 500.
0: Pero
1: un
0: ¿por qué no compartirlo? O sea, ¿por qué no decir, voy a guardar un dinerito?
1: Para la emergencia.
0: Una cosita ahí al lado para cualquier cosa.
1: A ver, ¿qué tal si yo voy por la Figueroa y se me antoja algo?
0: Mira qué casualidad.
3: ¿Qué hay en la Figueroa, por ejemplo?
1: ¿Un 7-Eleven, por ejemplo?
3: Mejor vamos a regresar con Don Cheto al aire aquí en Big Little Secret. Cuéntenos su secreto. ¿Algo usted lo tiene ahí en su más profundo de su ser guardado en este momento? Puede ser desde que no se comió el lonche de su esposa hasta que le está engañando con la hermana o algo heavy. Lo que usted quiera, cuéntenoslo todo en @DonChetoAlAire, @BravoGiselle, @ElPatrónAlAire, @LaChicaFerrariConCalle, @SiSoySaí. Regresamos esta mañana con Big Little Secret aquí en Don Cheto al Aire.
1: La 82 en Portland.
0: Mira,
1: o la Aurora en
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6: Estos son tus tips de la hora del tráfico. Si te preocupa encontrarte con tráfico pesado durante tu recorrido, toma tiempo antes de salir para establecer una ruta alternativa en tu GPC. Evita las horas pico y los lugares conocidos por la congestión. Esto te ayudará a ahorrar tiempo y reducir el estrés en tu viaje. Estos fueron los tips de la hora del tráfico. 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

0: estamos en vivo. 31 después de la hora, 31 después de la hora. Su amigo Don Cheto lo saluda en este 3 de agosto. Con el equipo completo en los controles. Los ojos pispiretos que engatusan a cualquiera que los vea fijamente. Y la chica Ferrari.
1: Good morning. ¿Cómo están?
0: Eso. Juanga, Juanga. Está también Said García Solís.
2: Buenos días, señor. ¿Cómo está usted? Qué gusto verlo esta mañana de lunes 3 de agosto. Ya se nos fue julio, ya estamos en el séptimo mes del año, en el octavo mes del año. ¿Ya? 2026, ya me hiciste tuyo.
0: De no creer, sí, vato, de no
3: creer. Nos tragó el 2026, la Netflix.
0: Hablándolo por lo claro, ¿no? Y también Giselle Bravo nos acompaña el día de hoy, que ya andaba bien sexy.
3: Gracias, Don Cheto, sí. Cansados por el perro calorón. Fíjese cómo drena el calor, la neta, yo llegué toda bofeada a mi casa.
0: Llegué a la casa arrastrándome, y ahorita ando así como que...
2: ¿Arrastrando la cobija y ensuciando el apellido?
0: El apellido, vale, la verdad.
3: Necesita hidratarse. Por el perro calorón de ayer. Oiga, pero muchísimas gracias a toda la gente que nos acompañó el día de ayer de la ciudad de Santa Ana.
0: Órale, pues, y como no va a venir el chino porque se encuentra de vacaciones, fue a visitar la tumba de su santa madre.
3: Según él.
0: Hoy nos va a acompañar el patrón al aire.
4: Gracias, mejor.
0: Directamente desde...
4: Wasabe,
0: Sinaloa, para el mundo.
4: Oiga, le hablaron ahorita hace rato que si quiere ir a una promoción el domingo en Phoenix.
0: Sí, mo.
4: A las 12 de mediodía, en Phoenix,
3: de
4: en un parque. De 12 a 2.
0: Por 1,500, 2,000 sí voy.
4: Hombre.
0: Estamos en esto que es Big Hero Secret para que nos cuente su pequeño gran secreto, chavalones.
2: Vámonos, recio. Dice por acá, mi Big Little Secret es que mi esposo piensa que todo está bien entre él y yo, y ya lo descubrí que está hablando con alguien más, y me enteré que ella también está casada. Ya junté evidencias de sus pláticas y voy a contactar al esposo de la otra mujer.
3: ¡Eso!
0: ¡Gaturroña!
2: ¡Hermana! Ya eres mexicana. Tú y yo, hermana. Tú y yo, Sherlock Holmes, somos uno mismo.
3: Sí, qué bueno. Natalie
4: dice... mi pequeño gran secreto.
0: Que no debes decirlo, no.
2: Es que es patrón. Es que
4: no, o sea, es que dice, pero dice que no importa. Ver, pues. Que no importa, dice Natalie que pues es lo que dice aquí ella. Okay, pues. Dice que ella tiene evidencia de que uno de sus hermanos le quemó el carro a su papá. Ok, se lo quemó, no dice cómo, pero para cobrar la aseguranza. Pero dice que está esperando a ver qué respuesta tiene su hermana. Y me imagino que es lo que puso aquí. Me imagino que va a hacer un business ahí con su carnal, ¿no?
0: O como que una tranza de
4: sí.
0: carro. Y...
4: Simón, algo así.
0: Pero no vas a tirar tu rata, pues es una cosa familiar, hija.
3: Ahora, pero el chiste es de que ese dinero se lo van a dar a su papá.
4: Ojalá.
3: Pues no más para ellos andar de gandalla.
2: Oiga, ustedes no comentaron nada de ese pedo de que la mujer ya tiene contactado al amante del otro y que va a juntar al esposo.
0: Yo sí iba a comentar.
2: A ver, pues... Yo me quedé, se me atoró hasta el cogote.
0: ¿Usted le rieron el chiste?
2: No, yo no le reí.
3: Yo sí se lo reí.
2: Yo nada más dije que ella y yo somos uno mismo y Sherlock Holmes, los tres.
4: A ver.
0: Pero no le va a decir primero al marido, ya te agarré la matada.

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1: ¿Y armas tomar?
2: Ese no es mi problema.
1: Ok. Entonces se las va a llevar.
2: Tú.
1: Se va a llevar entre las
3: patas. La cosa es, sí, pero la cosa es, ¿se conocen ellos? También es otra cosa.
4: No.
3: ¿Quién sabe si se conocen?
4: Ella ya lo contactó, dice. Lo contactó, pero voy a la discre. Y además ya dice que ya unió piezas y claves.
3: ¿Que se vengue con el marido de la morra también? Pues que se vengue.
4: Swingers, las otras ya cada quien con la esta pareja del otro.
3: Maldita,
1: venguen, sí.
3: Que se venguen, pues de una vez ya hicieron el daño, pues de una vez que se queme mi casa, que se queme la tuya, pues que se queme la tuya.
1: Voy a leer una yo acá de las que me manda a mí la people.
2: Jales.
1: Dice, don Cheto, mi amigo dejó a su novia porque cuando tenían intimidad, ella terminaba bien rápido y lo tiraba de la cama a él.
3: Ingato.
1: O sea que su amigo le confesó a él. No, ya mi ruca me dejó porque ella nomás en cuanto ella ya se sentía satisfecha. Aquí hay una de
2: la ventaba. No me cuadra.
1: Lárgate de aquí.
3: Lo utilizaba así como lo utilizan ustedes.
2: Jamás en mi vida he escuchado de que una morra haga eso. I'm sorry.
3: Yo sí.
2: O sea, yo no la. No. De que la morra todo el tiempo diga, ay, yo ya terminó ya con permiso y así.
1: Hasta se fumó ella un cigarrito. Era la que ella, cuando ella ya estaba satisfecha, ya lo corría, ya lárgate aquí. Ya.
3: Como un objeto sexual, don Cheto.
4: Sí, ahí te agarras sexuales. Acá hay una de las que le gusta a don Cheto. Y se me pidieron que llevara carne apache al trabajo. Porque hay un vato que cumple 20 años en la compañía y ya se va. Pero como el vato me cae bien gordo, en lugar de carne molida llevé soya deshidratada.
3: Hijos de la...
4: Ese es mi Big Little Secret.
1: Sí, pues, dice. Vale, pero ¿qué fuerza, güey? Ya, pues.
3: No se sabe. Buen día, dice. Mi secreto es porque... Ah, no, esos secretos es porque pregunta que los... Está preguntando que los de Jalisco todos se creen mucho y que quieren jugar con las mujeres.
1: No, lea bien sus mensajes.
3: Es que así me lo escribieron, don Cheto.
1: No, no, no.
3: ¿Qué dice?
1: Mensajes,
3: a ver, ¿qué dice?
2: A ver,
3: ¿está que escribe Jalisco con Z, don Cheto?
2: Mi secreto es porque los de Jalisco son todos mujeriegos y creen que pueden jugar con las mujeres. Tenía un candidato que me decía que está separado, lo bloqueé por años porque nunca me demostró lo contrario. ¿Saben cuándo dejó de molestarme? Cuando lo amenacé que contaría a su esposa. Es que, a ver, no nomás son los de Jalisco, bebé. Son no, o sea, no tiene que ver con
3: nacionalidad.
1: Hombres malos. Hombres malos hay donde quiera. En Colombia específicamente hace
3: crack.
1: Donde quiera hay, pero también habemos hombres buenos.
2: Claro. ¿Habemos?
1: Habemos, dijo el Papa.
3: ¿Dormidos?
4: Claro, no, about that.
3: Y somos fieles todos.
1: Dice, don Cheto, sin decir mi nombre, no me puede decir la morra que descubrió a su vato, no va a ser que sea yo.
2: Mendigo.
3: Asuma. A ver,
1: dice. Don Cheto, mi compañero de trabajo, Big Leo Sicre, híjole, dale.
2: Dígalo, viejo.
1: Me confesó que le gusta que le metan el dedo y que lo manoseen.
3: ¿Pero dónde?
1: Pues
4: que le transporte la bolsa.
1: Que yo y tú platicamos y yo te digo, no, la mera neta, a mí sí me gusta que me transculquen allá el
4: rabusqueti. La bolsa.
1: El rabusqueti. Y ya tú le dices a los demás.
2: El rabusqueti.
1: Que fulano tiene el rabusqueti.
4: Si usted me cuenta que le gusta que le transculquen, yo digo, ¿se lo transculcamos, señor?
1: No, a mí no me transculca.
4: ¿Se lo transculcamos?
1: No, pero unas manos tiernas.
3: ¿La cazuela o qué?
1: Ay, a ti.
2: Sí.
3: La
1: cazuela. La piñata.
3: Aunque fue de alto pelir.
1: Buscaron la piñata.
4: Aquí dice, no digas mi nombre porque cada que escucho sus Big Little Secrets de la gente, yo dije, ¿cómo le paso eso a la gente? Se ha de inventar las cosas. Pues ahora, un compañero de trabajo me acaba de pedir que si a su esposa le damos los dos como cajón que no cierra.
1: ¡Ah, caray! ¿Qué dijo él?
4: Dice, estoy en eso porque yo también estoy con alguien. Entonces, pero creo que sí me voy a animar porque la esposa está de buen ver.
3: ¿Cuál
4: de
3: él? Ah, caray.
1: ¿Por qué esas?
3: ¿Por qué no le pasan a uno, en cierto?
1: ¿No le pasan esas? Mi val. No digo, perdón, a ver qué pasa. Nada, mi esposa está dormida.
2: Qué fuerte, lo que acaba de decir.
1: Sigue dormida, mi amor. Yo llevaré el chivo a la casa. Todo lo que diga es parte del show. ¿Por qué a uno no le pasan esas?
2: Neta,
1: güey, ya son. Yo, la mera verdad, Irín, yo ya me enfadé.
4: ¿De qué se enfadó?
1: No, mira, no tomo.
4: Ok, sí, no tomo.
1: No pisteo. O sea, no tomo, no pisteo. No.

0: no loqueo.
1: No.
2: No sale.
0: No salgo. No. No bailo.
1: No, no se desvela.
0: Ah, no me desvelo. No me pasan estas cosas. ¿Para qué perra sirvo yo?
2: Para nada.
0: En este mundo, ¿para qué sirvo yo?
3: De ejemplo, don Cheto.
0: No,
3: de ejemplo.
0: No, no, de ejemplo.
3: No, de ejemplo, para que uno no sea así como usted, pues.
0: Sí, Val, no, ya me enfadé de ser el good boy.
3: Ah, llorar.
2: Ay, good boy, voy. ¿Qué es tu señor?
0: Voy para adelante.
3: El good boy. La
0: fiera va a salir.
3: ¡Vámonos, recio!
0: Ya se va a desencadenar.
3: A tantos
0: ahora
3: años.
0: Sí, hasta cables pelones voy a agarrar yo. Agárrate.
3: ¡Primis, primis, primis! Imagínate no, tantos sí, años.
0: No hay nadie que diga allí, ¿qué hubo? ¿Qué, pues, papi, papito?
2: ¡Ay, qué horror! Bad grandpa va a ser usted, bad ay, grandpa.
0: Que sea, aunque sea vamos vato, a... mi ya, que sea un vato, mi ame.
3: ¿Y qué vamos a hacer con la beatificación que le iban a hacer allá no, en la Saucera?
0: No, qué güey.
3: Ya le iban a poner ese santo.
2: No, para nada.
0: Verba última.
3: Santo, don Cheto de Atocha.
0: Dice, el otro día estábamos viendo el programa, este vato dice nombres, ¿eh?
1: Sí.
0: Aquí en Filadelfia, y un amigo que tengo, que se llama Raúl, dijo, oyes, ese Isaidora que rebajó en su nuevo envase, no se la ando perdonando.
3: ¡Perro!
0: ¿Qué le dices a Raúl de Filadelfia?
3: Raúl, pues...
0: Preséntate,
3: manda tus credenciales.
0: Presenta armas
3: y ya que yo ande por Filadelfia, vemos.
0: Porque aquí se le atiende al público de bien.
3: De bien a bien, dijo Chucheras.
0: Regresamos.
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5: Estos son tus tips de la hora del tráfico. Usa tus espejos para monitorear las áreas alrededor de tu carro. Voltea tu cabeza para revisar tus puntos ciegos antes de cambiar de carril o incorporarte. Usa la distancia del carril de aceleración para incorporarte con seguridad en el tráfico. En carriles estrechos, asegúrate de mantenerte en el centro de tu carril y no te apresures. Estos fueron los tips de la hora del tráfico. Soy tu amiga Mayra, informando para La Qué Buena. 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
1: Estos son tus tips de la hora del tráfico. Mantén la calma y la paciencia, especialmente en situaciones de tráfico intenso. La congestión y los retrasos son inevitables en ocasiones, pero mantener la calma puede ayudar a reducir la frustración y mejorar la seguridad en la carretera. Respeta a los demás conductores, evita comportamientos agresivos y mantén una actitud positiva mientras conduces. Recuerda que la seguridad y la cortesía son fundamentales para un viaje tranquilo y sin incidentes. Estos fueron los tips de la hora del tráfico. Soy tu amiga Mayra, informando para La Qué Buena.
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5: Familia, buenos días, estamos en vivo. ¿Cómo estamos, chavalada? Saludazos, buenos días, estamos ya en vivo en YouTube, Don Cheto al aire y obviamente en Estrella TV, que nos hace el favor de pasar este programa en vivo así 100% live en la televisión. Muchas gracias, gracias Estrella TV, gracias por la confianza y prometemos dejarlos abajo.
4: No,
5: si digo que luego no dejarlos abajo, a lo mejor
4: no cumplo,
5: pero lo que sí puedo cumplir es dejarlos abajo.
6: Eso sea,
5: como quiera que sea. Me acompaña el día de hoy Saí García Solís, a mi lado
6: derecho. Buenos días a toda la gente que nos ve, que nos escucha esta mañana del lunes 3 de agosto. Gracias, señor. Un placer estar a su lado.
5: Me acompaña Isel Bravo. ¿Cómo estamos, Isel Bravo?
4: Muy bien, señor. Bofeada, pero bien, después de el largo trabajo que hicimos ayer bajo el sol. No, la neta, mis respetos para la gente que anda en Bombiza trabajando de sol a sol todos los días, Don Cheto. Yo, eso sí es Bombiza. Nosotros con 2 horas.
5: Un golpe de calor a mí ayer. Sí. El calorón ayer, ¿vale? Y todo, oye, el chino no está, pero está el patrón al aire.
7: Salud, plebada, salud, viejón. ¿Cómo está? Buenos días.
5: Fíjate que yo sé que tú lo has contado, pero, o sea, tu apodo, el patrón, no es apodo, es apellido, ¿verdad?
7: Mi apellido, patrón.
5: Elío Patrón.
7: Verdugo, Elío Patrón, verdugo. Soy patrón y verdugo, Don Cheto.
5: Mi nombre de capo.
7: Pero capo, que me van a capar, ¿o qué?
5: Capo de capao. Ok, patrón.
7: Pero
5: ahí, calorones ayer, ¿verdad? Y de verdad te voy a decir una cosa y eres joto, güey.
4: ¿Ah? ¿Qué?
7: ¿Qué?
4: ¿Qué?
7: ¿Qué?
4: ¿Qué dijo?
5: ¿Qué, perdón?
4: ¿Qué dijo?
5: No, o sea, It is hot today, Said. O sea, te dije que hoy está haciendo calor.
6: Ah, no, sí.
5: ¿Por qué? ¿Por qué? ¿Qué pasó?
4: Hot. No, es que dijo algo.
7: Es que como que la jota la.
5: No.
7: Dijo, eres pronunció muy fuerte.
5: Pero, Said, no,
6: sí dijo eso. Sí dijo eso.
5: Te dije, it is hot today.
6: Ah.
5: Está caliente hoy. Ni más que en inglés. ¿Ustedes qué oyeron o qué?
7: Es que la pronunció muy fuerte la jota, Don Cheto.
5: No. O sea, te dije, o sea, derecho, it is hot today. Say.
6: Ah, ok.
5: ¿Ustedes qué oyeron o qué?
4: Otra cosa.
5: No, ¿cuál otra cosa? Ustedes están oyendo visiones. Yo
6: claro,
5: dije,
6: no.
5: It is hot today. O sea, está haciendo calor hoy.
6: Ok.
5: Vale, ustedes luego se me dejaron ir como si yo hubiera dicho algo.
7: Es que guarde.
4: Y estuvo muy así marcado.
6: No, hasta ya me quedé como girado en un tacón. Dije, ¿qué? ¿Qué me dijo?
4: Sí, yo también.
7: Hasta con mayúscula la escuché yo.
5: No, o sea, lo que pasa es que lo dije a lo mejor rápido, pero, o sea, Iris, hot today.
7: Iris, hot today.
4: Ok.
7: Iris.
5: En los controles, ¿a quién tenemos?
6: A la chica Ferrari.
4: Good morning.
5: Rebajando el otro día salió y dije, ¿y esta vara de nardo qué es?
8: Getting ready. Yeah.
5: What?
8: My birthday, 5 days more.
5: Oh, tú eres de ese tipo de raza que hace.
8: Ay, ¿por qué?
5: El birthday.
8: ¿Y qué tiene?
5: Está bien.
7: Cuenta regresiva y todo.
8: Sí.
5: Regresiva, Leo Season.
8: Oh, yes, hashtag Leo Season.
7: Mesa
8: hashtag.
7: De regalos en Macy's. Sí.
8: ¿Le puedo mandar un happy birthday a Juan León López, que cumplió años el sábado, y a Jorge Márquez también?
7: Ayer la andaban contratando, Don Cheto, la Ferrari.
5: ¿Y ellos qué son tú?
8: Ah, son Radio Escucha, señor.
7: Okay. Sí. Ayer andábamos allá en la Plaza de México, la andaban contratando.
5: ¿Para
7: ahí en los ojos crazy, ahí la andan
8: queriendo contratar.
5: ¿Se fue? ¿De dishwasher o qué? Y creo en ti, te apoyo. Bueno, señores, el día de hoy tenemos un gran programa, según yo, y lo invito a que lo, a que lo, a que lo descubra usted mismo. Y este, vamos a empezar primero con la noticia, con Notiche, que tenemos mucho que platicar el día de hoy, así que sin más ni más, ¡oye, Notiche! Oiga, señores, en Marruecos ya dijo que mataron a 11 inmigrantes en Ceuta. ¿Esto qué está pasando, pues, allá con esta situación también?
4: Muertos y también heridos tras tiroteo en In-N-Out en Twin Falls. Les tengo todos los detalles también.
5: El lunes, los sacaron la puerca al agua.
4: Ah, claro, viejo.
5: En otras noticias también. El homicidio de Carlos Manso, supuestamente ya agarraron al que lo mató y le dieron ya, este, le dictaron prisión al, al asesino de Carlos Manso también.
7: Material.
5: Hasta que salga el tichiquetique chiquitito.
7: Otra vez, otra vez.
5: También.
7: Es la primera vez. Detienen al presunto coautor material del feminicidio de Valeria Márquez. Además,
5: deportes,
4: no, tengo nada más. Perros e incendios, Don Cheto. Incendio forestal en Spokane obliga a evacuaciones y amenaza miles de estructuras en Washington. Les tengo todos los detalles también. Ahora sí.
5: Con el señor Agapito Padilla. Perdieron las Chivas. ¿Qué más sucedió en esta, en esta jornada del fútbol mexicano? También, señores, la llegada de Taris Cuba a los Dodgers no me tiene al béisbol vuelto loco. Pero yo nomás quiero...
7: Más.
5: Yo voy a defender a mis Dodgers. Oigan, aguantamos bien hartos años de perros. Estando en la tabla, bueno, abajo de la tabla. Ahora que hay feria...
7: Ahora sí todos en contra.
4: ¿La que no, las Chivas empataron?
5: No, perdieron.
4: ¿Fue 1-1, no?
7: Empataron, don Cheto.
5: ¿Con Puebla?
7: Sí, sí, empataron 1-1. El que perdió fue el Cruz Azul.
4: Primero metió Puebla y luego después...
5: ¿Ah,
4: sí?
5: ¿Metió Juela?
4: Sí.
5: Ah, ¿qué me hizo? Bueno, ahorita
4: ¿qué? A ver,
5: nos dice,
4: ¿cómo?
5: Pues, ahorita ratito nos
7: el
5: va
7: que
5: decir.
7: Perdió fue Cruz Azul.
5: ¡Y en los espectáculos!
9: Josie Quen y su mujer no se están separando. Le tengo los detalles. Ante posible embargo se ampara Alicia Villarreal. Pese a cancelación de Rosalía, triunfó en Argentina. Monta caballo con los pechos al aire Britney Spears. Se resbala Harry Styles en concierto en Ciudad de México. Y primer expulsado de la casa de los famosos. Comenzamos. Esto. Esto. Esto es Notichet. Buenos días, señor.
5: Buenos días, vale. ¿Qué faramaya traes? ¿Pues que andas dirigiendo aviones tú, hijo mío? Andas, movedere cosas, mi. Este, señor, vamos a empezar con la noticia. Pues fíjese, es muy feo esto. Es que, ¿sabes qué? Yo quisiera que tú empezaras con la del tiroteo.
4: ¿Seguro, señor?
5: Hija, tú empiezas con la del tiroteo. Si fue lo que le cayó.
7: Déjame la cae.
5: Lo que
4: bueno, desafortunadamente, así como lo menciona Don Cheto, 3 personas murieron y otras 7 resultaron heridas luego de un tiroteo el sábado por la tarde cerca de un restaurante In-N-Out en lo que es Twin Falls, Idaho, según el jefe de policía de la ciudad. De las 7 personas heridas, 2 fueron atendidas y dadas de alta y 3 están en condición estable, afortunadamente, pero 2 permanecen actualmente en estado crítico. Eso fue lo que se informó durante la conferencia de prensa al día de ayer domingo. Las autoridades no dieron mucho sobre las identidades de las personas fallecidas o heridas, alegando que aún no se había notificado a muchas de sus familias, entonces fue por eso que estaban tratando de mantener en anonimato hasta el momento.
5: Bueno, ayer también se supo de que lo que hubo 2 personas que lo enfrentaron al vato, pues, de un off-duty officer y un ciudadano normal que también sacaron su fusca y le tiraron uno, sí, de
7: hispano.
5: Este, se llama Jordan Trujillo, algo así se llamaba el camarada, el que se vio ahorita bien en el video, para los que están viendo en tele o en YouTube, el que se le tira y luego se ve.
7: Viajero.
5: A unas ramas ahí.
4: Sí, sí,
5: y sacaron ahí la el vato andaba bien ajuareado, pues, wow. No es como que el pistolón que trae hasta con silenciador y todo.
7: No, y este, otra cosa que pasó el fin de semana, que parece ser que cada que pasan asuntos de estos, se recrudece esto. En Maryland, no sé si vieron también que un morrillo en un mall. Se agarró a balazos con otro morrillo en un mall. ¿Sí? Lo que acaba de pasar en Seattle, en Maryland.
5: En Maryland.
7: Sí.
4: Al festival de comida.
7: Y luego está lo que pasó en Seattle y ahora en Idaho. Y pues bueno, se recrudece cada vez que pasa un asunto de eso, como que sale otro y otro y otro tirador.
5: Bueno, así está la cosa, pues, entonces, vale. Ahora sí, voy a pasar a mi noticia. Donde el Ministerio Interior marroquí dijo que 11 personas murieron al intentar cruzar la ciudad autónoma española de Ceuta desde Marruecos en el primer balance oficial del país, de los marroquíes, que se publicó, porque se hablaba de 60 personas, de hecho, muertas. 10 personas murieron ahogadas, mientras que otra cayó desde una zona rocosa entre la ciudad marroquí fronteriza de Fnidek y Ceuta. España, por su parte, reportó 72 muertos entre los más de 60,000 emigrantes que cruzaron este pequeño enclave en los últimos días, los cuales casi la totalidad fueron devueltos a Marruecos. La policía y las tropas españolas patrullaron las calles de Ceuta mientras el enclave volvía a la normalidad después de esta repentina afluencia de inmigrantes. Solo pequeños grupos de migrantes seguían deambulando después de que la mayoría de quienes cruzaron la pequeña valla fronteriza regresaran voluntariamente, voluntariamente a Marruecos en 2 días. Duró 2 días en aventar raza casi de todos esos que entraron. Según el gobierno español, la mayoría los aventaron para atrás. Algunos han criticado a Madrid por sus políticas favorables a la regulación de migrantes. Uh-huh. Otros no tanto, o sea que ahorita España está dividida. Por lo que está pasando en Ceuta y la llegada así en así del raza brava, sea lo loco, a España a través de Ceuta. Mira nomás todos ellos llegando.
4: No, ya se iban, ya con eso lo estaban llevando.
5: Sí, ya era cuando lo estaban llevando. Muy triste.
4: Pero por lo menos no sucedió algo drástico, Don Cheto, porque si hubiera estado triste que se hubieran a lo mejor ellos revelado y hubiera surgido violencia y todo el rollo, entonces lo hicieron de forma pacífica, como dice usted, a lo mejor no de forma voluntaria, pero lo hicieron de forma pacífica y eso te da por lo menos un poco de paz de los dos lados, ¿no?
7: Lo que me mola mucho la atención que puro joven. Puro chabalón.
4: Yo que veía puro vato, yo en unas imágenes vi a bebés que los traían, no sé si era real o no de eso, pero supuestamente sí, que llegaban también con bebés, pero se me hacía muy, muy extraño que eran puros hombres, no sé si sí, a lo mejor por la cultura de allá, de que ellos se vayan a trabajar y ayudar a sus familias, no sé.
7: Pues bueno, así está el asunto. Pues detienen a presunto coautor material del feminicidio de Valeria Márquez. ¿Se acuerdan de Valeria Márquez, la chavalona?
5: La que estaba grabando en vivo.
7: En vivo. Pues la Fiscalía de Jalisco detuvo a Iván Martín, señalado como posible coautor material del feminicidio de la influencer Valeria Márquez, asesinada el 13 de mayo del 2025 en un salón de belleza en Zapopan. Así que fue detenido. Ejército Mexicano, la Guardia Nacional, de acuerdo con la Fiscalía, las investigaciones señalan que Iván Martín habría tenido participación antes, durante y después del ataque que causó la muerte de la joven de 23 años. Las indagatorias establecieron que los involucrados utilizaron 2 vehículos para cometer el crimen, una motocicleta y un automóvil blanco. Este último habría sido empleado para auxiliar la huida de los participantes del ataque. Además, la Fiscalía señaló que utilizaron un automóvil que fue durante este atraco, como parte de las investigaciones, la institución obtuvo órdenes judiciales para detener a Iván Martín y realizar un cateo en su domicilio. Además, la Fiscalía calificó lo asegurado como importantes indicios. La captura se produce días después que las autoridades federales revelaron nuevos datos sobre la investigación del crimen a partir de la detención de Ramón Ángel Álvarez Ayala, mejor conocido como el R1, señalado como presunto líder de los RS, una célula delictiva vinculada al cártel de Jalisco Nueva Generación, con operaciones en Jalisco y Michoacán, que también esta nota va a llevar a otra nota después de la detención del R1, Cheto.
5: Exactamente, porque un juzgado federal dictó prisión preventiva para Ramón Ángel Álvarez, el R1, identificado por el gobierno como líder de los R's, presunto autor intelectual del homicidio del alcalde de Uruapan, debemos recordar, Carlos Manso. En un comunicado, la Fiscalía General de la República informó que se dictó prisión preventiva contra también uno de los cómplices que identificaron como Jesús N, nomás así como Jesús. Los dos presuntos criminales fueron recluidos en el Centro Federal de Readaptación Social número 1 en el Altiplano, en el Estado de México, y se habla, pues, según Omar García Harfuch, el R1 ordenó el asesinato de Manso por ahora la prisión preventiva le fue dictada por delitos de posesión con fines de comercio en variante de venta, clorhidrato de metanfetamina, posesión de cartuchos, exportación de armas de fuego, entre otras cosas. Entonces, le dictaron pues ahora sí formal prisión al actor intelectual, no fue el que disparó, pero sí el que estuvo detrás de la muerte de Carlos Manso. Y es el Bravo.
10: O sea, estamos hablando de que según las autoridades, según mi marido Harfuch, tanto el asesinato de Valeria como el de Carlos Mazo, los dos fueron ordenados por el R1?
7: Pero ahí te va. Lo que dicen, lo que están diciendo también, y de acuerdo a las declaraciones, es que el hijo del R1 tenía una relación sentimental con Valeria Márquez, sí, y el hijo tuvo algunos problemas ahí de noviazgo y le dijo a su papá que la mandara a dar de baja, y ahí está, se involucró en más cosas y más cosas, y ahora resulta que, no sé si se acuerden que en el velorio de Valeria Márquez había un ramo rojo que decía perdón, que causó mucha
4: controversia
7: ese ramo grandísimo, que decía perdón. Ese ramo supuestamente había sido llevado por esta persona, el hijo del R1.
10: O sea, se arrepintió de lo que le mandó a su papá.
4: Pues no creo que se haya arrepentido, pero como diciendo, pidiendo perdón por el acto de que le hizo a su exnovia, porque pues arrepentimiento, imagínate, ya para qué.
7: Y eso llevó a la otra investigación y se vino la cascada de pruebas y todo eso.
4: Pues se tardó ya un año, ¿no? Un año para que ya hubieran, o sea, para esclarecer todo esto. O sea,
7: pero un año en México que se esclarezca algo así, créeme que estás del otro lado, ¿eh?
10: No, pero ya que Harfuch usted diciendo directamente que tanto el asesinato de Carlos Manso como el de Valeria Márquez están relacionados los dos con el R1, está cañón.
7: Sí, está bastante
11: fuerte. Sí, se fue un golpe allí a la organización. Adelante, Giselle Bravo.
4: Gracias, don Cheto. Pues cambiando el tema, un incendio forestal de rápida propagación mantiene en alerta el estado de Washington después de consumir más de 2,300 acres en las afueras de Spokane y provocar evacuaciones durante este fin de semana. Las autoridades advirtieron que alrededor de 4,000 estructuras permanecen bajo amenaza mientras los equipos de emergencia intentan contener las llamas en medio de condiciones meteorológicas extremas. The Old Trails Fires es uno de los 3 incendios activos registrados en esta área de Spokane, y como pueden ver en las imágenes, fuertes vientos, la baja humedad y la sequía han favorecido una rápida expansión, desafortunadamente, de este fuego. Aquí lo hemos vivido en California, don Cheto, que no me deja mentir que muchas de las veces el viento y como lo han aclarado también aquí, la humedad y la sequía pues no ayudan en nada cuando se está propagando estos incendios. Durante la rueda de prensa de este fin de semana, el gobernador de Washington señaló que la situación cambia constantemente y confirmó que ha visto imágenes de viviendas consumidas por las llamas. Así que
11: ya
4: actualmente
11: se vino la quemazón y
4: sí,
11: todo.
4: Viejo, pues imagínese 4,000 acres, no es cualquier cosa.
11: 4,000 acres, mira la casa que tiene el patrón ahorita acá para Bakersfield.
7: Ahí sí, pero ya no hay tantos acres, perdón. Está lleno de Zacatala ya, don Cheto.
11: Zacatala.
7: Mandan unas vacas ahí para que las vacas.
11: Si no fue para México a ver sus tierras. Le dijo, vas a ver tu huizachera, güey, ya. Tu terraplenis.
7: Casi se me sale. Casi se me sale, don Cheto.
4: No.
7: Casi se me sale.
11: Buenos días. Empezamos con los deportes con el señor Agapito Tito Padilla.
7: Nada.
4: Ubicaciones.
7: Ubis.
4: Pero esa es otra.
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14: Estos son tus tips de la hora del tráfico. Si te preocupa encontrarte con tráfico pesado durante tu recorrido, toma tiempo antes de salir para establecer una ruta alternativa en tu GPC. Evita las horas pico y los lugares conocidos por la congestión. Esto te ayudará a ahorrar tiempo y reducir el estrés en tu viaje. Estos fueron los tips de la hora del tráfico. 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

0: Estamos al aire, estamos al aire, señor. Vamos a los deportes con el señor Agapito Tito Padilla. Tito, ¿cómo estás, hijo?
1: Buenas noches, donde quiera que se encuentren. Feliz inicio de semana. Vamos, porque tenemos bastante información que vamos a tocar. Arrancamos, oiga, qué viernes, ¿eh? Qué viernes el del fútbol mexicano. Empata Chivas 1-1. Atlético de San Luis Tijuana en plata, pero Juninho dijo: venme de Pumas, ahí les da una tripleta 5-1. Gana Pumas. A bravos, ¿eh? ¡Qué goliza! Chino de estar feliz, contento y sonriente.
0: Sí, está feliz, contento y sonriente, pero no porque ganó.
2: Por... por
0: no, te
2: razón.
0: Porque no te contamos por qué.
1: Ah, bueno. Bueno, el día sábado también, bueno, buen partido de Querétaro. Le gana 3-2 a los Tigres. Otro buen arranque, ya por fin, ya Monterrey está tomando... ya el camino que por ahí lo tiene que tener su director técnico. 2-0 le gana Monterrey al Atlas. León 1-0 al Pachuca. Atlante, aunque usted no lo crea, Cruz Azul falló un penal. Cruz Azul le quitaron un gol de fuera de lugar. Cruz Azul dicen que salió arrogante, dicen que trae campeonitos. Pues señores, más le vale que ponga los pies en la tierra, porque un Atlante aguerrido, un Atlante con muchas ganas y con mucha garra, le gana 3-2 al Cruz Azul, al campeón. Y ya el día de ayer, don Cheto, bueno, pues Águilas del América toma el liderato de la tabla general, ganando y goleando 3-0 a Santos. Toluca 3-1 a el Necaxa. Así está esta cosa, así arrancó esto del fútbol mexicano. Y como les decía, ¿cómo queda la tabla de las primeras 3 jornadas? Los primeros 8, que son los que cuentan, pues Águilas del América, como les dije, agarraron el primer lugar de la tabla general con 7 puntos. Tijuana, número 2, Toluca, número 3, Pumas, número 4, en el quinto lugar está Monterrey, en el sexto lugar el campeón Cruz Azul, en el séptimo, aunque usted no lo crea, Gallos Blancos del Querétaro, y en el octavo, los Rayos del Necaxa. ¿Qué le parece, don Cheto?
0: Oye, Tito Padilla, me sorprendió que saber que en el Atlante juega el Ospina, el portero colombiano.
1: Sí, fue una de las contrataciones, entre comillas, bomba, vamos a ponerlo de esa manera, pero la verdad, don Cheto, es un equipo el Atlante, bueno, lo describió bien el señor Pío Herrera, su entrenador, que es una bola de muchachos receptivos, entienden, aguerridos, les encanta trabajar mucho, entienden sus direcciones, y el día del triunfo, de verdad, al Cruz Azul le sobró bastante al Potros, a pesar, como le digo, que Cruz Azul falló un penal, ¿eh?
0: Pues así estuvo, vale, con estos resultados, que hubo muchos de 3, como 3-3, ¿verdad? Hubo,
1: Sí, exactamente.
0: 3-1, 3-2, 3-0, 3-2, estuvo ahí 2-3-2, hubo allí. Oye, Tito Padilla, ya me tocó ver el de Cruz Azul Monterrey, el de Monterrey Atlas, con unas expulsiones ahí, que hubo un par de expulsiones por cada lado, una expulsión por cada lado.
3: Los nuevos ricos del fútbol mexicano, por favor, el Atlas.
0: El nuevo rico. ¿Quién lo compró? Porque como que hay un vato que pusieron ahí en la pantalla, pero no distinguí quién es el nuevo dueño del Atlas.
3: Tito, somos los nuevos ricos del fútbol mexicano, para que sepan. Latas.
1: Siempre lo han sido, pero pues el problema, mi patrón, que gastan y pues no, pues no.
3: Oye, llegan. Me hizo un chisme ahí, viejones.
0: ¿Qué pasó?
3: Que según que ya es que corrieron a al técnico de antes, a Coca.
0: Sí.
3: Y llegó Hernán Crespo. Sí, y por ahí me la supe que no quieren a Hernán Crespo. Por la ahí me las los jugadores ahí adentro.
0: ¿Por qué?
3: Porque todo el equipo que está ahorita el Atlas lo formó Coca. Coca mandó a los jugadores, Coca formó todo el grupo, sí, la gente. Sí. Y dos días antes de que empezara la primera jornada, lo corren a Coca y traen a Hernán. Y ganaron los dos primeros partidos del Atlas sin Coca y sin Hernán Crespo. Hace su debut de Hernán Crespo ayer y pierde 1-0. Ahí él y usted.
0: Pues yo vi a un Atlas muy aguerrido, o sea que el 2-0 no reflejó lo que yo vi en el campo.
3: Por ahí anda el chisme.
1: No, pues, nomás así. Lo puedo poner de esa manera, pero también si ya sabemos, y no es una, no vamos a descubrir el hilo negro, pero si el plantel no está junto con su director técnico, muchas veces le hacen la camita, le hacen la cama.
0: ¿Quién sabe? Yo quiero pensar que el mundo es bueno y que
1: Usted
2: es una niña normal.
3: Iluso.
0: Ay, pues que al rato se aliviane el Atlas, porque sí tiene una afición muy bonita y se miraba, parece fútbol argentino cuando ves al Atlas jugar. ¿Qué más, Agapito?
1: Oiga, Don Cheto, qué arranque de Don Roberto Lewandowski acá en Chicago, doblete, fue el MVP el fin de semana pasado, mete dos goles, hace todo, la verdad, vino, y le voy a decir una cosa, le faltó a medio gas, anota doblete, y todavía estuvo ahí dando pases y la brega, así tranquilo, él como que andaba cascareando el señor, ¿qué le parece?
0: Te vendo una exclusiva, Tito. Venga. Padilla. Hablé con mi compadre David Beckham, era que el sábado fui para su casa y ahí estuvimos usando unos taquitos dorados, unas enchiladas.
2: ¿Cómo?
3: ¿Y se la hizo su mujer o quién? ¿La mujer de David Beckham?
0: No, yo ahí vi, ¿dónde vive David Beckham? Sí. En Carson, ahí viví. En unos departamentos ahí en Carson. Entonces estábamos allí y me dijo que quiere a Kevin De Bruyne para el Inter de Miami. A Kevin De Bruyne.
1: ¿Qué va a ser ya? No, hombre, o sea, Kevin De Bruyne, Casemiro, Suárez, Messi, De Paul, no, ¿qué quieren, pues, hombre? Ya no, que se asocien.
3: ¿Cómo le salen las enchiladas michoacanas a la Victoria?
0: No sabía, pero la puse allí y le dije, va, quédate ahí a que te enseñe tu comadre Carmela.
3: Con pollito.
0: Se brincaba mucho el aceite a esta Victoria.
3: A Victoria.
2: Gritaba.
0: Oh my God, how do I fold? La circo madre, así, mire, con la misma palita. Sí, les que le brincaba mucho el aceite.
3: Un pollito.
4: Según yo, David Beckham no vive en Carson.
0: Creo que no vive en Carson. No.
3: Campton.
0: No me acuerdo. Pero no sé si Campton o Watson por ahí.
2: Ay, qué Watson.
1: Don Cheto, le debe explicar al patrón que las enchiladas michoacanas, lo que es la papa y la zanahoria, se sancocha en el mismo chilito y en el aceite para que se enchila. Esa es la clave con sus chiles en vinagre, cremita, queso y su pedazote de pollo. Dígale,
0: unas telitas de jamón, de queso de puerco.
1: También.
0: ¿Qué más, Tito? ¿Con qué quieres cerrar, güeyón?
1: Don Cheto, qué forma espectacular, la verdad, de todos los atletas mexicanos en los Juegos Centroamericanos y del Caribe. Sí. Nada más, hasta el momento en el cual yo estaba leyendo, 112 medallas de oro, 77 de plata, 61 de bronce, han roto absolutamente todo lo que habían hecho, 250 medallas en total. Su más cercano perseguidor tiene 162, que es Colombia. En el tercer lugar es Cuba con 80 en total. En cuarto lugar Venezuela con 112, menos oro que Cuba. Y Puerto Rico está en quinto lugar con 63. La verdad,

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1: 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Yo me voy, me borro, me esbobo. Me desaparece quien dijo Puga Deportes.
2: Tito Padilla.
3: Thank you, Agapit. Se te quiere regresar con los espectáculos con Said García Solís.
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1: Estos son tus tips de la hora del tráfico. 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Estos fueron los tips de la hora del tráfico. 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
1: Lo presento con mucho gusto a Zahid García Solís, espectáculo chiquillo.
2: Muy buenos días a toda la gente que nos escucha aquí en Estados Unidos y más allá de las fronteras en este lunes de seguir rechinando el cátedre. Gracias a toda la gente que se dio cita el día de ayer en Santana para ir a ver a Don Cheto, a Giselle y a un servidor ahí en el WSS. Gracias a la gente de WSS por invitarnos a darle útiles a los niños para el regreso a clases. Y también agradezco a toda la gente que fue ayer al evento de Plaza México, donde estuvieron la gente de Desvelados. Estuvo también, obviamente, organizado por mis amigos de Sueños Callejeros y
3: Promotores Unidos.
2: Y Promotores Unidos. Gracias a toda la gente y a Plaza México por estar
1: aquí. Te mandaron muchos saludos. Oh, qué toda madre. También allá la gente que estuvo en WSS, muchas gracias a todos ellos. Gracias por regalarle, darle de regreso tanto a la raza algo, porque ayer era regalar.
2: Sí.
1: No se trataba de nada, era regalar. Oye, ¿sabes qué hay en los espectáculos, gente?
2: Señor, voy a iniciar con la primera expulsada de la Casa de los Famosos México, cuarta temporada, que se trató nada más y nada menos que de Mariana Ochoa, exintegrante de OB7. Sí, una de las pocas famosas que tenía la casa, porque para mí es la casa de los influencers con algunos famosos. Una de las pocas famosas que había era Mariana Ochoa, y Mariana Ochoa se convirtió en la primera expulsada. Señor, todas las encuestas, y ahí mucha gente... Es que la Casa de los Famosos funciona distinto a como mucha gente cree. No es qué tan famoso seas, cuántos seguidores tienes, es cómo conectes con la casa y el fandom de la casa, cómo vota por ti. En todas las encuestas indicaba que Mariana Ochoa iba a ser la primera expulsada, porque no conectó con la gente, y a pesar de que la más odiada era Janet García, Mariana Ochoa fue la que menos conectó con la gente.
1: Ok.
2: Porque al parecer, de los influencers o de la gente que ve la casa, pues mucha gente, había hombres que querían ver el atractivo de Janet García.
1: No, claro.
2: Y a Mariana Ochoa, pues solamente les caía mal. Janet García era la más odiada, pero tenía gente que la quería, y Mariana no tenía tanta gente que la quería. De todas formas, entre los últimos cuatro, que fueron Janet García, Luis Chaparro, Jimena Herrera y Mariana Ochoa, los cuatro estaban en menos de los 12 puntos para salir de probabilidad. Realmente fueron votos, algunos votos, los que hicieron que Mariana Ochoa ganara. Yo tengo gente que trabaja en la producción de la Casa de los Famosos en México, y lo primero que me dicen es: la productora y la gente que hace la Casa de los Famosos no se va a arriesgar a quedar mal con el público, a que los funen de no hacer lo que el público quiere. Realmente sale quien el público decidió. Entonces, ayer decidió la gente que Mariana Ochoa, patitas, ¿pa' qué las quiero? Y fue la primera expulsada.
4: Y siento que la primera semana es un poco complicado, porque muchos de ellos se guardan muchas cosas porque no quieren sacar todo el fuá de una, porque si no se les acaba el repertorio.
3: Se miden el agua los camotes.
4: Exacto. Entonces muchos es como que difícil soltar que chismecitos por aquí, chismecitos por acá o información, porque no quieren quemar sus cartuchos luego, que es parte de la estrategia de muchos, de que no sacar todas sus cartas. Entonces yo pienso que también eso puede ser contraproducente para uno si su personalidad no hace clic con el público.
1: Okay. Claro. Está uno como un árabe, ¿no?
2: Masad.
1: ¿Y ese vato que dejé la gira?
2: Es influencer allá de... Es mamá italiana, papá árabe.
4: Ajá,
2: TikToker. Y ese TikToker que se la da como si fuera sultán y así como...
4: Bueno, según él dice que él es millonario.
3: ¿Dónde? Sí, millonario no como usted, pero tiene billete
1: el vato. No, dijo que era millonario, pero que en su país no era rico. Ajá. Nomás era... Porque dice que en su país no es lo mismo ser millonario que ser rico.
2: Sí.
1: Millonario es de 10 millones para abajo.
2: Sí.
1: Rico es de 10 millones para arriba.
4: Para arriba.
2: Ok. ¿Y que él era millonario?
1: ¿Y que él era millonario?
4: Me gustó cuando le dijo Yair, ¿y qué haces aquí?
3: Le dijo Yair.
4: Que cuando le estaba diciendo, no, es que yo soy millonario, le dije, pero ¿qué haces aquí?
3: Y luego vieron cuando el Aldo, ¿qué es Aldo?
4: Rendón.
3: Que empezó a criticar que estaba bien feo Sonora, que estaba bien feo Hermosillo, y le brincó Yair.
2: Yair es uno de mis favoritos, es uno de mis gallos para ganar, la verdad.
4: Tiene
3: chico. La Cintia Clivo también da mucho,
4: mucho,
3: mucho
4: contenido. Se ve que saca a su lado de villana de vez en cuando.
1: Oye, ¿por qué? Bueno, está bien, la Casa de los Famosos es una marca, da la Casa de los Famosos.
2: Sí.
1: Pero hagan la Casa de los Influencers también.
4: Ya. Pues ya tienen la mansión VIP.
1: Ahí está, Apocalipto, ¿está en la casa?
2: Sí.
1: ¿Cómo le va?
2: Muy bien. A mí me parece que entre Aldo. Esta Karina, Cintia y Yair, y también Memo Shoot se están llevando.
3: El Memo Shoot también.
2: El Memo Shoot también. Es un comentarista deportivo que también me parece. Sí, que tiene lo suyo y en cuanto se le antoja.
4: Es muy agradable, ¿no?
3: Sí, es muy chistoso.
4: Se ve muy bonachón, como que
2: es
4: no
2: como
4: piensa.
2: Es como el tío que todo mundo quiere, sí, la verdad.
4: Pero
2: que
4: todavía
2: sí.
4: Está joven, pero como que te me dio risa que ya ves que muchos de ellos les encargan sus redes sociales a alguien que esté llevando la batuta en sus redes sociales y todos estaban hablando de que no, sí, yo dejé que me estuvieran manejando mis redes y luego dice él, ay, todos dejaron, yo no dejé a nadie, o sea que nadie le está manejando sus redes.
3: Sí, a Memo.
4: Entonces todo el mundo se estaba riendo de que no manches, se quedó así como todo, como con su cara de estúpida.
3: No, yo no tengo presupuesto.
4: Ajá, pero dice los de tu DN le andan haciendo el paro.
2: A pesar de la campaña en redes sociales donde querían boicotear, funar y cancelar a Rosalía en Argentina porque ella reposteó un video donde estaban hablando mal de Argentina y ella no se dio cuenta solamente porque utilizaron su música y ella le dio repost. Y ella,
4: la Mia Khalifa, ¿no?
2: Y ella no se dio cuenta que estaban hablando mal de Argentina, pues la gente pidió que la cancelaran y que regresaran los boletos. Hubo gente que incluso fue a regresar los boletos para Rosalía. Rosalía llenó la arena Movistar en su tour deluxe y le fue muy bien, fue ovacionada durante varios minutos. Rosalía estaba muy emocionada y conmovida de recibir el cariño de los argentinos, que mire, atascado ese estadio de la arena Movistar. La verdad le fue muy bien a Rosalía y me da mucho gusto que la cancelación no se perpetuó allá con Rosalía en Argentina.
3: Es que hubo muchos comentaristas, sobre todo del deporte en Argentina, que se le fueron la yugular machín y le llamaron, pero bien despectivamente, machín. Pero mira, ahí está, mira, estaba, no acabía
2: a reventar.
3: Alfiler ahí.
4: Pues me supongo que los que son verdaderos fanáticos de la Rosalía no son a lo mejor fifas y les ha de haber valido su...
3: Me acordé de los Aguilar que tanto que les echan y todos se pone hasta el...
4: Sí.
2: Pues es que cada quien tiene su público. Yo creo que la gente tiene que enfocarse en la gente que lo quiere, no en que la gente que no lo quiere. Porque la gente que no te quiere no hay que convencerlos.
1: Correcto. Vayas ahí, dijiste.
3: Fíjate.
1: Sí. Deja estrechar esa mano que sabrá Dios qué alto.
2: Uy, luego le cuento porque sí había muchas cosas.
1: Oye, no, es que sí, el otro día estaba leyendo una cosa que decía, en vez de estar insistiendo en la gente que no te hace caso, claro, llámale a la gente que te hace caso, claro, salúdalos, ¿cómo estás? Sí. ¿Cómo estás?
2: Yo me enfoco en mis befas, por cierto, sí, nada más.
3: Para que no te pelees en el YouTube ya.
2: Claro. Oiga, Britney Spears publicó un video en su cuenta de Instagram donde apareció montando un caballo tople, señor. O sea, con el chicharrón. Como Dios lo trajo al mundo.
1: A ver, vamos a ver aquí a Lady Godiva.
2: No sé si tenemos imágenes de... Ahí está, mírela.
1: ¡Matraca! Se le cayó el... ¡Vámonos! Pero no andaba...
2: Es que luego se hizo así, se las bajó. Mira, primero empezó así y luego le bajó el chicharrón.
3: ¡Caray!
2: Y ahí andaba así ella como si fuera Lady Godiva. Sí le falta un cuarto para el dólar a Britney.
1: No, yo les dije, pero ustedes me criticaron cuando le dije que ella no estaba apta para andar solapas.
3: ¿Acta de nacimiento o qué?
2: Apta.
3: Ah, ok.
2: Apta. Mira.
3: Don Cheto.
2: Uy, se lo perdió, Don Cheto. No,
4: a ver, pero ¿cómo venía con las riendas del caballo? Luego
2: sí,
4: pues, alguien...
2: así.
4: Pero la traía la otra, ¿y dónde, quién estaba grabándola?
2: Pues quién sabe.
1: ¿Quién sabe?
3: No le sube el agua al tinaco.
1: Bueno, para la gente que no sabe qué es Lady Godiva, pues un poco de historia aquí.
2: Mire.
1: Lady Godiva es una leyenda de la Edad Media de que esta morra estaba casada con un vato que era pues como el rey de Mercia, no sé de qué. Entonces el vato tenía impuestos muy grandes y ella le dijo, mi amor, bájale los impuestos a los campesinos, no seas gacho. Y ella dijo, no, y el vato dijo, no, ¿qué? ¿Cuál le voy a bajar de la tiznada? Entonces ella decía, ándale. Entonces la morra no tenía voz ni voto, pero Lady Godiva era muy hermosa. Entonces el vato le dijo, bueno, ¿quieres que le baje yo los impuestos al pueblo? Solamente lo haría si tú súbete un caballo encuerada y recorre todo el pueblo a que todo el mundo te vea. Y no, Lady Godiva dijo, tracas. Se subió a su caballo desnuda y anduvo encuerada por todo el rancho.
3: ¿En aquellos años?
1: Entonces Lady Godiva por eso fue como un... Como
2: gracias a eso.
1: Gracias, así como que
3: bajaron impuestos.
4: She took one for the team,
1: y no le valió que miraran a la reina o a la esposa del perro allí, pues encuerada en el caballo.
2: Ah, oiga, ahorita las lluvias están a todo lo que da en la Ciudad de México. De hecho, dicen que ya llueve más en Ciudad de México que en Londres, para como un dato no importante, pero relevante. Se presentó este fin de semana el británico Harry Styles, quien sufrió una caída en su concierto el sábado. Se resbaló después de que el escenario estaba sumamente mojado. Él estaba bajando una de las rampitas y de repente, ¡chazam! ¡Ay, vámonos!
1: ¿Quién es él?
2: Harry Styles, señor de One Direction, es el más famoso de los One Direction, y tienes una residencia de 6 fechas en el estadio GNP. Más de 360,000 personas van a ir a ver, porque apenas fueron los primeros, a Harry Styles, quien ya lo vimos en chorcito en la Roma la semana pasada.
1: Con esta ingratota que sale de Gatúbela, ¿verdad?
2: Sí.
1: La de Batman.
2: Batman.
1: Esta, la, ¿cómo se llama? Soy de...
2: Soy Kravitz.
1: Kravitz.
2: Soy Kravitz, la hija de Lenny Kravitz, es su mujer.
3: Okay. Hoy peor Juan Gabriel.
1: ¿Puedo acabar de contar la leyenda de Lloyd
2: Godiva? Sí,
1: a ver. Bueno, entonces cuando ya Lady Godiva dijo, no, pues Simón, yo me aviento, el rey ya como que sintió como no. Sí. Entonces el rey dijo, ¿sabes qué? Manden decirle a todo el pueblo que voy a cortar la cabeza al que se asome por la ventana cuando pase mi ruca encuerada.
3: En el caballo.
1: Entonces ella pasó en el caballo encuerada, pero nadie podía ver.
3: Ah, caray.
1: Entonces ahí surgió una segunda leyenda que era Pippin Tom. Era un vato que se llamaba Tom, que sí le espió por una rendija.
4: Ajá. No manches.
1: Por eso hoy en Inglaterra, a los que espían, dicen, este Pippin Tom.
4: También aquí lo usan.
1: Un poco más de historia con su amigo Don Cheto.
2: Ay, qué bonita historia. Nos damos una pequeña pausa, pero regresaron. No tengo más historia, pero sí más chisme. ¿Qué pasó con la pareja de Josie Cuen? ¿Se están separando? Le tengo completamente los detalles porque no es verdad. Y además, se ampara Alicia Villarreal. ¿Por qué? Se lo platico al regresar.
3: Imagínese a Saída en un caballo sin ropa.
1: No, Dios me...
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2: Este viernes, el representante legal de Alicia Villarreal fue al juzgado federal en Monterrey para solicitar un amparo que proteja a la cantante ante un posible embargo de su residencia en la misma ciudad de Monterrey. Y es que la medida responde a una demanda laboral de 2 extrabajadores que le están pidiendo más de 11 millones de pesos presentada en contra de Alicia Villarreal. Su abogado Gerardo Rincón aseguró que busca salvaguardar los derechos de su cliente. Fuimos a presentar un amparo ya que son puros fraudes y mentiras e injusticias. En realidad, dice que uno de los empleados que está demandando a Alicia era empleado de Cruz Martínez y no de Alicia, por lo que ella no tiene absolutamente nada que ver contra el despido, y que el otro despido, a pesar de que sí era empleado de Alicia, se le despidió conforme a derecho porque era una persona que no estaba trabajando ni cumpliendo su labor. Entonces Alicia ya está amparada para que no le, por lo menos para que no le embarguen pues su mansión allá en Monterrey, Nuevo León. Ya le estaremos informando qué pasa con Alicia Villarreal. El pasado viernes yo les platiqué que al parecer Josie Cuen y su mujer se estaban
1: separando.
2: Le dije que era lo que mucha gente estaba diciendo. Sofía Rendón, que es la mujer que se casó con Josie Cuen el pasado 30 de julio de 2025 en Los Cabos, porque yo también dije mal, dije que se habían casado en Tequila, y el que se casó en Tequila fue mi compa Erasno, que también fue Josie Cuen y su mujer, pero Josie se casó en Los Cabos. Platiqué que varios medios de comunicación, porque varios medios de comunicación lo sacaron en portada el viernes, que Josie Cuen estaba separando de su esposa y que tenían problemas fuertes, inclusive lo sacó Univisión, sí. y lo sacaron otros programas de televisión y de prensa escrita. Yo me acabo de enterar de buena fuente que Josie Cuen y su mujer Sofía acaban de celebrar esta semana pasada su aniversario y estaban juntos de la mano, apapachados, y para nada en absoluto se están separando. Por lo que todas las informaciones que dieron, que además yo no confirmé, dije que lo que estaban diciendo algunos medios, pero que íbamos a investigar, yo me di a la tarea de investigar. Y Josie Cuen y su mujer Sofía Rendón no se están separando. Estuvieron juntos celebrando su aniversario esta semana pasada y no se fue ella a Sinaloa y dejó la casa que comparte con Josie Cuen, creo que en Guadalajara.
3: En Guadalajara.
2: Entonces, es falso. Si fue a visitar a su familia, no sé. Si ella está ahorita visitando a los suyos, no sé. Pero no se separó de Josie Cuen y ellos están juntos, contentos, y acaban de celebrar su aniversario la semana pasada.
1: Bien, bien por Josie, que no ande separándose. Gracias, Said.
2: Sí, soy Said en mis redes sociales. Y aunque le pese a mucha gente en el mundo, ¿qué cree? Sí soy.
1: ¿Pero a quién le pesas? Pues todos te queremos.
2: Ah, yo también lo amo.

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0: En vivo, señores, una hora más de programa. ¿Cómo estamos? Amigo Don Cheto, los saluda con mucho cariño. Hoy nos acompaña el patrón en vez del chino. El chino no está.
1: A la baré, a la baré, a la baré, a la baré, a la baré, a mi señor.
0: Pero nos acompaña el patrón. Guac, guac, guac.
2: Dotado de Dios
1: que me ama, me ama, me ama.
3: ¿Qué le regaló eso?
0: De Nazaret. Me lo regaló ahí, me lo mandó.
3: Magda. Sí saben que Don Cheto puede hacer un programa entero con esa cosa en la.
2: Ah, sí, él se entretiene
3: con eso. No, es algo bien. Sí. Se comunica con lo extraterrestre con eso, Don Cheto.
0: Sí.
2: De todo.
0: De Guasave, Sinaloa, el patrón. Bien baja ese balón. La parte se ve bien pelicuzado ahorita con ese sombrero sinaloense, viejo.
3: Cuando guste, ahí está al 100. Guste, Don Cheto. Lo voy a invitar a Culiacán un día.
0: No, yo para yo en Culiacán, hombre.
3: Ah, no.
0: Es que luego, ¿qué crees? ¿Qué tal si amanezco con un
2: con indigestión?
0: Agua, sabe, lo bueno. No, es que hay un fin de semana ahí en Culiacán.
3: Ah, sí, sí.
0: Subir las fotos
3: en el Instagram.
0: Y amanecer.
3: ¿Cuándo vas a llegar un fin de semana allá a Culiacán, patrón?
4: Lo voy a llevar a Don Cheto, ya está invitado.
3: Lo dije a mí.
4: ¿A ti? Sí. Ah, ¿a ti no te voy a llevar a Culiacán? Te voy a llevar al Tata o allá a las Glorias, Guasave, Sinaloa. Para que andes luciendo una tanga como la que anda luciendo el mono Miguel.
2: No.
4: Igualita.
2: ¿Ya la vio?
3: Cinerosa.
4: Igualita.
2: ¿Ya la vio cómo anda la Miguel?
3: Parece que trae un codarillo ahí, un cheto ahí en el...
0: Oiga, pues bienvenido, querido patrón, Giselle, bienvenida, bienvenidos ahí.
2: Gracias.
0: Y damos la bienvenida también a nuestro amigo Gonzalo Sansores de la Liga Defensora. ¿Usted tiene algún caso criminal? Recuerde que
1: no está solo.
0: Chalo, ¿cómo estamos, Chalo? Chalo, you can listen to me.
5: Sí. Buenos días, Don Cheto, ¿cómo estás? Gracias por tenernos aquí otra vez. Y mira, este fin de semana, ¿ok? No sé qué está pasando, ya creo que estamos en puro verano. Muchas personas fueron arrestadas, bastantes personas fueron arrestadas por DUI, bastantes personas fueron pasadas por pelear en las calles. O mira, si alguien fue arrestado en este fin de semana, ya no queda llorar y decir, oh, ¿qué va a pasar? Empieza a atacar la situación. Cuando alguien está arrestado por DUI, tienen 10 días de conservar su licencia de conducir.
2: Se te fue el audio.
3: Chalo, te volviste a poner mute porque ya no te escuchamos. Dijiste licencia de conducir y luego ya no te escuchamos.
5: No sé qué pasó, disculpe, I'm sorry. Pero sí, si alguien le dan un DUI, tienen 10 días para conservar su licencia de conducir. Y si alguien fue arrestado por violencia doméstica, a veces le ponen restricciones. So, para evitar que otra cosa le vayan a pasar, inmediatamente tienen que buscar para ayuda.
0: Ok, Chalo, hoy quiero hablarte de violencia doméstica. Dice, Don Cheto, sin decir marcas, mi esposa tuvimos una pelea tremenda. Otro estuvo fuerte.
2: Ya valió.
0: Ella me agarró chateando con otra mujer y me pegó. Me estaba pegue y pegue, me desgreñaba, me daba una cachetada y luego otro golpe, me cubría la cara y me pegaba en el cuerpo. Yo no le quería hacer nada, obviamente yo la podía haber agarrado. Pero llegó un momento en que le decía, ya cálmate, le agarré las dos manos y se las bajé. Le llamó a la policía y ahora resulta que tengo que ir a corte. ¿Por qué si ella fue la que me agredió a mí? A ver, Chalo, ¿cómo puedes ayudar aquí a este amigo?
5: Ok, número uno, muchos casos de violencia doméstica. Cuando viene la policía, a veces la policía va a interpretar la situación en la forma que ellos lo quieren interpretar. So van a decir, ok, mira, alguien llamó a la policía, esta persona llamó, llegó, si hay algo que ha pasado, vamos a arrestar a las personas que ellos piensan. Y mira, es muy importante saber que cuando estás arrestado por un crimen, eso no dice que eres culpable, es donde empiezas tu caso. Y no solamente que pueden hablar, ok, tienen que mostrar evidencias en tu contra. So, si este es pura mentira y la persona no dice nada y lo arrestan todavía, pues cuando ya llegue a la corte, el fiscal va a tener que tener algo concreto para poder juzgar a la persona. Y si no lo tiene, ¿okay?, van a tener que despedir los casos. Don Cheto, no se pasa mucho donde mienten las parejas porque están tan enojados en el momento, ¿ok? Y vienen y arrestan, ¿ok? Viene la policía y lo arresta porque para evitar que otras cosas pasen. Pero mira, si es lo que le pasó a usted, no tengan miedo. ¿Por qué? Porque en la corte va a salir la verdad siempre.
0: Ok. Entonces ahí en la corte va a salir la verdad, chavalón. Nomás que sí que sí agarre pues un abogado.
3: Yo digo que los arresten a los dos. A ella por golpeadora y a él por infiel.
0: Dice, ¿cuál es el mito más grande que de sobre un caso de violencia doméstica. Pregunta una muchacha. Está bien buena esa pregunta como para que nosotros la hagamos, pero
3: a ver.
0: Pues la raza está más prendida que
3: nosotros. Muy bien.
0: El mito más grande de un caso de violencia doméstica, que yo te lo voy a decir, Chalo, que la mujer tiene ventaja sobre el hombre. ¿Es mito o realidad?
5: Eso es un mito. Okay. Okay. Y hoy en día, hoy 2026, las mujeres y los hombres son arrestados igual por violencia doméstica. Yep. Okay. Tal vez hace 15 años no pasaba, ¿verdad? Y los hombres sí arrestaban más, llegaban a la corte y los hombres siempre los juzgaban. Pero hoy en día las mujeres también, ellas son tremendas también. No crean que las mujeres son bien, no hacen nada, también hacen sus partes. También los hombres, pero también las mujeres. Y en las cortes ya no lo están viendo de esa manera, o es hombre o es mujer, eso debemos ir fácil. No, esta persona lo están acusando de este crimen. ¿Hay esas evidencias sí o no? Y si sí o no hay esas evidencias, tienen que juzgar ese caso.
3: Chalo, ¿okay? Yo te quiero preguntar justamente de mis comadres tóxicas. Y es que acá nos están planteando un caso. Dice que la mujer le puso orden de restricción. Y luego ella misma, cuando se le pasaban las cucharadas en la fiesta, empezaba a coquetear con el vato para hacerlo ir otra vez. Y ya que llegaba, le llamaba ella a la policía.
2: Le ponía un 4.
0: Ay, ya bien malosa la güey.
5: Bien tóxica. Aléjate de ese. Mira, una pregunta, Said. ¿Estaban en la fiesta juntos y después se iban o en la fiesta le hablaba?
3: No, en la fiesta le hablaba para que él fuera a recogerla, él fuera por ella.
2: Lo contactaba.
3: Así, lo contactaba para que otra vez él cayera en sus redes. El otro estupidísimo cayó en las redes y luego al rato ella le llamaba y le decía, miren, aquí está y está con orden de restricción.
5: Ok, eso sí lo van a arrestar 100%. Es más, la falla empezó con los textos, ¿ok? En los textos nunca se debía de comunicarse con esa persona, porque tienes que entender que esos textos es parte de comunicación. Y parte de la restricción es cero comunicación, no importa si es texto o lo que sea, no podía responder a esos textos. Mira, Said, vamos a decir que puso la misma mujer una foto de ella y se ve bien guapa y él le pone un like, ¿ok? Oh, me gustó tu foto. Eso es comunicación, ¿ok? Y eso le puede resultar en una violación de su restricción de esa persona.
3: Oye, Chalo, ¿pero puede utilizar él como atenuante el hecho de que ella lo estaba cucando y ella fue la primera que lo contactó o no le va a servir?
0: No, Chalo, ¿no sabe qué es atenuante? Explícale de otra manera.
3: Sí, él sabe lo que es un atenuante.
0: ¿Qué es un atenuante? Yo no sé.
3: ¿No sabe lo que es un atenuante? Algo que puede hacer que esté a su favor y que le pueda disminuir los cargos.
2: Sí, o sea, porque ella empezó la plática, sí.
5: Mira, voy a ser sincero, yo no sabía lo que era, pero en la forma que lo dijo Said, en la sentencia sí lo entendí lo
0: contratado.
5: Que era.
3: Gracias, gracias, gracias, Chalo, gracias.
4: Aquí tengo una buena.
3: A ver, entonces, ¿sí le puede servir de atenuante o no?
0: Puras domingueras.
5: No
0: puede beneficiarlo, Di.
5: No tenía que contestar, punto. Okay. So, cuando te mandó el texto, tenía que ignorarlo y es todo. Porque ahora mira lo que pasó. So, cuando es la restricción, tú eres el que no puede contestar, tú eres el que no puedes mandar un mensaje, yes. Es contra ti. So, si la víctima se siente mal un día y te manda un tipo de texto o lo que sea, o se quiere poner, te quiere enredar otra vez y tú caíste, es cero comunicación y muchas personas no entienden eso y piensan que, hey, me está comunicando conmigo, no me va a llamar la policía, voy a hablar con ella. No lo hagan. Hasta que no tengas permiso de un juez, no lo debes de hacer.
4: No lo haga, compa. Dice, tengo una orden de restricción en el estado de California, pero me topé a mi ex en Las Vegas, en Nevada. Puede hacer algo contra mí. Yo me retiré del lugar, pero está insistente en que me quiere echar la policía.
5: Ok, so si estaba en el mismo lugar y él se fue, ok, pues no lo pueden juzgar. Pero si se quedó esa persona y quería hablar o comunicar, ahora está afectado. Vamos a decir que estaban en Las Vegas y el hombre estaba en el casino primero, ¿verdad? Estaba correcto. Jugando. Y viene ella, ¿ok? Y se acerca, él se tiene que ir.
4: ¿Por qué? Está en el estado que esté, Gonzalo.
5: Sí, porque todavía estás cerca de esa persona y la restricción es que no puedes estar cerca a esa persona para nada.
3: Pero
5: puedes
3: si se encontraron en de casualidad, ¿por qué tendría que él dejar el lugar, Chalo?
5: Mira, para evitar problemas. Que lo pinten de otra manera. Es por eso. Porque mira, va a llegar la policía en el momento. Van a decir, oh, tú tienes restricción, estás aquí, boom, let's go. No van a preguntar más que eso. Y después que ya llegues a la corte, se va a mostrar, mira, yo estaba ahí primero, pues de eso lo otro, ella no se quiso ir, y yo estaba ahí. Si lo quieres jugar de esa manera, te van a arrestar de cualquier manera, y todavía tienes un problema, y vas a tener que depender en la corte. Pero si te vas en el momento que ves la persona, pues mira, llegamos, yo no sabía que iba a estar aquí, y me fui. Y no ahí, ya estás cumpliendo con tu restricción.
2: Además, Las Vegas está muy en una situación así, es muy grande. No es como que sea el único lugar donde tengas que quedarte.
0: A ver, Chalo, ahí te va esta última. Está bien buena, dice, Gonzalo, ¿cómo estás? ¿Qué le va a pasar al vato que mató al tirador en Idaho? Se metió en problemas por matar al vato que estaba matando personas.
2: Qué buena pregunta. Qué buena pregunta.
5: Es como un Batman, ¿verdad? Es un tipo Batman y eso es ilegal. Él no, nunca puedes poner acción de policía en tus manos, ¿ok? Eso va a ser un asalto, le pueden dar cargos de matar a una persona porque es lo que hizo. Él no tenía el poder para hacer eso, él no policía, no era de ese tipo de servicio a la comunidad. Él era alguien que lo quería hacer por su cuenta. So, a él le pueden dar todos los cargos y va a estar duro porque si lo encuentran y lo juzgan, la comunidad va a estar molesto. Que va a estar molesto la comunidad porque hizo algo en lo que están diciendo bien. Pero como puso eso en sus manos de esa persona, él puede ser arrestado, le pueden juzgar y los cargos de matar a una persona es lo que le pueden dar a esa persona.
2: Pero con un buen abogado, Gonzalo, no puede ayudar como diciendo, previne de que arremangara con más gente,
4: ¿no? O sea, para la comunidad es un héroe, pero para la ley es malo.
2: Pues sí, pero la ley, ¿dónde estaban y sus luces? Puedes argumentar como diciendo, pues todavía no estaba aquí nadie, ni modo que yo dejara que aunque
4: brava esa pregunta,
2: fueran más inocentes.
5: Está duro, pero mira, con un buen abogado tal vez la sentencia, porque mira, él sí mató a la persona, ¿ok? Y con eso se puede agarrar como, porque no se estaba defendiendo, él se podía ir y esconder y, o hacer algo, pero como él hizo el delito, a él lo va a juzgar y van a ir por esos tipos de casos. Tal vez la sentencia le pueda ayudar.
0: Es como, ¿cómo se dice? Pues como superhéroe, pues, como dice usted, como Batman, pues, ¿verdad?
4: Batman
5: es ilegal, él lo que está haciendo no lo debe de hacer, no. Lo que está haciendo no lo debe de hacer, lo ve bien, como dicen, en la comunidad lo van a ver como hero, pero con la policía y la ley no lo van a ver de esa manera.
0: ¿Saben ustedes qué hace Batman cuando se calla, cuando se baña con agua muy fría?
2: ¿Qué?
0: Batitiritando.
3: Tun, turrun, turrun, tun.
0: ¿No te sí,
4: a ver, el aparato, a ver.
0: Es que me lo acabo de inventar.
3: Pati tiritando. No está mal, es un juego de palabras, pero así que digo, uy, qué risa.
0: Es un gran chiste.
4: Está mejor de la batidora.
0: Es que el lunes ayer me dio un golpe de calor. Gonzalo Nazores, gracias por estar con nosotros. 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Gonzalo, tú lo dices más bonito.
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0: ¿Tienes bomba, Chalo, o qué?
5: Tengo bomba,
2: Eso, eso.
0: ¡Cállate, viejo! ¡Cállese!
5: Okay. Bomba, si le pegas a tu pareja, vas a terminar encerrado y mientras tú cuentas barrotes, otro les va a dar enamorada a besotes. ¡Bomba!
2: ¡Wow! ¡Qué increíble!
5: Yeah.
2: ¡Bravo!
5: Lo dije bien.
4: La fan número uno de Chalo.
2: Muy bien, Chalo. ¿Por qué hace esa cara, señor?
0: Barrotis no rima con beso.
4: Bueno, pero sí con,
2: no?
4: Sí. Pero sí con camote.
0: Garrotis también puede rimar.
2: Ajá. Pero ese léxico no lo traigo.
5: Podría decir, no, otro le va a dejar enamorado a su camote.
0: ¡Chalo! ¡Cállate, Gonzalo!
2: ¡Gonzalo!
0: ¡Cállate, Gonzalo!
2: ¡Yo defendiéndote!
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9: 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Soy tu amiga Mayra, informando para La Qué Buena.
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0: continuamos con más aquí en Don Cheto al aire esta mañana de lunes. Don Cheto, ¿qué está haciendo?
1: Voy a hacer un live en Tito.
2: Eso, creando ¿Tito? Contenido. ¿Tito?
1: Hacemos apuesta. ¿Cuántas galaxias le van a regalar? No,
2: esperemos no me unas 10 o 20.
1: No, ojalá, pues ya no me.
0: Yo voy 10.
1: La raza anda medio.
2: Quebradona, viejo.
1: Quebradona, no, sí. Está bien, no me manden galaxias nomás.
3: O leoncito.
2: Con que lo sigan, Don Cheto, con que lo sigan y le den like.
1: ¿Cómo le hago para darle vuelta a la cámara, vale? Porque ahí. Más sale el patrón en la Giselle. Bueno, como que.
2: Ahí. ¿Le ayudo?
1: Sí, no, así, sí, que te paras. Señores, buenos días, estamos en vivo porque tenemos el día de hoy tema.
2: No es tema.
0: No es tema. No es tema. Ando diciendo unas cosas muy, muy bonitas ahora, señor.
1: A ver, pero estoy en TikTok, Don Cheto Oficial, para pedirle dos cosas. Sí. Primero, Galaxia. No, sé no la primera, que le den amor al video de agradecimiento de GTA. Sí. Porque ya tengo 6 millones en TikTok, en Instagram.
0: Qué perro.
1: Pero acá no paso de 600 mil en TikTok. Y según yo, el TikTok es donde iba a estar más perro.
2: Es que suba otro videito para que se le vaya moviendo el algoritmo y ya de ahí le dan like, ya cuando se topen con ese, pero tiene que...
1: Entonces ahorita estoy en vivo, como quiera que sea, estamos en vivo ahorita en TikTok porque tenemos tema. Ahora, amigos de TikTok, métase, Don Cheto Oficial, Don Cheto Oficial, Don Cheto Oficial, hágale tap, tap, tap, tap, tap, tap, tap, tap, tap, tap, tap, tap, tap, tap, tap, tap, tap, para que la raza se dé cuenta que estamos ahí, porque tenemos tema y voy a pensar que van a participar, aparte que hoy traigo nueva... Guayabera color tierra.
0: No. Color ladrillo.
1: Color ladrillo.
3: Ladrillo.
1: Color ladrillo.
2: Es color chedrón.
0: Mi mamá diría chedrón. Mi mamá diría
3: ladrillo,
0: chedrón.
3: Ladrillo,
1: el ladrillo. ¿Tú ladrillo. ¿Por qué me estás diciendo que el ladrillo? Por un ladrillo, viejo, un ladrillo.
0: Leito,
2: las gorras Asterix decimos, somos chedrón. Más particulares con el
3: ladrillo. Oye, Don Cheto, ¿por qué las mujeres así son de qué? ¿Qué colores?
1: Saben detectar mil colores, pero no un buen hombre. Sí, que es el tema de hoy, sí.
0: Vamos, un facto y me voy.
1: Tira un facto y me voy.
3: Es todo. Estudien.
1: Ahí le va la mía. Las mujeres son buenas para detectar mil colores, pero no un buen hombre.
3: Me voy.
0: Sí, sí. Un facto y me voy.
1: Un facto y me voy.
0: Tratar bien a los demás es mejor que publicar versículos bíblicos que nunca practican. Me voy.
1: Me voy. ¿Sabes qué? No te vayas, quédate. Nomás vamos a hacer como que nos vamos en sentido figurado.
0: Sí, sí, sí. Okay. Ok. Un facto y me voy. Tienen un facto.
2: Tengo facto.
0: Un hecho.
1: Espérate, es que ese ahí me gustó.
0: Sí.
1: No tienes que andar poniendo cosas de la religión a cada momento.
2: Y que vas a la iglesia.
1: Be a good person. Be a good person. Sea una buena persona.
0: Exactamente. Tratar bien a los demás es mejor que publicar versículos bíblicos que no practicas.
1: Va, me gustó esa. A ver, tira tu facto para que te largue, Giselle.
2: Tiro mi facto. Va. Las parejas que siempre se están publique fotos de que andan, lo que sea, y así presumiendo, son los más infelices.
3: ¡Tracas!
0: ¡Ay, tracas!
3: Facto, perrón.
1: Facto, va. Tira, te vas.
3: La plebada. A los papás que critican a los morrillos y en su casa tiene un cochinero.
1: ¿En qué aspecto?
3: Porque pues se pasan criticando al vecino, al niño, a la familia, y en su casa no hacen nada.
2: Están apuntando a los demás porque no se quieren fijar en todo el desastre que tienen en su casa.
0: Sí, o sea, los papás que critican los hijos de otros tienen peores hijos en su casa. Exacto. Es lo que está diciendo patrón.
1: Va. Ferrari, ¿quieres participar? Tira un facto y te vas.
4: Las calladitas son las peores.
0: ¡Ay, ay, ay, ay, ay, ay, ay, ay! El que come callado come dos veces.
1: Dice, ok, va. Que amigos de TikTok, somos 1400, pero participen en el tema. El tema es tira un facto y me voy, ok. Pero no se vayan, quedan aquí con nosotros. Saludos hasta Perú, Lima, Perú, saludos hasta Lima, Perú.
0: Dice por acá, mi facto, la mujer que presume de más madurez y nunca admite que está mal, en pocas palabras, no son maduras.
1: A ver, dime otra vez.
0: Dice, la mujer que presume madurez es la que menos madura es.
1: Ahí te va. Yo tengo un facto que es muy polémico, pero no tengo pruebas, pero tampoco dudas.
2: Dígalo.
1: Los hombres que se masturban mucho tienen depresión.
2: Hell nah.
1: ¿No?
3: Sí, ¿cómo no?
4: ¡Ay, el otro sí!
2: Porque no necesariamente. No necesariamente. Yo pienso que hay varios factores. Puede ser uno de esos, pero también es otra maniaquez o de plano nomás hay aburrimiento.
1: A ver, ¿podemos entonces decir que estamos de acuerdo del facto?
0: Sí.
1: O ya han dicho.
3: Yo estoy de acuerdo con ese que tiró. Muy de acuerdo.
2: Sí, a ver, hay que criticar el de nosotros, pero no hay que criticar el de los demás.
1: Ok, va.
2: El de nosotros. Facto.
3: ¿Seguro? Porque Don Cheto no va a pasar con la retajine siempre.
2: No, nomás el de
1: nosotros. No, con la retajine. Tú estás igual que el chino.
0: Dice, los que escuchan rap el día de hoy lo hacen nomás para sentirse bien malos, pero son malos de garage.
1: Ah, la canción El Cholo de PlayStation.
3: El Cholo de PlayStation.
1: Sí, sí. Es que le recomiendo mucho una rola a mí, El Cholo de PlayStation, donde es el hijo de Don Cheto que jugaba GTA y se creía bien cholo.
0: Sí.
1: Se creía bien maldito y Don Cheto lo regaña y le dice, tú eres Cholo de PlayStation, ¿no? Ahora, tienen facto y se van. Dice Don Celina, el hombre que tiene muchas mujeres, en realidad le gustan los hombres.
2: Sí.
0: No, a ver, yo no creo que en realidad le gustan, pero va a llegar un punto en que le van a... ¿Dónde va a caer?
1: Te voy a decir, Celina, sí. ¿Cómo estás? Soy Don Cheto, dueño de todo lo que ves aquí. Ah. Ahí te va. Yo no creo que necesariamente se van a hacer gayices, pero sí creo que el hombre que es muy mujeriego, en algún momento... va a dejar que le trasculquen el rabusquete.
0: Hablando de trasculquen el rabusquete, dice por acá Antonio, los vatos que les gustan las trans, les gusta que les culquen la piñata.
1: ¡Ah, sí, caray! Ya no, sí, ya aprendí la barra. Gastan, yo nunca he andado con nadie, ¿verdad? Pero ya aprendido allí, sí vas a, te va a dar curiosidad, aunque sea una pasadita ahí.
3: O sea, cheques esta, los que traen trocas grandes, la tienen chiquita, dice. Sí.
4: ¡Ay!
1: Drop the mic. No. Esa madre no está comprobada científicamente, pero sí.
0: No tengo pruebas, pero tampoco tengo
3: más tracas.
2: Pero se la hacen más alta de lo que ya está, ¿no? Yo pienso
1: que hay dos cosas que la psicología ha estado trabajando. Voy a raspar muebles, pero yo no lo dije. Lo dijeron psicólogos. La primera es que el tamaño de la troca es, ¿cómo se dice? Proporcionalmente al revés, ¿cómo se dice? Al revés, pero no es proporcional a tu tamaño del pene.
3: Ah, es, caray. Es, lo digo Freud.
1: No, no lo digo Freud. El tamaño de tu camioneta es como no proporcional, pero que no es
3: al revés, pues.
1: Del tamaño de tu pene. Entre más grande y traga la ranfla.
3: La ranfla.
1: ¿Está chaparro o lo tiene chico?
3: Ah.
1: Esto lo dice la psicología. Ahí te va la otra.
4: Entonces me tengo que buscar.
1: Entre más grande esté tu televisión, más tonto eres.
2: Te lo juro
1: que eso dicen los psicólogos.
3: Ah, caray.
1: Hay una correlación entre el tamaño de la tele y el tamaño de tu inteligencia
0: personal. Ay, pero yo ahí lo atribuyo más al tamaño de la pared.
1: Tiene razón. No. Pero que es que dice que la raza que, por ejemplo, dice, curiosamente, en un porcentaje muy alto, los lugares donde había una tele muy grande, no había, por ejemplo, libros.
3: Ah, claro. Oh, okay.
1: ¿Me explico?
3: Voy a poner libros ahí.
0: Mira, dice por acá Gloria
1: Rojas. No lo dije Es nomás cosas que.
0: Yo estoy de acuerdo con Gloria Rojas y voy a drop the mic. Dice: a los que les molesta tanto y generan odio contra la comunidad gay, es porque algo ahí traen metido. Alguna comezón tienen en el rabusquete.
1: Drop the mic. A ver, drop this mic de Alejandro Pérez. Don Cheto, ahí le va la mía. Es más importante la educación sexual a los jóvenes que la religiosa.
3: ¡Tracas!
1: ¡Tracas!
0: Oh. I agree with that.
1: ¡Tracas!
3: Dice, la obesidad se ha vuelto tan normal que ya cualquier gordo o gorda se cree modelo. ¡Pum!
0: Dice, tiro facto y me voy, dice Jessica Moreno.
1: A ver.
0: La gente te trata mejor cuando bajas de peso.
3: A ver, cuéntanos.
0: Sí, yo también estoy de acuerdo.
2: A ver, es que yo sí.
1: A ver, dime otra vez.
0: La gente te trata mejor cuando bajas de peso.
3: Sí, cierto. Es, ¿sí? Es cierto. Sí.
2: Es que no es tanto por el peso, sino porque vivimos en una sociedad que sí te tratan como te ves.
0: Sí.
2: Aunque
0: sí,
2: pero no digan.
1: Esa fue un invento de la sociedad en sí.
2: Por eso le estoy diciendo.
1: Ok.
2: Que la sociedad te trata como te ves. No es de que así debería de ser, pero desgraciadamente así te tratan.
3: A ver esta.
1: A ver, jálese, porque yo estoy leyendo.
3: Ahí me voy. Los hijos que según son la oveja negra de la familia son las que cuidan más a los papás. ¿Verdad?
2: Ay, no sé.
1: La oveja negra a veces cuida más a los papás.
3: Que
1: yo tengo una variante.
3: Y yo también.
1: A veces la oveja negra de la familia es odiada por sus carnales, no porque sea la oveja negra, sino porque es el que más atención le ponen.
3: Sí, pues se preocupa más los papás, dice usted, ¿no? Por la oveja negra, sí, ¿no?
1: Antonio Montano, ahí está mi opinión, me voy. Don Chet colecciona perfumes, pero huele a carnitas.
2: Ah, muy bien, es cierto. Sí.
1: ¿Cómo piti? ¿Cómo piti? ¿Cómo piti?
3: ¿Cómo piti? ¿Cómo piti?
1: Va. Ok, va. Sigamos aquí leyendo Drop de Mayo. O sea, tienen un facto y se van.
3: Facto y se van. A ver, tengo...
1: Dice...
0: Las morras con las nalgas metidas son bien problemáticas.
4: Ay.
1: Dice, las morras sin nalgas son problemáticas.
0: Sí, dice por aquí, dice.
3: Dice Luis Garay, dice, fan del chino, dice, porque escucho todos los días, pero le hace falta el ajo al caldo. El chino hace, lo hace mucha falta, dice.
1: Sí, sí hace falta el chino.
0: Ah, en su casa hace falta.
1: Hace falta, pero podemos, es como hacer un caldo de pollo y que se te olvide comprar chayote.
0: Sí.
1: Es como, chino, trae chayote.
3: La comparación.
1: Pero vamos, el caldo va a estar bien. Sí,
2: se lo vas a saber.
1: Si tuviera chayote y tuviera más a toda madre.
2: Sí.
1: Un poco. Pero estamos, es muy comestible un caldo sin chayote, ¿eh?
0: Este morro está bueno, ¿eh?
1: Está bueno, ¿eh? Sí, la mera neta, el chino es como el chayote del caldo. Sí. Y could be in there.
3: Eso es lo más perla que para.
1: It's nice, if it's there, but if it's not in there, no. It's totally fine. No. ¿Verdad que sí, Diego?
0: Le voy a dejar algo en claro.
1: A ver. No sé.
0: El único aguacate en este caldo se llama Don Cheto. That's it.
1: Ah, thank you, baby.
0: That's it.
3: Dice, mi compa dice, un facto corto, el dinero sí te da la felicidad en calor. Dice.
2: Sí.
3: Vámonos,
2: ¿sí?
3: Recio.
2: Sí.
3: Yo es lo que dice.
1: No estoy de acuerdo.
2: Yo sí estoy de acuerdo.
1: Yo creo que...
2: ayuda.
1: ¿Cómo se llama el director de cine?
0: ¿Cuál de todos?
1: El que hizo el flaquito.

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1: Muestra su amor haciéndonos de comer.
2: Es her love language.
1: Es her love language.
3: Sí.
1: Love language.
4: Pues entonces, para usted la felicidad, el dinero da felicidad.
1: No, no, para nada.
4: Nada.
1: No puede ser hasta contraproducente, porque puede ser, hay mucha raza que le ha pasado que nunca ha tenido dinero y que de repente tiene feria.
4: Ah, se vuelven locos.
1: Y si no están ellos bien, en un lugar específico de todo su cuerpo, su ser, su alma y el corazón y todas esas cosas, puede ser contraproducente.
4: Claro.
1: Ahí tenemos a los artistas, a los famosos que se quitan la vida. ¿Por qué se quitan la vida? ¿Y qué es lo primero que uno piensa de pobre? Si tenía todo.
4: Tenía, no le faltaba
1: dinero,
4: nada.
1: Carros, O sea, el dinero, por eso creo que no da la felicidad. Porque si no estás bien tú en todo lo demás, mentalmente y vaya, tener dinero es contraproducente, porque vas a decir, güey, ni todo esto me hace feliz.
2: Pero entonces ya eso es personal, o sea, ya es individual, ya no es tanto genérico.
5: Bueno, entonces, ¿cómo es? A ver, dice por acá, Jorge, una que va a estar bien polémica.
4: A ver.
5: Dice, siempre dicen que los más codos de México son los de Monterrey, y yo digo que son los de Guanajuato.
2: ¿Vamos a
4: Zacatecas? A ver, ¿será?
1: No, eso también es igual. No todos, pero en un porcentaje altito.
4: Monterrey.
1: No, el zacatecano es un poco más.
4: ¿A neta?
1: Es un poco más. No codo, pero medido, guarda más medido, dinero. Vaya.
4: Pero pues, ¿en qué se gasta el dinero en Zacatecas?
1: No sé, hijo. Yo siento que ser codo tiene mucho que ver con cómo creciste.
4: Sí, pues no es de un estado, ¿no? Ni una persona, es más de cómo te crían ahí.
5: Dice por acá, aunque les duela, hay trans modernas que se ven mucho mejor que las mujeres regulares.
4: Sí, cierto es.
2: La verdad, sí.
4: Es cierto.
1: El chilango. Ninguna mujer en la faz de la tierra, por más enamorada que esté, nomás habla con un solo hombre.
5: No, Giselle sí.
2: No, yo la neta sí. Yo sí soy.
5: I have one.
1: No es cierto.
2: Claro que
1: a
2: sí.
1: A mí sí me mandas mis mensajes.
5: Ah, ese ya.
1: Trabajo, pero...
2: ¿Viene, oiga? Va a venir mañana.
5: ¿A qué hora va a llegar?
2: Ya viene en camino, ya está tarde, señor. Yo la neta, yo sí puedo decir y pongo las manos a fuego y lo digo de corazón que yo sí soy así.
5: Yo también.
1: Dice, después de... Don Cheto, yo, los de Michoacán son recodos. Nel, no me conoces aún.
2: ¿Qué? Dijo, no, Don Cheto es espléndido.
4: Las personas que amanecen poniendo historias... Estados con indirectas son personas bien flojas en sus casas y en sus trabajos y por eso están bien jodidos, dice. Pero bien jodidos.
1: A ver, Armando González, los que van a terapia luego ya sienten que sabe todo de otras personas, sus problemas y sus traumas.
5: No necesariamente.
1: Pero piénsalo de esta manera. A lo mejor pueden dar una opinión más porque descubrieron algo que a lo mejor te ayude. O sea, si hablar con un vato que va a terapia y que te esté... patronizing todo el tiempo. ¿Cómo es ese patronizing? Como que te hable desde un pedestal de... No,
5: claro.
2: Es que yo
1: está
2: cuando
1: mal, aprendí. Pero a lo mejor si tú cotorreas conmigo, que yo voy a terapia, te digo, mira, yo ahí aprendí, vale, que a veces uno, si lo dices desde un modo, desde una forma saludable, yo creo que no. Pero bueno, está bien, cada quien... A ver, tira un facto y te vas.
4: El amor de lejos es como las orejas de los toros, más cerca de los cuernos y más lejos de, ya saben, todo.
5: Del rabo.
4: Del rabo.
2: Ay, no manchen. Ay, pues
5: vamos a tener que hacer una segunda parte. Vamos a tener que hacer una segunda parte, señores.
4: Te dejaron ahí con toda la flebada, ¿eh?
1: Ah, mira, bueno, saludos a todos. Yo me quedo un ratito más aquí en TikTok.
5: A ver, pues regresamos con los horóscopos y con el maestro Fernando.
1: Corte comercial, y en ese corte comercial estoy en TikTok, Don Cheto Oficial.
5: Ya volvemos.
1: ¿Cómo están, chavaladas? Saludos a los de...
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2: Estos son tus tips de la hora del tráfico. Si te preocupa encontrarte con tráfico pesado durante tu recorrido, toma tiempo antes de salir para establecer una ruta alternativa en tu GPC. Evita las horas pico y los lugares conocidos por la congestión. Esto te ayudará a ahorrar tiempo y reducir el estrés en tu viaje. Estos fueron los tips de la hora del tráfico. 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
1: Estos son tus tips de la hora del tráfico. Usa tus espejos para monitorear las áreas alrededor de tu carro. Voltea tu cabeza para revisar tus puntos ciegos antes de cambiar de carril o incorporarte. Usa la distancia del carril de aceleración para incorporarte con seguridad en el tráfico. En carriles estrechos, asegúrate de mantenerte en el centro de tu carril y no te apresures. Estos fueron los tips de la hora del tráfico. 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Síguenos en nuestras redes sociales como Qué Buena Rino en Facebook e Instagram. Maneja con cuidado.
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0: Y bueno, como todos los lunes, vamos a tener los horóscopos del maestro Fernando de Caminos de la Vida. 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Pero las oficinas en Estados Unidos nos las da Don Cheto.
1: Claro que sí, Caminos de la Vida, los maestros espirituales. Hoy el maestro Fernando nos va a decir los horóscopos y los números de las oficinas de Caminos de la Vida. Es el 800-440-2616, 800-440-2616, 800-440-2616. ¿Qué nos depara la semana según nuestro signo zodiacal? Vamos con el maestro Fernando. Good morning, maestro Fernando. Namasté, ¿cómo está?
2: Don Cheto, buenos días, amigos. Una vez más aquí, feliz y contento de estar compartiendo este espacio con ustedes.
1: No, hombre, pues bienvenido, es un placer. Aquí nos están viendo en la tele, en YouTube, en TikTok. Y empezamos con los horóscopos del día de hoy, sin más ni más.
3: Comenzamos con el signo de Aries, maestro.
2: Bueno, esta semana es bastante hermosa porque estamos iniciando el octavo mes. Uh-huh. Y así como se inicia el mes, pues es buen momento para dar inicio a muchas cosas. Entonces, en este caso, Aries. Semana de avance, pero no de impulsos. Una decisión importante se acomoda mejor si respiras antes de actuar. Es bueno que hagan ejercicios de respiración y más para tomar decisiones, amigos de Aries.
0: ¿Ya ves, patrón? ¿Ya ves, patrón?
4: Aries, soy Aries.
1: O sea, movimiento, pero sin impulsos. O sea, no te loques. Pues.
4: Somos fuego,
0: no te Aries, loques. Fuego, no te loques.
1: Para tranquilizar. ¿Los Aries son fuego?
4: Somos fuego.
0: Claro.
4: Fuego.
1: ¿Qué ha apagado antes?
0: Aries, Sagitario y Leo son fuego.
4: ¿Qué brazón?
0: Aries, Sagitario y Leo son fuego.
1: Ok, va.
3: Vamos con los toritos, Tauro.
1: ¡Tauro!
2: Bueno, Tauro, se mueve la estabilidad en lo económico, en la casa. Si habían problemas, es buena semana para apaciguar todo. Hay que hacer mejores rutinas precisamente para poner orden. Es muy, muy importante establecer orden esta semana, amigos de Tauro. No cargues con responsabilidades que no son tuyas. Acuérdense que a veces pesan más las cargas ajenas que las de uno.
3: Literal.
1: Ok, no cargues con responsabilidades que no te pertenecen, amigo de Tauro. Eso es lo que te dice tu signo esta semana, entre otras
4: cosas. ¿Ves Giselle?
3: Que se me desvala.
1: ¿Por qué
0: le dijo huella?
1: Que se te resbale, Giselle.
3: Sí,
4: ande
3: todo,
4: cargando con
3: todo
4: con
3: se me va a resbalar.
1: No, ya que se te resbale.
3: Vámonos con Géminis.
2: Bueno. Esta semana para los Géminis van a ver precisamente noticias, pueden esperar ciertas llamadas que les van a funcionar y sobre todo les van a aclarar ciertas situaciones que de alguna forma los traían un poquito pensando. Hay que cuidar obviamente también las palabras y evita el chisme, híjole. ¿Sí? No se vayan a dejar contaminar, amigos, del chisme, el mitote, la calumnia, porque eso los va a poner a vibrar bajo y realmente los van a hacer desconectar de toda la abundancia y de todas las cosas prósperas que vienen para Géminis, particularmente ahorita en agosto.
1: Ok, entonces ahí está la situación ahorita.
3: Aléjese de los chismes.
1: De los chismes, porque a usted los chismes le vienen flojos, dijo Chalino Sánchez.
3: Exactamente, vamos con Cáncer.
2: Bueno, Cáncer, tu sensibilidad va a estar alta, va a estar bastante sensible los Cáncer esta semana. Tienen que proteger su paz mental, su paz espiritual, tratar de armonizarse un poco más con la familia, con la pareja y evitar sobre todo recuerdos del pasado. Hay que evitar que el pasado lo esté atormentando porque eso de alguna forma lo puede bloquear y puede causar cierta tristeza o cierta frustración. Entonces, lo pasado, estimado amigo, piensa en el presente para mejorar su futuro.
1: Ok, el presente es el que mejora su futuro, amigo de
3: Cáncer.
1: Cáncer.
3: Seguimos con los de Leo.
1: Leo.
2: Bueno, Leo, algo que tiene que aprender el Leo es a no hablar lo que piensa y sobre todo sus planes, sus proyectos, sus propósitos, porque el Leo es un signo muy fuerte, brillan mucho, atraen mucho la atención. Entonces, precisamente, no va a faltar el que te quiera drenar tu energía. En este caso, ¿qué le puedo recomendar? Híjole, pues una piedra que nos ayuda muchísimo precisamente puede ser las amatistas, ¿no? La amatista ayuda a proteger y ayuda a relajarse bastante.
1: Amatista.
4: Mucho Leo en agosto, ¿no?
0: La Ferrari.
5: Hashtag Leo.
0: Estamos en Leo Season en estos momentos. En Leo
4: la Stephanie.
5: También.
0: La Stephanie también.
5: El 15.
0: ¿15?
5: El
0: 15. ¿Y tú del 9 va?
5: Del 8.
0: ¿Del 8?
5: El sábado.
4: Puras leonas.
0: Estamos aquí en una manada.
3: Virgo.
0: Maestro.
2: Virgo. Semana para limpiar pendientes. y para ordenar, pero sobre todo ordenar su mente, ordenar sus ideas, ordenar esto, el cómo va a ir avanzando sobre todo este resto de año, pero precisamente ahorita que está empezando el octavo mes, pues es bueno hacer también ese orden. Hay que evitar tanto la perfección, porque esa es una de las cosas de Virgo, para poder avanzar más, ¿no? Entonces, menos perfección y más orden, sobre todo en tus ideas, aquí en tu cabecita, okay. Amigos de Virgo.
1: Orden a los amigos de Virgo. Orden en su cabeza, Virgo.
3: Libra.
2: Libra. Si habían algún pendiente para los amigos de Libra, esta semana se va a equilibrar una situación de la cual de alguna forma pues estaban un poco estresados, y habla sobre todo con honestidad. Recuerden que las palabras tienen poder, y evitar a todo el mundo decirle sí para evitar conflictos o para quedar bien, ¿no? Porque pues tengo un amigo que él supuestamente él dice que no conoce la palabra no, a todo el mundo le dice que sí, y la verdad que tiene más problemas que un libro de matemáticas, así que hay que decir a lo que realmente se lo merece.
3: Claro.
1: Muy me gustó esa.
0: No decir que no te genera
1: problemas. No diga que no, hay problemas. Cuando hay que decir que no, diga sí, no más, sin excusar, sí. Si no más, no se va a armar, no puedo,
3: no tengo tiempo para la otra. Escorpión.
0: I'm ready.
2: Bueno, no ignoren, amigos de Escorpión, las señales, las corazonadas. Les recomiendo esta semana en particular, hay que limpiarte energéticamente. Te puedo recomendar que te hagas baños, por ejemplo, con flores.
1: Eso es pretensión.
0: Ay, no le mueva, maestro.
1: Ya lo veo ahí. El otro día que fui ahí con Saya a su casa, me fui al baño y en su regadera tenía
0: una bugambilia,
1: que es colgadas en el chagüir. Ahí unas, ¿qué eran?
0: Eucaliptos.
1: Eucaliptos. Dije, que las agarro y que me las paso.
3: Ay, qué asco.
1: Para dejarle ahí todo mi...
0: Ay,
1: toda la energía.
0: Olea carnita del baño, ¿eh?
1: Deja que me diga mi consejo.
3: Te dejó todos los gorditos.
1: A ver, consejos
3: ahí
1: para los amigos de
3: Escorpión.
2: Bueno, entonces, hacerse los baños con flores en esta semana, también si se pueden conseguir una obsidiana. Mira que la obsidiana es muy amiga de los Escorpio. Entonces, esa en la noche se la pueden colocar aquí en la parte de la mollerita, en este chakra que se cierra en esta dimensión. Y si se lo pueden colocar en el ombligo en el día, para que protejan su energía, porque realmente Escorpio es un signo demasiado fuerte, y precisamente por ser fuerte es muy envidiado. Entonces, la obsidiana le va a ayudar bastante.
1: Ok, la obsidiana.
0: La obsidiana. Y el ramo con flores, báñate con flores.
1: Sí. ¡Vamos, Sagitario!
2: Bueno, se abren caminos, aquellos planes que de alguna manera estaban creando, digámoslo así, mental o físicamente, se empiezan a abrir precisamente en estos días, así que hay que concentrarse. Y si hay invitaciones que le hagan, acéptelas, sobre todo invitaciones que vayan de acuerdo a sus metas y sus proyectos, ¿no? Aprovechen todas las oportunidades que empiezan a abrirse en esta semana, y cuide mucho su dinero. Recuerde que la plata tiene patas, amigos míos, entonces cuiden mucho su dinero.
1: Amigo Sagitario, cuide mucho su dinero, no lo más gaste en tonterías.
3: Y aproveche todas las oportunidades que se le presenten.
1: Y aproveche las oportunidades.
0: Una canción de Grupo Sagitario, don Cheto.
1: De los Sagitarios. Ahorita te la canto porque ya estamos.
3: Capricornio.
2: Lo exceso de trabajo te va a pesar mucho. Tienen que aliviar un poquito el trabajo para que no se cansen mental y energéticamente, pero de alguna manera también van a empezar a ver recompensas de todo lo que han hecho este año, ¿no? Pon límites para no estar tan agotado, amigos de Capricornio. Lento pero seguro.
1: Okay. Lento pero seguro, Capricornio, pongas y límites usted mismo, güeyones.
3: Acuario.
2: Güeyones. Acuario, en ideas nuevas y conexiones inesperadas, enfócate en una sola meta para que así se materialice todo. O sea, de todo lo que han implementado este año, hasta ahorita, hasta el octavo mes. Entonces, de lo que sientan que más les está funcionando, más se está encarrilando, métanle toda la energía, corazón, alma y pensamiento, para que de alguna manera tengan un cierre de año bastante prominente.
1: Ok.
0: Vámonos. Bueno,
3: métale con todo, como dicen, toda la carne al asador.
1: Toda la carne
0: pata a fondo. Sí. Pata a fondo.
3: Y finalizamos con el signo de Piscis.
2: Bueno, muy sensible esta semana, mucha intuición para los Piscis. Evita absorber energías ajenas y busca descanso emocional. Algo que les recomiendo, busquen la manera de hacer conexión con tierra, caminen descalzos en un prado, en un césped.
1: Ay,
2: y pídanle al universo, ¿no? Que de alguna forma les les ayude a abrir completamente sus horizontes, y sobre todo que cualquier problema emocional, pues pídale a la madre naturaleza que absorba cualquier mala vibra para que de alguna forma se transmute esa energía en luz y en cosas positivas. Okay. Y también tienen que recordar, amigos míos, que el universo no responde precisamente a lo que quieres. Cuando uno le pide al universo cosas que quieres, porque para el universo no las tienes. Entonces, el universo no responde a lo que quieres, sino a lo que eres. Entonces, si eres buena gente, el universo te va a dar muchas cosas. Si eres abundancia, el universo te va a dar más abundancia. Eso es algo que debe tener todos nuestros amigos el día de hoy.
1: Ok, o sea que no necesariamente da lo que quieres, ¿verdad?
5: No,
1: lo
5: que pides, no, pues imagínese que me das
0: lo que eres.
1: Sí. A mí con que me dé lo que necesito, aunque no lo vea uno, vale.
3: Ya con tener lo básico, viejo, quiero uno más.
1: Exactamente.
2: Es correcto.
3: Sí.
1: Sí, sí, sí. Pues sí.
3: ¿Lo básico para usted qué sería? ¿Unos suchepos?
1: Salud. Panda Express.
3: Y unas carnitas.
1: Salud, Panda
5: Express. Ahora chiquen, ahora chiquen.
1: Y una Coca Cero. Con eso, yo con eso,
3: algo simple.
5: Algo bien.
1: Mira, es muy simple. Sí. Maestro Fernando, muchas gracias por estar con nosotros. Gracias por los horóscopos de esta semana. Ojalá que los hayan memorizado y que tenga mucha esperanza. Y gracias, Maestro Fernando.
2: Gracias a ustedes, amigos míos, nuevamente por permitirme estar en este segmento compartiendo los horóscopos con nuestro público. Amigos míos, sean libres, sean felices, abran su mente, busquen opciones, no se me rindan. Paz, amor y buen genio, mis peregrinos del alma.
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1: Maestro Fernando, see you Tuesday, nos vemos el jueves para que nos haga ahí una lectura de energía, numerología y todo lo que acabe en gía menos or. Un abrazo.
3: ¿Qué le pasa?
5: Mejor que lo invite.
1: Menos or, Gigi, menos or.
2: ¿Cómo? Muchas gracias.
1: Ande el maestro Fernando, un abrazo. ¿Qué dije?
3: Me preocupa, ¿eh? Es que me preocupa todo lo que dice. Se está deschavetando.
1: Va chavetando. Sí, sí. Dije, numerología, energía, todo lo que acaba en gía menos or.
5: ¿Y eso qué fue?
1: Eso no.
5: No, ni con una burra.
1: No, cállate.
0: Ya volvemos.
1: Ya volvemos, querido.

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0: regresamos a Nochito al Aire. 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
2: Recio.
0: 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Sin
2: porque las placas también las van a pagar.
0: 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Sin preguntas, así nomás.
1: Súper chido, ¿eh? 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
3: los crisps.
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3: Usted le está fallando.
1: ¿Por qué?
3: Por ponga su canal de cocina.
2: Sí, un cheto.
3: Sí.
0: Chetina Peralta.
3: La neta, viejo.
1: Ya que si yo ahora se vi como Javi Zazueta, calen su carne en
0: Amazon.
1: En Amazon. Nomás pongan ahí, Zazueta con doble Z, Zazueta.
3: Pero enseña el logo para que vean.
1: Es una vaca.
3: Ajá, es una vaquita. Y
2: es Zazueta.
1: Y el que la está deteniendo también es una vaca. ¿Aquí?
0: Allá.
3: Ahí está.
1: Ese es el de la vaquita amarilla con amarillo alrededor.
3: Sí.
2: Cocinando con Don Cheto.
1: Cocinando con Don Cheto. Con
0: Chetina Peralta.
2: El otro lo miré con su mandil. Don Cheto se miraba bien perrón.
1: Con Zamora, Michoacán. Todas estas las compré.
2: Hasta se me antojó comprarle una quesadilla.
1: Oigan, el otro día estaba menciando en el teléfono y me di cuenta de dos cosas. Me di cuenta de una cosa, pues. Qué rápido pasa el tiempo. Cuando menos me di cuenta, estaba risa y risa viendo memes.
3: Sí.
1: Y ya 2 horas llevaba.
2: Sí,
1: pero había uno que se repetía mucho, que era, si me borran la memoria, no hay pedo, porque volvería a ver este video por primera vez. ¿Qué video te ha gustado a ti tanto que te gustaría volver a ver por primera vez?
2: Ah,
1: o sea, robándonos ese tema de si me borran la memoria, no hay pedo, porque volvería a ver este video por primera vez.
0: ¿Pero tienes que hacer videos? ¿Videos?
1: Sí, videos chistosos. Yo del que se pellizca el huevo, creo que era Rocha Moya, ¿no?
0: Era Rocha Moya.
1: El huevo me hizo reír tanto. Sí, tanto.
2: Está muy bueno.
1: Está Rocha
2: Moya.
1: Está
2: en perro.
1: Así, y cruza la pata y pues se apachurra un huevo, pues. Y la así.
3: Ay.
1: Sí. No, vato, ese cómo me dio risa.
3: Ay, un perro, público, ¿verdad?
1: Es que solo
0: el apretón, de huevo de Rocha Moya.
1: Es que entre más viejo uno, más aquello va. Tiende a
3: colgarse.
2: Sí, sí, no, y entre más calor hace.
1: Y calor hace.
2: Yo no imagino cómo andaba el domingo usted. Ayer.
1: Ay, viejo, pues campañando.
3: Rosadito.
1: Y otro que me gustaría que me borraran la memoria por volver a ver, el de los sicarios de Montemorelos, viejo.
2: ¿Cuál hacemos nosotros? No hacemos sicarios. Se me cae la cabra a mí.
1: Se me va la cabra a mí, nomás que estamos ahí pisteando. Todo este vato, cállate.
2: O sea, que
1: ese vato, ese gran video, mi compa, gran video.
2: A mí, también de los videos así clasicones. Bueno, el primero es que vi la Gilbertona, que tiene muchos.
1: La Gilbertona tiene muchos bytes.
2: Muchos bytes, pero hay uno también, el de el que se creía Bronco, el de este...
1: Al de Soy Indio de los Finos.
2: Soy Indio de los Finos.
1: Está bueno.
2: Y empieza a cantar como Valentín Elizalde. Yo soy Valentín Elizalde. Yo soy las casitas de cartón.
1: Ese también está bueno.
2: El caso de cartón.
1: No tanto como los dos que yo...
2: escogí. No, es que para mí es el de Rocha Moya. Antes de que pasara todo lo que ya sabemos que está pasando, ese es un videazo, tal vez.
1: El de que a mí huevo también pellizcado, el huevo, el pellizcón.
2: Ese no tiene rival.
1: El del pellizcón de huevo no tiene rival.
2: Pero es que está bien.
1: ¿Sabes también cuál me hace rir mucho, pero me da
0: ¿cuál? Gusto? ¿Cuál?
1: El de la señora que está lloviendo y sale a parar el agua y se resbala. ¡Pátala!
3: ¡Ay, no!
1: Ay, ¿qué? Me da risa, pero luego se agarra así como su ingle, como, imagínate que abrirte de patas, hijo.
2: Ya me acordé de otro. Del reportero, que un reportero que está entrevistando a una morra que...
3: que le dice que está embarazada.
2: Que le dice, y está usted embarazada, y dice la morra, no, es que panza normal.
1: Ay, ¿qué tal el de la señora que dice, no, pues mis hijas, que están señoritas? Bueno, eso es lo que dicen ellos.
3: Ay, el agua.
2: No era la mamá de la
0: Ferrari. Me imagino que la mamá de la Ferrari se
2: bueno, dice eso, dice ella.
1: A ver, a saber qué. ¿Cuál le gustaría a usted que le borrara la mente y para volverlo a
3: vivir? Entonces, esa sería la pregunta. ¿Cuál video quisiera que le borrara la mente?
1: Para volverlo a vivir.
3: Ok, 818-563-1055 o las redes sociales de Don Cheto al aire. Ay, es que... son un montón. No, Cheto, yo soy bien simple, a mí todo me hace reír en cuestión de los videos virales, pero si tuviera que escoger uno, es ese de la que le dijo, no, esta es panza normal, esa, porque sí se me hace un perrosazo esa, que es tradicional.
2: ¿En vivo?
3: De, sí, en vivo, un reportero así en vivo en un noticiero haciendo la pregunta, sí, esa, sí, que es, no, panza, es panza normal. ¿Y cuál otro se me ha hecho épico? Pues el borracho ese, ¿cuál era el de la, el Ferras?
1: El Ferras ese épico.
3: El Ferras ese.
0: Para mí el de la canaca.
2: El también.
1: A mí me gusta más el Ferras.
3: A mí me gusta más también el Ferras.
2: Y luego también el dios Eolo, el que dice, mire, hasta la cámara le puedo apagar. Salieron grandes videos ahí de los vatos que iban a grabar cuando caían al bote.
1: Al boteo, sí.
3: Ah, sí, se esperaban, ¿eh?
2: No, eso está en muchos videos bien perros, sí. Y fue de los primeros, ¿no?
1: A mí, ¿sabes cuál me gustaba también harto? Es que luego nos tenemos un humor medio negrito, ¿verdad? ¿Cómo? También era uno así de como de tragedia. Ah, no, ¿sabes qué? El de los que están gritando como en un pueblo, no sé si era Guerrero por allá, que estaban gritando. ¿Era que no nos vamos a dejar? ¡No! ¡No!
2: ¿Somos sus mensos?
1: ¿Somos sus mensos o qué?
2: ¡Sí!
1: No somos sus mensos. No. Esa está bien perra.
2: Está bien perra. ¡Somos sus mensos! ¡Sí! No, dice el vato.
1: ¿Qué, somos sus mensos o qué? ¡Sí!
2: Así estamos aquí ahorita.
0: Dice por acá, dice, el video que más me hace reír es cuando Don Cheto le dijo a Laura León que estaba bien vieja.
3: Ay, qué mendigo.
0: Yo le dije a Laura León que le dijo.
3: Pero esa vez no hubo video. Era cuando estábamos en la cabina roja, pero sí se lo dijo. Afortunadamente.
4: Era en la roja.
1: La otra. Dice Don Cheto, yo el de el Brincos Dieras, cuando le dice que la gordita viene productos para adelgazar.
3: Sí, cierto.
1: Es que se la puso de pechito a brincar.
3: Pero la morra le decía,
2: botando en el área.
1: Pero tirado, compa.
3: Pero aguantaba carreta porque ya sabía la morra que le iban a hacer bullying. Les dijo, no, pero no se vayan a pasar.
1: Yo tengo una historia con Brincos. No conozco a Brincos Dieras, pero que sea su community manager, le tengo un agradecimiento porque creo que no, a un radio escucha me habló a mí una morra llorando a Instagram.
2: Ajá.
1: Llorando, te lo juro, llorando. Don Cheto, es que fuimos a ver a Brincos Dieras aquí en Mexicali y Brincos Dieras me subió y ahí estuvimos haciendo los chistes, o salieron chistes de mí, pero yo soy profesora, entonces yo me dejé llevar por el momento. Entonces usted que conoce a Brincos Dieras, que yo no conozco personalmente a Brincos Dieras, no le puede decir que por favor no vaya a subir ese clip mío. Y ya le dije, a ver, pues dame más descripción tuya. Y le mandé un mensaje a Brincos o a quien sea que maneje su cuenta. Le dije, oye, que si no podías, que si tenías planeado subir este video de esta morra que iba vestida así, talala, la la la la la la, y que sucedió todo esto, que si por favor no lo subes. Y ya me dijeron, no, pero no lo subimos.
3: Ajá. Ah, qué chido.
1: Está chido.
3: Sí, qué chido que accedió.
2: A mí hay un video de Cheto que me hace reír. A mí no sé por qué me hace reír ese video.
3: ¿Cuál? ¿Quién?
2: Cuando el pastel.
1: Fíjate que
2: el del pastel.
1: Andaba yo en el rancho.
0: ¿Cuál del pastel?
1: El del pastel de Tengo un talento.
2: Tengo un talento.
1: Me cae el pastel, pero mucha gente cree que fue chiste. Ajá. Se me cayó de verdad. Y yo andaba en la Sauceda, mi pueblo querido, que le mando un abrazo a toda la gente. Qué bonito cariño de recibir de la gente de mi pueblo. Tiene un significado especial. Entonces todos los morrillos se me acercaban, ¿eh?
2: ¿Mi niña?
1: Y todos los niños era, y su pastel, y su pastel, y se me cayó el pastel.
2: ¿Mi niña?
1: Hay niños que yo voy a promociones y me han llevado pasteles.
3: Oh.
1: Porque se sienten mal de que se me cayó mi pastel.
2: Mi niña fue que Ana Lucía, que la conoce usted, don Cheto, que por cierto le regaló $1,000, don Cheto, a mi niña.
3: Oh.
1: Fueron 3,500.
2: Y me dice.
3: Un chichín el que no lo invente.
2: Y me dice mi niña, oye, y don Cheto no está triste porque se le cayó el pastel. Está preocupada por el pastel de don Cheto.
3: Pero no fue planeado, pues.
2: No, sí se le cayó de veras. Me dijo.
0: Me han escrito mucho que el de la venganza del queso, ¿cuál es ese?
2: Ah, el de Marquito de la venganza del queso. ¿Cuál es ese? Es una historia muy larga, pero.
1: ¿Pero qué es donde va a comprar un queso de...?
2: Resulta que Marquitos no tenía dinero, estaba bien pobre, y fue a comprar un queso, y lo malo alcanzaba por una rodajita.
3: Un pedacito.
2: Así, y que así, pues, cuenta una historia bien larga, pero así rapidito, cuando la pone la banda, se lo traga el queso, pues.
1: De tan delgadito.
2: Delgadito que estaba, pues, pero el vato cuenta la historia, pero ya después le pagan un colado y agarra $5,000 y va y compra una llanta de queso. Y cuando lo pone en la caja, que le dice, a ver, trágatelo.
1: Ahora sí, trágatelo.
2: Dinero, pues.
1: A mí del Marquito me gustó la de cuando, según lo invitaron a una fiesta. No, invitar a la fiesta y que llegan por mí, que sale el vato, y yo andaba según una torre.
2: No te has cambiado.
1: Y que salí a la calle y que me dice el vato, no te has cambiado. Y yo según venía yo, todo.
2: A mí me tocó entrevistarlo, y el señor te tenía unas puntadas. Y el vato me dijo una vez que andaba vendiendo cocos, y a mí se me ocurrió una duda muy genuina. Y dije yo, oye Marquitos, ¿y cómo le hacen los coqueros cuando tú le pides un coco sazón y un coco que está tierno? Y me dio una explicación muy lógica. Dice, cuando está tierno el coco, por fuera está muy verde. Lo que es la cáscara del coco está verde. Por eso ellos saben cuando está tiernito. Y cuando está sazón, está café, más cafezosa, okay, la cáscara del coco. Y dije, ok, está bien. Le dije, pero cuando le pides uno más o menos, ni muy sazón, ni muy... Digo, me dio una respuesta, digo, está bien fácil, de la mitad para acá está verde y la mitad para acá está café, dice.
1: ¿Sí?
2: Pero yo sé que...
0: Dice, yo quiero que me borre la memoria para volver a ver los videos de Carelli Ruiz, dice.
1: ¡Ay!
0: ¿No crees que no?
1: No está nada.
2: No, tiene unos videos muy perrones.
1: Oh, por ejemplo, aquí si quisiera que me borraran la memoria para volver a ver Breaking Bad.
2: No, ¿cuántas veces la vio, don Cheto? Breaking Bad.
3: ¿Una vez? ¿Aventó todo?
2: Yo me la aventé 3 veces.
1: Yo me la aventé 2 veces.
2: No, tres veces.
1: Pero si yo
2: tres
1: quisiera veces que me borraran la memoria por volver a ver este Game of Thrones otra vez desde el empiezo.
3: Ay, no, se estuvo bien largo.
2: Yo me la aventé 2 veces Juego de Tronos. ¿Ya está viendo la Casa del Dragón, ¿no?
1: No, hasta que ya, el domingo, este domingo es último episodio. Entonces ya este domingo ya me pongo al
2: perrón.
1: A verlos todos de seguida. A mí me gusta como le gusta Zahid.
0: ¿Cómo?
1: Todo de un sentón.
2: Ah, bueno.
1: ¿Verdad?
2: Bueno,
1: ¿no te gusta verte a ti las series todas de un sentón?
0: Más o menos.
1: Ahí está, pues igual a mí me gusta también todo de un sentón.
2: Todo de un sentón y derechita la flecha.
1: Ah, dice, no. Borren mi lamento y para volver a ver el video del reportero de Morelia que está cubriendo la tormenta en la ciudad. Dice, ya se cayó un árbol sobre un carro. Dice, ¡ah, cabrón, en mi carro! ¡Sí, sí, mi carro!
2: ¡Ay, no! Da las placas, ¿no? Y se lo mata. ¡Ah, caray!
1: ¡En mi carro! ¡Ay, ay, ay! Me estoy echando aire porque quitaron el aire acondicionado porque vamos a estrenar aire acondicionado.
3: Bendito sea mi padre Dios.
2: Dice, el video que hice, me amarraron como puerco, el video que hice, tengo miedo, el de Monterrey. Tengo miedo.
1: A ver, ahí te va, que me borren la mente para ver el video del Via Crucis donde le dan un chicotazo a Jesucristo y el vato avienta la cruz y agarra madrasco.
2: ¡Oh, sí!
1: ¡Se encabrona!
2: Está bien perro. Esto también está bien perro, dice Ray Martínez, dice... El de la señora que le dice a los reporteros que no puede decir su nombre y se escucha la voz de la niña de la hija.
1: ¡Ah, sí!
3: ¡Se llama Rosa!
1: ¡Se llama Rosa!
2: ¡Se llama Rosa!
3: ¡Le toca la puerta!
1: ¡No, no puedo decir
3: mi
1: nombre!
3: ¡Se llama Rosa!
1: ¡Se llama Rosa!
2: ¡Y cierto!
3: ¡Ay, sí, por favor! ¡Se llama Rosa!
1: A ver, ¿cuál es su nombre? No, no puedo decirlo. Y una niña.
3: ¡Se llama Rosa!
2: Y la voz, sí, está bien perro eso también.
3: Dice aquí la chofa, sí es cierto, dice, yo me borraría la memoria y volvería a ver el que choca en una bici y que tira San Juditas, trae un San Juditas en la espalda.
2: Sí, bien famoso.
3: Y
2: vato
3: viene así como que se viene.
2: La Ciudad de México, ¿no?
3: Ajá, y choca con
1: un... Ah, con el San Juditas.
0: Sí. Mi video favorito es cuando un locutor le dice a Pedro Fernández, está chida tu capita, y Pedro le dice... No seas corriente, eso no es una, es una ruana, no es capita.
1: Yo.
3: Sí.
2: El reportero, ya, el reportero, personal, ¿eh? Portero español, donde están quemando monta, dice. Oh, sí, también.
1: Ah, que
2: está,
1: aquí están dando quema de marihuana, y después anda bien marihuano el vato.
2: Sí, que una quema de...
3: Pero por estar ahí reportando.
1: Él va a estar reportando una quema de marihuana, sí, y la quemaban así a la bravota, se puso bien marihuano.
2: Da cuenta que llegan y confiscan la mota, ajá, la están quemando y el reportero está acá y le empieza a llegar y pum, se hornea el vato bien machín.
3: No manches.
2: Hay un video ya de mi rancho en Guasave, Don Cheto, muchachos, de que hay un reportero, un señor allá, está en unas inundaciones, y el señor cuando termina el reportaje, ya para cerrar, para irse, dice, y buenas noches, dice, descansen en paz descansen. Ah, no, así no se dice, va, y al, en vivo está el señor ahí diciendo de que... descansen en paz descansen, paz, paz. No, y dice, no, como más, que se enreda y dice, no, buenas noches, me voy, ya vámonos, dice, porque si no la voy a reír.
1: Oye, este, que dice, que me borren la mente para ver a la señora que dice, creencias de gente y vender.
2: Sí, sí, sí.
1: Y
2: sí,
1: es
2: sí,
1: de
2: sí,
1: la señora.
0: Que me borren la mente para volver a ver el video de la cotorriza donde hablan del niño fantasma con síndrome de Down.
2: Oh, ay, sí, cierto.
3: Los de la cotorriza sí se pasan de lanza, sí, pero sí están chidos. O sea, eso es un humor.
1: O sea, nomás están burlando.
2: Sí, pues, y dicen que, imagínate un fantasma que tenga síndrome, que decía, buh. Y empiezan así a burlarse, pues, de que si un fantasma, ¿por qué no tiene síndrome de Down los fantasmas? Pero sí está bien, o sea, son de las cosas que dicen, si me río me voy al infierno, pero sí, me río, pues. Pero o sea, imagínense usted un fantasma con síndrome de Down, ¿cómo lo espantara?
0: Dice, el video del FUA.
1: ¡FUA! Ese fue clásico. Ya después ya todo el país ya decíamos FUA, saca el FUA.
2: Hasta le hicieron un juego de video, ¿no? Y todo el rollo.
3: ¿Sí?
2: Sí, le hicieron un juego
1: de video. Dice, ¿qué me dicen de que me borren la memoria para ver el de Loré de Mola me la pela?
3: Ay, ese estuvo perrísimo.
0: Ah, estuvo buenísimo.
1: Ese estuvo buenísimo.
3: O el de...
1: Avisen.
3: El de McCormick.
2: ¡Ay, una mosca de panteón! Mayonesa
1: la McCormick. ¿Una mosca también, Pedro Sola, no?
2: No, no, está al aire y le llega una mosca y dice, ¡ay, una mosca! ¡Y es de panteón! Dice.
1: Hoy la Gilbertona ha dado harto.
2: No, Cheto tiene, pero machina.
1: Ah, sí, para la calle es más recta. Que nada, madre, para la calle es más recta.
2: Hay uno.
1: El de la Totoya me gusta.
2: El de la una
1: calle. Ahí pasan las muchachas. Talle con la Totoya.
2: ¿Con la qué, Gilberto?
1: La Totoya. ¡La Toyota! ¡Pues como se diga! Ese también.
2: Hay un video que me gusta. Bueno, hay muchos, pues, que me gustan, pero hay uno que cuando hace capirotada. La capirotada, yo le pongo nuez de España y le pongo no sé qué, no como las viejas cochinas que usan puras sanquimpanqueras y empieza a renegar a todo lo que da.
1: Dice, ¿se acuerdan de la señora? No recuerdo de dónde era, de Centroamérica, que dice que los mexicanos tragaban nopales.
2: Oh, los frijoles.
1: La de los nopales, ¿no?
2: No, los frijoles, que le dieron frijoles de Honduras, sí, y que le dieron frijoles. Y que la comida que le dan los chanchos.
3: Ajá.
2: Que le dan a los chanchos.
3: Ay, esa sí se la tragaron, ¿eh? Sí. En todos lados a la pobre señora.
1: Dice, que me borre la memoria para la señora que le dice, Lupe, arriba el América, a los del agua ciel. Y dice, Tite, la América y también los del agua ciel. Así es.
2: Ahí le va esto, Don Cheto, ¿se acuerda? El video más chistoso es cuando Don Cheto le preguntó a la familia de Said, de la ropa de olor. Ah, fue del chino. Que le contaste qué pregunta tan más pensativa.
1: Qué pregunta tan más pensativa.
3: Y Don Cheto se agüitó, la neta.
1: Dice, a mí me gusta el de perdónenme, no acepto.
2: Perdónenme, no acepto.
1: Ese también fue clásico.
3: Oiga, ¿qué tal el que se acuerda que se volvió a viral hace muchos años durante más o menos por la pandemia? El de, ¿vas a ir o no vas a ir?
4: ¿Se va a hacer? ¿Se va a hacer o no se va a hacer? La carnita.
3: No, era un güey que estaba así como medio dientuncito, que decía, ¿pero va a ir o no va a ir?
1: Salió un vato, tengo también que se parecía a él y yo le tiré carrilla. Y después el vato ya hizo un video como, me sentí agredido. Es carrilla.
2: El del vato, el del chilango, que le dice a su suegra que no lo quiere, no me quieren por ser chilango. Y que le canta una canción de...
1: No me quieren por ser
2: chilango. Pero yo me robé a su hija.
1: Por eso no me quieren. La
2: porque es
1: no
2: chilango.
1: Chilango. No. Dice, la del pirata de Culiacán. ¿Cuál está chido del pirata de Culiacán?
2: La pirata de Culiacán, pues es que más cuando se ponía hasta el...
1: Así sí, nomás quedó.
2: Así, ponía. Cuando se vestía de Donald Trump. Que también. Que se,
1: o que
2: se...
1: le echaban como mucha...
2: Ajá.
1: Dice, ahí va un clásico de la Gilbertona cuando le dice a su carnal, güicho, todos se mueren menos tú. Todos se mueren.
2: Ay, me tienes harta.
1: Me tienes harta.
2: Luego, todos los videos que se, cuando se pelea con el antena, con el comandante, están chilos también. Que se enoja, que lo hace enojar machín con el comandante. ¿Sabes qué video me gusta mucho? Cuando le lleva la banda el Pavel. Que le dice, cuando tú te mueras, le dice el Pavel, te voy a llevar la banda y el norteño. Y la Gilbertina le dice, ¿en vida? Dámela en vida. En vida. Y dice, ok, te lo traigo. Se va el Pavel y regresa con la banda. La de moneda sin valor. Y le dice la Gilbertina, me dejaste sin resuello ahora sí.
1: Me dejaste sin resuello. Ah, ¿no se acuerdan de un morrillo que le está bajando las esferas a su jefa?
3: Ah,
1: y la jefa
3: sí.
1: Le está...
4: Ah, sí.
1: La...
3: Y le da un fregadazo.
1: ¿Qué te dije? Que no te... ¿Y el plus que me diste qué? Ese también me gustó mucho.
2: No.
1: Pero que no, mejor nos borren la memoria porque hay muchas cosas por vivir. 25 después de la hora regresamos.
2: Ay, no.
3: Viva el internet.
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7: Estos son tus tips de la hora del tráfico. 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Respeta a los demás conductores, evita comportamientos agresivos y mantén una actitud positiva mientras conduces. Recuerda que la seguridad y la cortesía son fundamentales para un viaje tranquilo y sin incidentes. Estos fueron los tips de la hora del tráfico. Soy tu amiga Mayra, informando para La Qué Buena.
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2: Vámonos, recio.
3: Ah, bien. Todavía no sabemos el
4: line-up,
1: ¿verdad? No, señores, en eso estamos. We're working on that.
3: Working hard. Harley working hard.
2: Pero que sí está asegurado ahí, Don Cheto.
1: Ahí, Don Cheto sí está asegurado.
2: Encabezando el lineup.
4: Yo pienso que vayamos rezando un rosario por día ahorita de aquí a septiembre para que amanezca de gana.
2: Va a brillar usted, va a brillar.
1: No, el problema es que siempre nos sorprende.
2: No, de que nos sorprende.
3: Nos sorprende. Esta vez no los voy a sorprender.
1: Ah, muy bien.
3: Que ya se la deben de estar esperando. Ahí nos vemos sin falta, chavalada.
4: No los voy a sorprender porque ni les voy a avisar.
3: No, cómo no, yo tengo un compromiso con el público y con esta empresa.
2: Que usted brille, Don Cheto, brille.
3: Antes, señores.
2: Brille.
3: ¿Qué les iba a decir? No sé qué les iba a decir. Que gracias a toda la gente que nos acompañó ayer en
4: WC. Puedo mandar saludos, Don Cheto, favor, antes de que se me pase. Ayer un paisano y paisana de aquí, mi compa, el patrón, me pidió que le mandara saludos. Se llama Sergio's Tree Service, que son de la ciudad, bonita ciudad de Rancho Cucamonga.
2: Vámonos.
4: No me dijo de qué parte de Sinaloa era, pero me empezaron así a sacar plática. Le dije, oiga, son de Sinaloa.
2: ¿Cómo pite?
4: Literal. Me dice, sí. Le dije, ah, pues ya reconozco muy, muy bien.
2: ¿Cómo pite?
4: Y el señor Sergio y su esposa desde Rancho Cucamonga.
2: Que nos manden machaca para saber si son
4: para de ver allá. Si son de allá o no.
2: Si no, no. Don Cheto, ayer allá en Plaza México también le mandaron muchos saludos a usted.
1: Sí.
2: Y a todo el equipo, Ernesto Saldaña de Zacatecas.
3: Los saludos.
2: Adelita de Oaxaca, Sergio Rodríguez de Jalisco.
4: Oh.
2: Y su andaba bien orgulloso, señor, porque le acaba de pegar en la pura frente su yerno a su hija, fíjate.
4: Eso.
3: Que dijo, no, está bien, a lo mejor el vato ya quería pues ser estipabuelo.
4: Abuelo, a lo mejor.
2: Sí, anda bien emocionado. A don Luis, a Mayel de Sinaloa, son de Cherrío, saludos a ellos, y también a Nabor Miranda del el estado de Colima.
1: Le quiero mandar saludos a mi amiga Miriam Rico, que me llevó mis mazapanes y mis pulparindos.
3: Y a mí me llevó mi chorizo.
1: Le llevó chorizo a Miriam. Y también la persona que nos llevó mole, señor, nos llevó mole a los tres, nos llevó mole michoacano.
2: Mole michoacano.
4: Ah,
2: mole,
4: sí. Michoacano. ¿Anotaron su nombre?
3: No, pero saludos para mi compa ahí que llevó mole.
4: También Alfredo Ayala, Don Cheto, que es de Téjaro, Michoacán.
3: De Téjaro.
4: Cerca de Morelia, me dijo que tiene un negocio de mobile grooming y dijo que nos escucha todos los días el señor Alfredo. Así que un saludo a su familia.
2: El viejo.
4: Muy, muy perra la gente, la verdad, que se presentó ahí. Muy, muy chido que se portaron.
1: Gracias a toda la gente que se dio cita ahí y gracias ayer a la gente de Sueños Callejeros y a la gente de Promotores Unidos que estuvieron allí ayer a Los Desvelados y a todo el elenco. Estuvo Quique Meneses, otros más. Gracias, la verdad se puso muy bien el evento en Plaza México. Gracias a Aranza, a toda la gente de Plaza México, porque tuvimos el evento ayer de Sueños Callejeros de Promotores Unidos con la Qué Buena. La verdad quedó muy bien este showcase. Varios artistas estuvieron y al final ya Patrón tenía un gentilismal ahí, la verdad. Se puso heavy, ¿no? Lleno de
2: lo más perrón, y la neta, agradecerle a toda la gente, es que estaba haciendo un perro calorón y la gente no se rajó.
4: Sí, qué bueno.
2: Ahí siguió la gente, no rajó leña la gente, y eso es lo más bonito, porque la verdad, yo estaba a punto de decir, ¿saben qué? Váyanse para su casa, porque estaba el calor tan fuerte, pero ahí la gente estuvo firme, y era un gentilalalalal.
1: Un gentilismal.
3: Gentilalalal.
1: Sí,
3: gentilalalal. ¿Cómo se dirá? ¿Gentilal, gentilismal o gentillal?
2: Un gentillalal.
4: ¿Gentío?
1: Gentilismal.
3: Gentil. Yo creo que nomás mucha gente, ¿no? ¿Sabes?
1: Sí.
4: A ver.
3: Mucha
2: gente. Gentío.
1: Un gentío.
2: Un gential de gente.
1: ¿Gentío, no?
4: Sí, según yo.
2: Había un gentío. Gentillal de gente había.
3: Un gentilismal. Yo voy a decir un gentilismal. Bueno, ya nos andamos yendo.
4: Sí, es gentío.
5: Yo andaba allí, señora, en Plaza México.
3: Oh, ahí fui.
2: Ahí andaba.
3: Ay, ya te dejaste ver, güey.
1: No, pero fue de Jessica.
5: Pues fui de Jessica.
1: Se fue de Jessica así de undercover para que nadie les dijo a la gente ni me saludan porque yo no quiero que la gente sepa que soy yo.
2: Y lo primero que hice, agarré el micrófono. Ferrari, vente para acá. Y no.
4: ¿Subió?
2: No, no, pues que andaba chambeando en los ojos locos ahí, pues ella.
5: Ya me fui a ojos locos.
2: Sí, la contrataron ahí. Dijo, ¿qué la contrataron, don Cheto, a la Ferrari en los ojos locos?
3: Cortando ahí,
1: ah. Por cierto, mi amiga Bella también estuvo ahí con su hija guapísima, las dos. Ahí estuvo Bella que nos corta el pelo. ¿Cómo se, en dónde está?
2: Allá en Gardena, en la ciudad de Gardena.
1: Gardena.
2: Un saludo para mi mamá también, a la maestra Leonor, que andaba, ya se me perdió todo.
3: ¿Es maestra?
2: Es maestra.
3: Igual que la de Giseli. ¿Por qué salieron
2: mi papá?
1: Su mamá es maestra como la mamá de Giseli, se llama Leonor como la mía.
2: Exacto, a la maestra Leonor, ahí está ahorita, andaba.
3: Oye, Saúl, dame razón de tu santa madre, y todo se va para el rancho. Ya váyase, doña Leí, tome ya.
1: No, de hecho ya dijo que ya no quiere venir a visitarlo porque ya dijo que siempre la corre.
3: Ah, pues nomás lo
4: que... Pero Cheto corre todo el mundo.
5: Pero es el patrón estaba dando saludos a su mamá y lo cortaron.
2: No, no, no.
4: Acaba de llegar.
2: Mi mamá apenas tiene 4 días.
3: ¿Qué? Desde el domingo. Al domingo.
2: Bueno.
3: Órale, 2 semanas nomás, órale.
2: Suspendemos la machaca que le iba a traer,
3: sí,
2: que le iba a mandar.
3: Suspéndila, no. Pon una escoba atrás de la puerta para que...
2: Pero era para usted, le
1: pero,
2: iba a mandar.
1: ¿Pero qué usted le molesta las visitas de alguien más? No entiendo eso.
3: Porque vale.
4: Distrae, dice.
3: No, va 3 días y va para atrás.
1: Oh. Mi mamá por lo menos viene 3 meses a quedarse a mi casa, por lo menos.
4: ¿Cuál es el límite que debería de llegar una visita?
2: Ay, mira,
3: les voy a decir, ustedes me critican, pero les voy a explicar.
1: Sí.
4: Ajá.
3: Ok. Una visita de más de un mes no está bien.
1: ¿Por qué no?
3: Ni para el host, ni para la persona.
1: ¿Por qué no?
3: Ahí te va. Primero, supongamos que yo voy al norte a ver a mi hijo.
1: Sí.
3: Yo llego y yo noto que sacaste a mis nietos del cuarto. Ey. Los tienes durmiendo en la sala. Que te sales de temprano del trabajo para atenderme. Que los fines de semana... Ahí andas viendo a ver dónde, güey, me llevas, a lo mejor sin ganas de andar. Yo mismo tengo que decir, ¿para qué hago pasar yo a mi hijo? Vengo aquí una semanita, lo veo, le echo su bendición, le hago sus comiditas. Vámonos. Me explico yo mismo. No. Ahora, yo como host, ¿cómo se dice host? Como anfitrión.
1: Anfitrión.
3: Yo como anfitrión.
1: Anfitrión.
3: Yo llego. O sea, yo digo, bueno, que este güey no nota, pues, que esta persona no nota que aquí no cabemos.
1: No, a ver.
3: ¿Qué no notas tú que
1: yo le puse ya su propio cuarto a Leito y le dije, si te quieres venir a vivir acá, esta es tu casa.
3: Pero familiares de México, al norte es a venir a enfadarse.
4: A encerrarse.
3: A venir a enfadarse. Aquí no tienen un tiempo de andar que ya para allá, ya para acá, que ya los traemos allá, que ya para... No.
2: ¿Cómo
3: aquí
2: que
3: se va a venir a enfadar mínimo de lunes a viernes?
4: Exacto.
3: A estar ahí nomás.
2: Como que trae otra perspectiva, ¿verdad?
3: Sí, aquí viene a enfadarse. Ya Desi de Santos el sábado por ahí la sacan a echarse un elote o algo allí.
2: ¿Qué trauma sufriría Don Cheto?
3: No.
1: Leito, a mí me trae regenteado de lunes a domingo.
3: Ay, tú ya estás hasta la madre.
1: De lunes a domingo a que me lleve a la marcha, a la RAL, a la Rosa.
4: Pero te pones de mal humor, ¿no? Te cansas, güey. Te cansas.
3: You don't. I'm gonna say in English para que no sepa, Leito. You don't enjoy it. You do
4: you don't enjoy going to do Whole Foods.
3: On egg. A huevo.
2: Ya no on egg. Ya no están corriendo también.
1: Ya nos vamos.
2: Ya no están corriendo ya. Y mi mamá también.
3: Rúmbele ya.
2: Y mi mamá.
1: Doña Leonor, dígale.
3: Doña Leonor, ya rúmbele ya. Te asiste quejando con sus otras hijas. Ya me quiero ir. Y acá le dice a sus otros hijos. Ay, estoy bien a gusto. Ey. Rúmbele.
2: Oye, mamá.
3: Rúmbele.
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2: Familia, buenos días, estamos en vivo. ¿Cómo estamos, chavalada? Saludazos, buenos días. Me acompaña el día de hoy Saí García Solís, a mi lado
3: derecho. Buenos días a toda la gente que nos ve, que nos escucha esta mañana del lunes 3 de agosto. Gracias, señor. Un placer estar a su lado.
2: Me acompaña Isel Bravo. ¿Cómo estamos, Isel Bravo?
1: Muy bien, señor. Bofeada, pero bien después de el largo trabajo que hicimos ayer bajo el sol. No, la neta, mis respetos para la gente que anda en Bombiza trabajando de sol a sol todos los días, Don Cheto. Yo, eso sí es Bombiza. Nosotros con dos horas.
2: Un golpe de calor a mí ayer. Sí. Calorón ayer, ¿vale? Y todo, oye, el chino no está, pero está el patrón al aire.
4: Salud, plebada, salud, viejón, ¿cómo está? Buenos días.
2: Fíjate que yo sé que a la vez tú lo has contado, pero, o sea, tu apodo, el patrón, no es apodo, es apellido, ¿verdad?
4: Mi apellido patrón.
2: Eliud Patrón.
4: Verdugo, Eliud Patrón, verdugo. Soy patrón y verdugo, Don Cheto.
2: Mi nombre de capo.
4: Pero capo, que me van a capar, ¿o qué?
2: Capao de capao.
4: Capao de capao.
2: Ok, patrón, pero ahí, fuerte. Calorones ayer, ¿verdad? No, y de verdad te voy a decir una cosa y. Eres joto, güey.
1: ¿Ah? ¿Qué?
4: ¿Qué?
1: ¿Qué?
4: ¿Qué?
1: ¿Qué dijo?
2: ¿Perdón?
1: ¿Qué dijo?
2: No, o sea, it is hot today. It is hot today, Said. It is hot today. O sea, te dije que hoy está haciendo calor.
3: Ah, no, sí.
2: ¿Por qué? ¿Por qué? ¿Qué pasó?
1: No, es que dijo algo.
4: Es que como que la J la.
2: No.
4: Dijo, eres pronunció muy fuerte.
2: Pero, Said, ¿no?
3: Sí dijo eso. Sí dijo eso.
2: Te dije, it is hot today.
3: Ah.
2: Está caliente hoy. Ni más que lo dije en inglés. ¿Ustedes qué oyeron o qué?
4: Es que la pronunció muy fuerte la J, Don Cheto.
2: No. O sea, te dije, o sea, derecho, it is hot. Hot today, Say.
4: Okay.
2: ¿Ustedes qué oyeron o qué?
1: Otra cosa.
3: ¿Otra cosa?
2: No, ¿cuál otra cosa? Ustedes están oyendo visiones,
3: Yo no.
2: Today. O sea, está haciendo calor hoy.
3: Ok.
2: Vale, ustedes luego se me dejaron ir como si yo hubiera dicho algo.
4: Es que guarden.
1: Estuvo muy así marcado.
3: No, hasta ya me quedé como girado en un tacón. Dije, ¿qué? ¿Qué me dijo?
1: Sí, yo también.
4: Hasta con mayúscula la escuché yo.
2: No, o sea, lo que pasa es que lo dije a lo mejor rápido, pero, o sea, Iris, hot today.
4: Iris.
2: En los controles, ¿a quién tenemos?
3: A la chica Ferrari.
5: Good morning. Hola.
2: Rebajando el otro día salió y dije, ¿y esta vara de nardo qué es?
5: Getting ready. Yeah.
2: What?
5: My birthday, 5 days more.
2: Oh, cinco tú eres días. De ese tipo de raza que hace.
5: Ay, ¿por qué?
2: El birthday.
5: ¿Y qué tiene? No,
2: está bien.
4: Cuenta regresiva y todo.
5: Sí.
2: Regresiva, Leo Season.
5: Oh, yeah, hashtag Leo Season.
4: Mesa
5: hashtag.
4: De regalos en Macy's.
5: ¿Le puedo mandar un happy birthday a Juan León López, que cumplió años el sábado, y a Jorge Márquez también?
4: Ayer la andaban contratando, Don Cheto, la Ferrari.
2: ¿Y ellos qué son?
5: Son Radio Escucha, señor.
3: Okay.
4: Sí. Ayer andábamos allá en la Plaza de México, la andaban contratando.
2: Para
4: ir en los ojos crazy. Ahí la andan queriendo
5: contratar. ¿Ojos locos?
2: ¿Dishwasher o qué? No, está bien. Y creo en ti, te apoyo. Bueno, señores, el día de hoy tenemos un gran programa, según yo, y lo invito a que lo descubra usted mismo. Y vamos a empezar primero con la noticia, con NotiJet, que tenemos mucho que platicar el día de hoy, así que sin más ni más, ¡oye, NotiJet! Oiga, señores, en Marruecos ya dijo que mataron a 11 inmigrantes en Ceuta. ¿Esto qué está pasando, pues, allá con esta situación también?
1: Y también heridos tras tiroteo en In-N-Out en Twin Falls. Les tengo todos los detalles también.
2: El público sacaron la puerca al agua.
1: Ah, claro, viejo.
2: En otras noticias también. El homicidio de Carlos Manso, supuestamente ya agarraron al que lo mató y le dieron ya, le dictaron prisión al asesino de Carlos Manso también.
4: Material.
2: Hasta que se oiga el tichiquetiquetiquetiqui.
4: Otra vez. Ah, ok, otra vez. Ah, ok. Ok.
2: También.
4: Es la primera vez. Detienen a presunto coautor material del feminicidio de Valeria Márquez. Además.
2: Deportes, el señor.
1: No, tengo nada más. Perros incendios, Don Cheto. Incendio forestal en Spokane obliga a evacuaciones y amenaza miles de estructuras en Washington. Les tengo todos los detalles también. Ahora
2: con el señor Agapito Padilla. Perdieron las Chivas. ¿Qué más sucedió en esta jornada del fútbol mexicano? También, señores, la llegada de Taris Cubala a los Dodgers no me tiene al béisbol vuelto loco. Pero yo nomás quiero... Yo voy a defender a mis Dodgers. Oigan, aguantamos bien hartos años de perros, estando en la tabla, bueno, abajo de la tabla. Ahora que hay feria...
6: Ahora sí todos en contra.
1: ¿La que no las Chivas empataron?
2: No, perdieron.
1: ¿Fue 1-1, no?
4: Empataron, sí. Don Cheto.
2: ¿Con Puebla?
4: Sí, sí, empataron 1-1. El que perdió fue el Cruz Azul.
1: Primero metió Puebla y luego ya después...
2: ¿Alguien
1: metió
2: Juela?
1: Sí.
2: Ahorita nos dice.
4: El que perdió fue Cruz Azul.
2: ¡Y en los espectáculos!
3: Josie Cuen y su mujer no se están separando. Le tengo los detalles. Ante posible embargo se ampara Alicia Villarreal. Pese a cancelación de Rosalía, triunfó en Argentina. Monta caballo con los pechos al aire Britney Spears. Se resbala Harry Styles en concierto en Ciudad de México. Y primer expulsado de la Casa de los Famosos. Comenzamos. Esto. 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Buenos días, señor.
2: Buenos días, vale. ¿Qué faramaya traes? Pues, ¿para qué andas dirigiendo aviones, tu hijo, güey? Anda, movedere cosas, güey. Señor, vamos a empezar con la noticia. Pues, fíjese, muy feo esto. Es que, ¿sabes qué? Yo quisiera que tú empezaras con la del tiroteo.
1: ¿Seguro, señor?
2: Hija, tú empiezas con la del tiroteo. Eso fue lo que le cayó.
3: Déjame la cae.
2: Lo que
1: bueno, desafortunadamente, así como lo menciona Don Cheto, 3 personas murieron y otras 7 resultaron heridas luego de un tiroteo el sábado por la tarde cerca de un restaurante In-N-Out en lo que es Twin Falls, Idaho, según el jefe de policía de la ciudad. De las 7 personas heridas, 2 fueron atendidas y dadas de alta, y 3 están en condición estable, afortunadamente, pero 2 permanecen actualmente en estado crítico. Eso fue lo que se informó durante la conferencia de prensa al día de ayer domingo. Las autoridades no dieron mucho sobre las identidades de las personas fallecidas o heridas, alegando que aún no se había notificado a muchas de sus familias, entonces fue por eso que estaban tratando de mantener en anonimato hasta el momento.
2: Bueno, ayer también se supo de que hubo 2 personas que lo enfrentaron al vato, pues, de, un off-duty officer y un ciudadano normal que también sacaron su fusca y le tiraron uno.
4: Sí. Hispano.
2: Se llamaba Jordan Trujillo, algo así se llamaba el camarada, el que se vio ahorita bien en el video, para los que están viendo en tele o en YouTube, el que se le tira y luego se ve.
4: Viajero.
2: A unas ramas ahí.
1: Sí,
2: sacaron ahí
4: agua.
2: El vato andaba bien ajuareado, pues, oh. Es como que el pistolón que trae hasta con silenciador y todo.
4: No, y otra cosa que pasó el fin de semana, que parece ser que cada que pasan asuntos de estos se recrudece esto. En Maryland, no sé si vieron también que un morrillo en un mall se agarró a balazos con otro morrillo en un mall. ¿Sí? Lo que acaba de pasar en Seattle, en Maryland.
2: En Maryland.
4: Sí.
1: Al festival de comida.
4: Y luego está lo que pasó en Seattle y ahora en Idaho. Y pues bueno, se recrudece cada vez que pasa un asunto de eso, como que sale otro y otro y otro tirador.
2: Bueno, así está la cosa, pues entonces, vale. Ahora sí, voy a pasar a mi noticia. Donde el Ministerio Interior marroquí dijo que 11 personas murieron al intentar cruzar la ciudad autónoma española de Ceuta desde Marruecos en el primer balance oficial del país, de los marroquíes, que se publicó, porque se hablaba de 60 personas, de hecho, muertas. 10 personas murieron ahogadas, mientras que otra cayó desde una zona rocosa entre la ciudad marroquí fronteriza de Fnidec y Ceuta. España, por su parte, reportó 72 muertos entre los más de 60,000 emigrantes que cruzaron este pequeño enclave en los últimos días, los cuales casi la totalidad fueron devueltos a Marruecos. La policía y las tropas españolas patrullaron las calles de Ceuta mientras el enclave volvía a la normalidad después de esta repentina afluencia de inmigrantes. Solo pequeños grupos de inmigrantes seguían deambulando después de que la mayoría de quienes cruzaron la pequeña valla fronteriza regresaran voluntariamente, igual voluntariamente, a Marruecos en 2 días. Duró 2 días en aventar raza casi de todos esos que entraron. Según el gobierno español, la mayoría los aventaron para atrás. Algunos han criticado a Madrid por sus políticas favorables a la regulación de migrantes, otros no tanto, o sea que ahorita España está dividida por lo que está pasando en Ceuta y la llegada así del raza brava, o sea, lo loco, a España a través de Ceuta. Mira nomás, todos ellos llegando.
1: No, ya se iban, ya con ellas se los estaban llevando.
2: Sí,
1: yo muy triste. Pero por lo menos no sucedió algo drástico, Don Cheto, porque si hubiera estado triste que se hubieran a lo mejor ellos revelado y hubiera surgido violencia y todo el rollo, entonces lo hicieron de forma pacífica. como dice usted, a lo mejor no de forma voluntaria, pero lo hicieron de forma pacífica y eso te da por lo menos un poco de paz de los dos lados, ¿no?
4: Lo que me mola mucho la atención que puro joven, puro chavalón.
1: Yo que veía puro vato, yo en unas imágenes vi a bebés que los traían, no sé si era real o no de eso, pero supuestamente sí, que llegaban también con bebés, pero se me hacía muy, muy extraño que eran puros hombres, no sé si a lo mejor por la cultura de allá, de que ellos se vayan a trabajar y ayudar a sus familias, no sé.
4: Pues bueno, así está el asunto, pues detienen a presunto coautor material del feminicidio de Valeria Márquez, ¿se acuerdan de Valeria Márquez, la chavalona?
2: La que estaba grabando en vivo.
4: En vivo.
2: Un vato
4: de... Pues la Fiscalía de Jalisco detuvo a Iván Martín, señalado como posible coautor material del feminicidio de la influencer Valeria Márquez, asesinada el 13 de mayo del 2025 en un salón de belleza en Zapopan. Así que fue detenido Ejército Mexicano, la Guardia Nacional, de acuerdo con la Fiscalía, las investigaciones señalan que Iván Martín habría tenido participación antes, durante y después del ataque que causó la muerte de la joven de 23 años. Las indagatorias establecieron que los involucrados utilizaron dos vehículos para cometer el crimen, una motocicleta y un automóvil blanco. Este último habría sido empleado para auxiliar la huida de los participantes del ataque. Además, la Fiscalía señaló que utilizaron un automóvil que fue también durante este atraco, como parte de las investigaciones, la institución obtuvo órdenes judiciales para detener a Iván Martín y realizar un cateo en su domicilio. Además, la fiscalía calificó lo asegurado como importantes indicios. La captura se produce días después que las autoridades federales revelaron nuevos datos sobre la investigación del crimen a partir de la detención de Ramón Ángel Álvarez Ayala, mejor conocido como el R1, señalado como presunto líder de los RS, una célula delictiva vinculada al cártel de Jalisco Nueva Generación, con operaciones en Jalisco y Michoacán, que también esta nota va a llevar a otra nota después de la detención del R1, Cheto.
2: Exactamente, porque un juzgado federal dictó prisión preventiva para Ramón Ángel Álvarez, el R1, identificado por el gobierno como líder de los R's, presunto autor intelectual del homicidio del alcalde de Uruapan, debemos recordar, Carlos Manso. En un comunicado, la Fiscalía General de la República informó que se dictó prisión preventiva contra también uno de los cómplices que identificaron como Jesús N, nomás así como Jesús. Los dos presuntos criminales fueron recluidos en el Centro Federal de Readaptación Social número 1 en el Altiplano, en el Estado de México, y se habla, pues, según Omar García Harfuch,
3: recargas.
2: El R1 ordenó el asesinato de Manso por ahora la prisión preventiva le fue dictada por delitos de posesión con fines de comercio en variante de venta, clorhidrato de metanfetamina, posesión de cartuchos, importación de armas de fuego, entre otras cosas. Entonces le dictaron, pues ahora sí, formal prisión al actor intelectual. No fue el que disparó, pero sí el que estuvo detrás de la muerte de Carlos Manso. Y es el Bravo.
3: O sea, estamos hablando de que según las autoridades, según mi marido Harfuch, tanto el asesinato de Valeria como el de Carlos Manso, los dos fueron ordenados por el R1.
4: Pero ahí te va. Lo que dicen, lo que están diciendo también, y de acuerdo a las declaraciones, es que el hijo del R1 tenía una relación sentimental con Valeria Márquez, sí. Y el hijo tuvo algunos problemas ahí de noviazgo y le dijo a su papá que la mandara a dar de baja. Y ahí está, se involucró en más cosas y más cosas. Y ahora resulta que, no sé si se acuerden que en el velorio de Valeria Márquez había un ramo rojo que decía perdón.
1: Ah, sí.
4: Que causó mucha
1: controversia
4: ese ramo grandísimo. Uh-huh. Que decía perdón. Ese ramo supuestamente había sido llevado por esta persona, el hijo del R1.
3: O sea, se arrepintió de lo que le mandó a su papá.
1: No creo que se haya arrepentido, pero como diciendo, pidiendo perdón por el acto de que le hizo a su exnovia. Porque, pues, arrepentimiento, ¿ya para qué?
4: Y eso llevó a la otra investigación y se vino la cascada de pruebas y todo ese rollo.
1: Se tardó ya un año, ¿no? Un año para que ya hubieran, o sea, para esclarecer todo esto.
4: Pero un año en México que se esclarezca algo así, créeme que estás del otro lado.
3: No, pero ya que Harfuch está diciendo directamente que tanto el asesinato de Carlos Manso como el de Valeria Márquez están relacionados los dos con el R1, está cañón.
4: Sí, está bastante
2: fuerte. Sí, se fue un golpe allí a la organización. Adelante, Giselle Bravo.
1: Gracias, Don Cheto. Pues cambiando el tema, un incendio forestal de rápida propagación mantiene en alerta el estado de Washington después de consumir más de 2,300 acres en las afueras de Spokane y provocar evacuaciones durante este fin de semana. Las autoridades advirtieron que alrededor de 4,000 estructuras permanecen bajo amenaza mientras los equipos de emergencia intentan contener las llamas en medio de condiciones meteorológicas extremas. The Old Trails Fires es uno de los 3 incendios activos registrados en esta área de Spokane y, como pueden ver en las imágenes, fuertes vientos, la baja humedad y la sequía han favorecido una rápida expansión, desafortunadamente, de este fuego. Aquí lo hemos vivido en California, don Cheto, que no me deja mentir que muchas de las veces el viento y como lo han aclarado también aquí, la humedad y la sequía pues no ayudan en nada cuando se está propagando estos incendios. Durante la rueda de prensa de este fin de semana, el gobernador de Washington señaló que la situación cambia constantemente y confirmó que ha visto imágenes de viviendas consumidas por las llamas. Así que actualmente, sí, viejo, pues imagínese 4,000 acres, no es cualquier cosa.
2: 4,000 acres, mira la casa que tiene el patrón ahorita, acá para Bakersfield.
4: Ahí sí, pero ya no hay tantos acres, perdón. Está lleno de Zacatal allá, don Cheto. Pues manda unas vacas ahí para que las vacas.
2: Sí, no fue para México a ver sus tierras. Le dijo, vas a ver tu guisachera, güey, ya, tu terraplenis.
4: Casi se me sale, don Cheto.
1: No.
4: Casi se me sale.
2: Buenos días, empezamos con los deportes, con el señor Agapito Tito Padilla.
1: Nada.
4: Nada, es ahí. Nada.
1: Ubica.

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1: Lo presento con mucho gusto a Zahid García Solís, espectáculo chiquillo.
2: Muy buenos días a toda la gente que nos escucha aquí en Estados Unidos y más allá de las fronteras en este lunes de seguir rechinando el cátedre. Gracias a toda la gente que se dio cita el día de ayer en Santana para ir a ver a Don Cheto, a Giselle y a un servidor ahí en el WSS. Gracias a la gente de WSS por invitarnos a darle útiles a los niños para el regreso a clases. Y también agradezco a toda la gente que fue ayer al evento de Plaza México, donde estuvieron la gente de Desvelados. Estuvo también, obviamente, organizado por mis amigos de Sueños Callejeros. Y
3: Promotores Unidos.
2: Y Promotores Unidos. Gracias a toda la gente y a Plaza México por estar
1: aquí. Le mandaron muchos saludos, Don Cheto. Que a toda madre. También allá la gente que estuvo en WSS, muchas gracias a todos ellos. Gracias por regalarle, darle de regreso tanto a la raza algo, porque era regalar.
2: Sí.
1: No se trataba de nada, era regalar. Oye, ¿sabes qué hay en los espectáculos, gente?
2: Señor, voy a iniciar con la primera expulsada de la Casa de los Famosos México, cuarta temporada, que se trató nada más y nada menos que de Mariana Ochoa, exintegrante de OV7. Sí, una de las pocas famosas que tenía la casa, porque para mí es la casa de los influencers con algunos famosos, una de las pocas famosas que había era Mariana Ochoa, y Mariana Ochoa se convirtió en la primera expulsada. Señor, todas las encuestas, y ahí mucha gente, es que la Casa de los Famosos funciona distinto a como mucha gente cree. No es qué tan famoso seas, cuántos seguidores tienes, es como conectes con la casa y el fandom de la casa, cómo vota por ti. En todas las encuestas indicaba que Mariana Ochoa iba a ser la primera expulsada, porque no conectó con la gente, y a pesar de que la más odiada era Janet García, Mariana Ochoa fue la que menos conectó con la gente.
1: Ok.
2: Porque al parecer de los influencers o de la gente que ve la casa, pues mucha gente, había hombres que querían ver el atractivo de Janet García.
1: No, claro.
2: Y a Mariana Ochoa, pues solamente les caía mal. Janet García era la más odiada, pero tenía gente que la quería, y Mariana no tenía tanta gente que la quería. De todas formas, entre los últimos cuatro, que fueron Janet García, Luis Chaparro, Jimena Herrera y Mariana Ochoa, los cuatro estaban en menos de los 12 puntos para salir de probabilidad. Realmente fueron votos. Algunos votos los que hicieron que Mariana Ochoa ganara. Yo tengo gente que trabaja en la producción de la Casa de los Famosos en México, y lo primero que me dicen es, la productora y la gente que hace la Casa de los Famosos no se va a arriesgar a quedar mal con el público, a que los funen de no hacer lo que el público quiere. Realmente sale quien el público decidió. Entonces, ayer decidió la gente que Mariana Ochoa, paquitas pa' que las quiero, y fue la primera expulsada.
4: Y siento que la primera semana es un poco complicado, porque muchos de ellos se guardan muchas cosas porque no quieren sacar todo el fuá de una, porque si no se les acaba el repertorio.
3: Se miden el agua los camotes.
4: Exacto. Entonces, muchos es como que difícil soltar que chismecitos por aquí, chismecitos por acá o información, porque no quieren quemar sus cartuchos luego, que es parte de la estrategia de muchos, de que no sacar todas sus cartas. Entonces, yo pienso que también eso puede ser contraproducente para uno si su personalidad no hace clic con el público.
1: Okay, claro. Está uno como un árabe, ¿no?
2: Masad.
1: ¿Y ese vato que de qué la gira?
2: Es influencer allá es mamá italiana, papá árabe.
4: Ajá,
2: TikToker. Y ese TikToker que se la da como si fuera sultán y así como...
4: Bueno, según él dice que él es millonario.
3: ¿Dónde? Sí, millonario no como usted, pero tiene billete
1: el vato. No, dijo que era millonario, pero que en su país no era rico. Nomás era, porque dice que en su país no es lo mismo ser millonario que ser rico.
2: Sí.
1: Millonario es de 10 millones para abajo.
2: Sí.
1: Rico es de 10 millones para arriba.
4: Para arriba.
2: Ok. ¿Y que él era millonario?
4: Me gustó cuando le dijo Yair, ¿y qué haces aquí?
3: Le dijo Yair.
4: Que cuando le estaba diciendo, no, es que yo soy millonario, le dije, pero ¿qué haces aquí?
3: Y luego vieron cuando el Aldo,
4: Rendón.
3: Que empezó a criticar que estaba bien feo Sonora, que estaba bien feo Hermosillo, y le brincó Yair.
2: Yair es uno de mis favoritos, es uno de mis gallos para ganar, la verdad.
4: Tiene
3: chico. La Cintia Clivo también da mucho
4: contenido. Se ve que saca su lado de villana de vez en cuando.
1: Oye, ¿por qué? Bueno, está bien la casa, lo ves que ya es una marca de la casa de los famosos.
2: Sí.
1: Pero hagan la casa de los influencers también.
4: Ya. Pues ya tienen la mansión VIP.
1: Ahí está, Apocalipto, ¿está en la casa?
2: Sí.
1: ¿Y cómo le va?
2: Muy bien. A mí me parece que entre Aldo. Esta Karina, Cintia y Yair, y también Memo Schutz, se están llevando viendo lo,
3: el Memo Shoot también.
2: El Memo Shoot también.
1: ¿Quién es Memo Shoot?
2: Es un comentarista deportivo que también me parece.
4: Que, ajá.
2: Sí, que tiene lo suyo y en cuanto se le antoja.
4: Es muy agradable, ¿no?
3: Sí, es muy chistoso.
4: Se ve como muy bonachón, se ve muy bonachón, como que
2: es
4: no
2: como
4: piensa.
2: Es como el tío que todo mundo quiere, sí, la verdad.
4: Pero todavía está joven, pero como que te me dio risa que ya ves que muchos de ellos les encargan sus redes sociales a alguien que esté llevando la batuta en sus redes sociales y todos estaban hablando de que no, sí, yo dejé que me estuvieran manejando mis redes y luego dice él, ay, todos dejaron, yo no dejé a nadie, o sea que nadie le está manejando sus redes.
3: Sí, a Memo.
4: Sí. Entonces todo el mundo estaba riendo de que no manches, se quedó así como todo, como con su cara de estúpida.
3: Yo no tengo presupuesto.
4: Ajá, pero dice los de TUDN le andan haciendo el
3: pero
4: paro.
2: A pesar de la campaña en redes sociales donde querían boicotear, funar y cancelar a Rosalía en Argentina porque ella reposteó un video donde estaban hablando mal de Argentina y ella no se dio cuenta solamente porque utilizaron su música y ella le dio repost y ella,
4: la Mia Khalifa, ¿no?
2: Y ella no se dio cuenta que estaban hablando mal de Argentina, pues la gente pidió que la cancelaran y que regresaran los boletos. Hubo gente que incluso fue a regresar los boletos para Rosalía. Rosalía llenó la arena Movistar en su tour deluxe y le fue muy bien, fue ovacionada durante varios minutos. Rosalía estaba muy emocionada y conmovida de recibir el cariño de los argentinos, que mire, atascado ese estadio de la arena Movistar. La verdad le fue muy bien a Rosalía y me da mucho gusto que la cancelación no se perpetuó allá con Rosalía en Argentina.
3: Es que hubo muchos comentaristas, sobre todo del deporte en Argentina, que se le fueron la yugular, sí. Machín, y le llamaron, pero bien despectivamente, Machín. Pero mira, ahí está, mira, estaba, no cabía
2: a reventar.
3: Ahí. Pues
4: me supongo que los que son verdaderos fanáticos de la Rosalía no son a lo mejor fifas y les ha de haber valido su.
3: Me acordé de los Aguilar, que tanto que les echan y de todos se pone hasta el.
4: Sí.
2: Pues es que cada quien tiene su público. Yo creo que la gente tiene que enfocarse en la gente que lo quiere, no en que la gente que no lo quiere, porque la gente que no te quiere no hay que convencerlos.
1: Correcto. Vayas ahí, dijiste.
3: Fíjate.
1: Sí. Deja estrechar esa mano que sabrá Dios qué han tocado.
2: Uy, luego le cuento. El pasado viernes yo les platiqué que al parecer Josie Cuen y su mujer se estaban
1: separando.
2: Le dije que era lo que mucha gente estaba diciendo. Pensando. Sofía Rendón, que es la mujer que se casó con Josie Cuen el pasado 30 de julio de 2025 en Los Cabos, porque yo también dije mal, dije que se habían casado en Tequila, y el que se casó en Tequila fue mi compa Erasno, que también fue Josie Cuen y su mujer, pero Josie se casó en Los Cabos. Platiqué que varios medios de comunicación, porque varios medios de comunicación lo sacaron en portada el viernes, que Josie Cuen se estaba separando de su esposa y que tenían problemas fuertes, inclusive lo sacó Univision, y lo sacaron otros programas de televisión y de prensa escrita. Yo me acabo de enterar de buena fuente que Josie Cuen y su mujer Sofía acaban de celebrar esta semana pasada su aniversario y estaban juntos de la mano, apapachados, y para nada en absoluto se están separando. Por lo que todas las informaciones que dieron, que además yo no confirmé, dije que lo que estaban diciendo algunos medios, pero que íbamos a investigar, yo me di a la tarea de investigar. Y Josie Cuen y su mujer Sofía Rendón no se están separando. Estuvieron juntos celebrando su aniversario esta semana pasada y no se fue ella a Sinaloa y dejó la casa que comparte con Josie Cuen, creo que en Guadalajara. En Guadalajara. Entonces, es falso. Si fue a visitar a su familia, no sé. Si ella está ahorita visitando a los suyos, no sé. Pero no se separó de Josie Cuen y ellos están juntos y acaban de celebrar su aniversario la semana pasada.
1: Bien por Josie, que no ande separándose. Gracias,
2: Said. Sí, soy Said en mis redes sociales. Y aunque le pese a mucha gente en el mundo, ¿qué cree?
1: Sí soy. ¿Pero a quién le pesas? Pues todos te queremos.
2: Ah, yo también lo amo.
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0: la Giselona, mejor conocida en el bajo mundo como la Giselona. Ya nos vamos, señorita, pero mañana amenazamos con venir, regresar y hacer un gran programa como el de hoy.
1: Efectivamente, señor, estuvo muy arduo su trabajo el día de hoy, a pesar de que vino cansadito por el día de ayer, que le dio como que insolación, ¿verdad?
0: Sí, estoy viejito.
1: Sí.
0: La edad. Ahorita voy a llegar a comprarme un electroliz.
2: Electrolit.
0: Un electroliz. Voy a llegar al Panda Express.
1: Gatorade.
0: Y voy a comprar mi Oran Chicken.
2: Neta brillar.
0: Chao, man. Okay. Y que nadie me detenga.
2: ¡Vámonos, recio! ¡Ay, ay, ay!
0: Perdón, tú, coy.
2: ¿Coy? Porque ahorita anda.
0: Que la lleven al coy, yo creo. Al...
2: ¿Necesita que. Ni...
0: Al Nobu.
1: Nobu.
2: Nobu. Nobu. Nobu. Bueno, necesita brillar, don Cheto, porque ahora andaba medio malón, ¿verdad? Donde está medio malón.
0: Andaba medio quedón, pero aquí andamos al pur 100, viejo.
2: ¿Traía más brillo?
0: Una
2: bota gamuza.
0: ¿Mañana vas a venir?
2: Sí.
1: Mañana
2: va a venir. Es que está mi mamá en la casa, don Cheto.
0: No, está bien, aquí te esperamos.
3: Traigo a doña Leonor.
2: Le traigo unos burritos de machaca mañana. Prometido. Karina.
1: Yo jalo.
2: No, se los traigo.
1: Pero hazlos tú, no pongas a tus
2: amigos. No, yo lo voy a hacer.
0: Sáquesele, no. Yo
2: voy a hacerlo.
0: Me vas a embrujar.
2: Ok.
0: Haga tu jefa.
1: Al rato, don Cheto viene enamorado de ti.
2: A rato.
0: Las jefas tienen que venir nomás a hacer de comer y ya.
1: Ay, no es cierto.
2: Entonces, ¿se le digo a mi mamá o qué?
0: Sí, que tu jefa los haga.
2: Frijolitos puercos.
0: No me digas, pues no me emociones.
1: Y un quesito.
2: Y un quesito. Quesito,
1: sí.
2: Y una machaquita con papa con tortilla de harina.
1: Mira,
0: yo con los burritos de machaca tengo, hijo.
3: A mí de huevo con frijoles, porque no, yo no como carne.
2: Pero
0: no comís.
3: No.
2: Pero no, los frijoles puercos.
3: No, puercos no.
2: ¿Por qué?
3: Tienen carne.
2: Ay, pero no está ahí. Ay,
1: don Cheto, ay, no le traigas.
2: Dígale algo,
1: le
2: viejo.
1: Starbucks, él le compra Starbucks.
0: Está igual que una vez mi mamá, vale, estábamos chiquillos y que dice, ya están los frijoles puercos. Y llegamos ahí, vale, ya nos sirvió y eran frijoles de loya. Le dije, no, que eran frijoles puercos. No, les dije, ya están los frijoles puercos.
1: Nomás un día es la excepción.
0: Sí, los quiero mucho, hasta mañana.
3: Lo amo, bye.
2: Bye, adiós.
0: Lo más mínimos ahí.
4: Muchas gracias por escucharnos. Si no les gusta, díganos. Y al cabo en este programa, nada más se hace lo que diga el viejillo bofón. Hasta mañana. 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
1: ¡Échale! ¡Así merito! 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Ya, tu rico y delicioso lunes, principio de semana, 3 de agosto del 2026, para los que andan perdidos, pues. ¿Cómo andamos, ese pariente? Comadre, ¿qué pues? Ya por acá contigo hasta las 3 de la tarde, Te voy a andar acompañando con la buena música, la buena programación de la mera mera. Qué buena, claro que sí, Además, traigo saluditos. Ahí, ¿cómo lo disfrutamos este sabadito y domingo, no? En el mochilazo de la qué buena, pues. Y ahí para el regreso a clases. Bueno, además también promociones, Boletiza, hombre, garantizada. De estos eventos que se vienen, Ya te traigo información también, información de por aquí, por allá y por acullá. Y un poquito de todo, ¿no? Bueno, donde se pueda. Órale, pues. Aquí te acompaña tu compita, tu compa MJ. Dale play, ingeniero. Y que suene bonito. Eso, primo. Buenos días, pues. Gracias por tu sintonía, Ahí para los nuevos radioescuchas, un saludito cordial. Gracias por estar en sintonía, Recuerda ahí, saluditos en especial para toda nuestra gente de Carson, Lake Tahoe, Truckee, ¿cómo andamos, Reno Sparks, Spanish Springs, ay sí, órale pues, Sun Valley, muchos más, órale pues.

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Recuerda que se va a poner buenísimo el Millennium. Ya este viernes 7 de agosto, porque se viene el gran bailazo Románticos Incurables. Con Pequeños Musical, Voz de Mando, Raúl Ortega, y Banda Rancho Viejo. ¿Quieres ir? Bueno, pendiente para tu oportunidad de ganarte tu par de boletitos, Aquí por la mera mera, la que buena. Cómpralos ya en Carnicería La Chiquita. Ahí también por ahí con nuestros amigos de Videocenter. Toro Market, O sea, la llamada número 9 más adelante. Cuando yo te lo indique, Recuerda cuál es la clave. ¡La que buena! Y así te ganarías tu par de boletitos, Dale, pues pendiente porque este se va a poner buenísimo. Viernes 7 de agosto. ¡Ja, ja! Ahí en Millennium Nightclub 2100 de la Victorian Avenue. Pendiente para participar.

Promociones no paran. Así es. Vete preparando porque el verano de la diversión sigue su curso, ¿eh? Órale, pues. Esta semanita tienes la oportunidad de ir a Yellowstone. Este parque mágico y espectacular, ¿no? Dicen que cuando vas a visitar Yellowstone es como si visitaras otro planeta, ¿no? Bueno, órale, pues. Así que pendiente para participar, siendo la llamada número 9. Recuerda, cada vez que escuches la señal, tendrás que llamar al 775-333-0945 y registrarte para tu oportunidad de ganarte el viaje de la semana del verano de la diversión, ¿eh? Este paquetazo tiene un valor de $4,000 y podrían ser tuyos, ¿eh? Bueno, pendiente para participar más adelante aquí por La Mera Mera. ¿Cuál? ¡La qué buena! ¡Vámonos con más, ¿eh? ¡Órale, pues!

5. 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

pues, hey, dando soltando las promociones en este rico y delicioso lunes, principio de semana, ¿no? Vete preparando porque el Grupo Frontera llega a la ciudad de Reno. Así es, ya este 13 de agosto, ¿eh? ¿Qué te dije? 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Y aquí la Qué Buena te va a regalar tus boletitos. Recuerda que la Qué Buena es tu estación oficial número uno, que te lleva a los mejores, más grandes eventos del norte de Nevada y sus alrededores, ¿eh? Así que pendiente para participar más adelante, llamada número 9. No olvides la clave, ¿cuál es? La Qué Buena. Así que pendiente para participar, ¿eh? Ay, ponte las pilas porque en redes sociales también se viene una promoción para Grupo Frontera, ¿eh? Ya te di una adelantadita, pues. Mientras tanto, vámonos con más. ¿Aquí por dónde? Por La Qué Buena. Yes, sir. En compañía de tu compita, tu compa MJ.

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¡Échale, primo! ¡Ándale, pues! Sigue disfrutando más de la 94.5. Ya a las 2 y pasadito. En tu rico y delicioso lunes, principio de semana, ¿eh? Ah, vete preparando porque andamos bien filosos, dicen por ahí. Sí, por las promociones, pues. Ya que no hemos terminado, ¿eh? No, hombre. Hay más bailes que se vienen para que te vayas preparando, ¿eh? Nada más andamos calentando los motores este lunes. Ya, pero este viernes, eso sí, ¿eh? Vamos a comenzar con esos buenos bailes, ya que viene Pequeños Musical, ya ves que te lo había mencionado anteriormente, este viernes 7 de agosto. Raúl Ortega, voz de mando y banda Rancho Viejo, ¿eh? Bueno, ya te voy a dar más detalles, cómo le puedes hacer para ganarte tus boletitos, ¿eh? Y claro, más información de por aquí, por allá y por acuyá. Ya la andamos preparando, ¿eh? Oye, ¿qué crees? Tenemos ganador del verano de la diversión. Ya nos vamos a poner aquí en orden para llamarte y felicitarte, ¿eh? Así que pendiente. Ay, ¿quién será? Ya te vas a enterar, ¿eh? Órale, pues, vámonos con más. Aquí por la mera mera, la

0: nos vemos.
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0: Ándale pues, y en la 94.5 ya tenemos ganador del verano de la diversión. Bueno, vamos a marcarle ahorita a nuestra ganadora, porque es una dama. A ver, pues, marca el ingeniero y abrimos las líneas telefónicas y dice, ok, muévele por aquí, apriétale este, ajá, y luego este, ajá, y aquí le ponemos, y luego por acá, y luego este, va, ok, vamos a ver si nos contesta la damisela.
1: ¿Aló?
0: Sí, bueno, con Araceli Correa.
1: Sí, soy yo, dígame.
0: Ah, ¿qué tal, damita? ¿Quién crees que está anda llamando a estas horas tan temprano?
1: Ah, pues por la voz me imagino que es MG.
0: Ay, ay, ay, comadre, bien contestado, hombre. Fíjate que si te estuviera regalando boletos ya te los hubieras ganado. Ay, sí, ¿no? Oye, ¿qué crees? Te tengo una notición.
1: Dime.
0: Pues sabes que te has estado registrando, ¿verdad? Para eso del verano de la diversión. Y sí, pues sí, sí. Finalmente pegó chicle para uno de nuestros ganadores de aquí del área. ¡Y fuiste tú, comadre!
1: ¡Qué chido!
0: ¡Esos aplausos! Te ganaste el viaje de la semana. Te vas a ir al Gran Cañón. Y Sedona, pues. Allá, Arizona. ¿Estás contenta?
1: Al 100, al 1,000, al 1,000,000. Muchas gracias.
0: Bueno, felicidades, comadre. Y ahora sí que gracias por haber participado aquí con la Qué Buena. Y ahora sí que, ¿qué piensas hacer? ¿Te quieres ir de viaje o lo vas a catafixiar por el billetito?
1: Sí, me voy a ir de viaje. Tengo que aprovechar todavía esta calorcita e ir a para allá.
0: Ándale, pues, pues ahora sí que muchas felicidades y gracias como siempre por participar aquí con nosotros. Bien fácil y sencillo, lo único que tenías que hacer, pues prácticamente registrarte como siempre. Ya ves, yo siempre les digo a ustedes, háganme caso, regístrense, en este caso, pues una vez por semana, ¿verdad? Pero pues háganlo lo posible para ganarse el viaje de la semana y pues ya finalmente pegó chicle. Pues muchas felicidades, comadre, y gracias por participar. Y recuerda que aquí suena
1: La Qué Buena. Mil gracias, bye.
0: Ándale, pues, cuídate. Ahí nos quedamos en línea porque tengo que hablarte más detallitos, ¿eh?
1: Perfecto, gracias.
0: Bueno, no me cuelgues. Vámonos con más. Aquí por La Mera Mera, La Qué Buena.
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0: regresamos.
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¡Échale, primo! ¡Ándale, pues, Sigue disfrutando más de la 94.5. Ya a la una y pasadito, ¿no? En tu rico y delicioso lunes, principio de semana. Ya 3 de agosto del 2026. Para los que andan perdidos, ¿eh? Vete preparando porque en esta hora ya te traigo más información de estos bailazos que se vienen, ¿eh? No, hombre, pues, para el mes de agosto y el que viene, se viene con todo, ¿eh? ¡Ay, ay, ay! Además de que también no te vayas a perder este super control remoto, ¿eh? Porque vamos a andar por allá registrándote también para todos estos bailes en este super control remoto que vamos a andar allá con nuestros amigos de Rivas Mexican Grill, celebrando su inauguración, pues. 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En este supercontrol remoto vamos a andar registrando, Además de que también ese mismo día te voy a andar regalando boletitos para el bailazo del viernes en Millennium. ¿Sabes cuál es? Si no te has enterado, ahorita más adelante te digo quién viene, Uy, uy, uy, y deberías de checar la agenda para el mes que te digo, de septiembre. ¡Ay! Este va a estar buenísimo, Órale, pues. Bueno, mientras tanto, vámonos con más. Aquí por La Mera Mera, la que buena, en compañía de tu compita, tu compa MJ. Aquí contigo hasta las 3 de la tarde. Dale play, ingeniero. Y que suene bonita. ¡Ey! Mira, banda Pequeños Musical. Uno de ellos, Va a estar este viernes en Millennium. Anteriormente, Voz de Mando también va a andar por ahí. No, y espérate, Rancho Viejo también. Y otro más, ya te cuento quién. ¡Ja, ja!

0: volvemos.
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Así es, ya que vas a poder disfrutar de esta buena música en Millennium Nightclub, para que puedas comprar tus boletitos ya en lugares de costumbre o también tener la posibilidad de ganártelos por aquí por la 94.5, órale pues. Es más, mira, ahí te voy con el elenco que se viene este viernes, va a estar espectacular. Este gran bailazo romántico Incurables con Pequeños Musical. ¡Ey! Raúl Ortega. ¡Ay, ay, ay! Voz de mando. Banda Rancho Viejo. Y claro, tú presente para que lo puedas disfrutar al millón y pasadito, ¿no? 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Ponte la posibilidad de ganarte tus boletitos aquí por la mera mera. ¿Cuál? La que buena. Pendiente para participar siendo la llamada número 9, Y no olvides contestar con la clave. ¿Cuál? La que buena. ¡Claro! ¡Vámonos con más!

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2: Así es, este es el momento de que te reportes al 775-333-0945. Sé la llamada número 9, contéstame con la clave y regístrate para tu posibilidad de ganarte el viaje de la semana. Ya tenemos a la primerita, ¿eh? Hace ratito le hablamos y todo, hombre. ¡Ay, ay, ay! Se va a ir a disfrutar a lo grande del viaje de la semana pasada. Esta semana podrías ganarte el viaje a Yellowstone. Este parque nacional, ¿no? Que está espectacular. Dice, ¿no? Que es como entrar a otro mundo. Ay, ay, ay. Bueno, tú podrías ser el siguiente ganador, pero tienes que registrarte para poder participar. Así que mucha suerte y a ver si pega chicle. Vámonos a las líneas. Llamada número 9. Repórtate ya. 775-333-0945. Vámonos, pues.

promociones y además de que también el verano de la diversión, hombre. Ya es que lo mencioné anteriormente, ¿no? Hoy sacamos uno de los felices ganadores, pues, de nuestra área. Estoy contento porque ya era tiempo, tú, ingeniero. Ya que sí. Y bueno, obviamente, pues, seguimos con la promoción. Tenemos todavía otro tiempito más esta semana y la que viene, si no mal recuerdo, terminamos el, ¿qué dijimos? El 10, ¿no? El 11, el 10 de este mes. Pero aún tienes chance de seguir participando para ver si pega chicle. Y claro, ganarte uno de estos viajes que están espectaculares, ¿no? Así que muchas felicidades ahí a los participantes. Recuerda ya, con una vez que te registres, ya quedaste asegurado por esta semana, ¿eh? Y si no ganas esta semana, pues vuelve a intentar la siguiente. Yo nada más te aconsejo que lo hagas, porque si pega chicle, ¡ay, ay, ay, eh! Ya ves, tienes la opción de irte de viaje o catafixiarlo por el precio del premio, ¿no? El valor del premio, pues. Esta ocasión sería para Yellowstone, este parque nacional que está espectacular, ¿no? Y fíjate, tiene un valor de $4,000. ¡Uy, uy, uy! Si tú ya fuiste, pues lo puedes catafixiar. Y si no, tomas ahora sí que la ventaja del viaje y aprovechas y vas a conocer Yellowstone. ¿Eh? Bueno, así que pendiente y felicidades ahí a todos los registrados. A ver si pega chicle esta semana con uno de ustedes, no se desanimen. Y si te perdiste las registraciones, no te preocupes, más adelante vienen más posibilidades para que lo puedas hacer cada vez que escuches la señal, ¿va? Bueno, mientras tanto, vámonos con más, porque ya te traigo más información de más eventos que se vienen al norte de Nevada y sus alrededores. Y claro, el estreno musical del día de hoy, que no puede faltar, porque ya son las 2 y pasadito. En tu rico y delicioso lunes, principio de semana, 3 de agosto del 2026. Para los que andan perdidos, órale pues, sí.

0: volvemos.
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4: Estos son tus tips de la hora del tráfico. Si te preocupa encontrarte con tráfico pesado durante tu recorrido, toma tiempo antes de salir para establecer una ruta alternativa en tu GPC. Evita las horas pico y los lugares conocidos por la congestión. Esto te ayudará a ahorrar tiempo y reducir el estrés en tu viaje. Estos fueron los tips de la hora del tráfico. 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

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Hey, así nada más diles. Y ellos te van a decir si te tienes que registrar o te tienen que dar un boletito, ¿eh? Pero diles, que no te dé pena, porque si no, imagínate, te perderías la oportunidad de ganarte un par de boletitos para Grupo Frontera, que ya vienen este 13, ¿no? Sí, así que fácil y sencillo. Ahí, sí, quitado de la pena, ¿eh? Le dice, oye, primo, comadre, ¿cómo le hago para ganarme los boletos de Grupo Frontera? Este 13 de agosto que van a llegar por acá al Jay Resort. Y ya, pues ellos te van a decir, ¿no? Con que te salgan, con que no saben, nos llamas y nos dices, ¿eh? Porque se supone que ahí todo el equipo debería de saber que se puedes registrar o te van a dar un boletito, una de esas dos, ¿eh? Y te dicen que no saben qué rollo, échanos un fonazo, ¿eh? Ahí para, decirle al jefe, oiga, jefe, dígales pues, para que no se queden sin las ganas de ganarse su par de boletitos. Y también vamos a estar ahí con ellos este sabadito, ¿eh? Ahí para que nos acompañes, porque ahí vamos también a regalar estos boletitos en este supercontrol remoto. Vamos a sacar a los felices ganadores de 12 a 2 de la tarde, ¿eh? Ahí para que no te lo pierdas. Ah, no, disculpe usted, de 2 a 4 de la tarde. Ya ando bien norteado tú, imagínate, con tantos remotos que hemos tenido. Coupon break. 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Así que quitado de la pena, ¿eh? 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Y si no se la saben, avísame por acá para que les demos el pitazo ahí a los patrones y les digan a todo su personal de que se están regalando boletos de Grupo Frontera en Paletería La Michoacana en sus cuatro localidades, ¿eh? Órale, pues, yo quiero que se ganen su par de boletitos. Y claro, por cortesía de Paletería La Michoacana, ¿eh? Bueno, ahí pendiente para participar. Mientras tanto, vámonos con más. Aquí por La Mera Mera, La Qué Buena.

0: 94.5 y vete preparando porque al minuto 41 ya te traigo el estreno musical del día de hoy, aquí por la mera mera, la que buena.
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1: En alto, y hoy presentamos Claro, dale play, ingeniero, pa' que

ándale pues, ahí está ese temazo, hombre, del Mimoso, que ya lo puedes escuchar desde sus plataformas digitales, o quien quite, como siempre digo por aquí, próximamente sonando aquí, por la mera mera, la que buena, vámonos con más.

0: regresamos.
1: Es que yo sí soy cursi, o sea, a mí sí me gusta que me chiquien, viejones.
2: ¿Sí?
1: Sí, que me digan
3: gordo. Es que te digan.
2: Ay, no,
3: que
2: señor.
3: Que te digan por tu nombre. Ey, tú ven aquí, así que quieres que
1: sí,
3: te hable.
1: A mí sí me gusta que me ahí gordito y cabrón, así a mí.
2: ¿Tiene problemas de autoestima?
1: Ver, no, sí, pues la verdad es que sí.
2: Sí.
1: Hay un poco ahí de falta de cariño.
2: Sí.
1: De parte de mis padres. ¡Diviértase en las mañanas!
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¡Échale, primo! ¡Ándale, pues, Antes de pasarnos a retirar, te quiero abrir la invitación para que nos acompañes este viernes, De 7 a 9 de la mañana. 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

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Para que también tengas la oportunidad de registrarte para los eventos que se vienen. Ahí te va, toma nota. En este mes llega José María Napoleón y te voy a registrar para ese. Después, Palomazo Norteño, que llega el 4 de septiembre y también te voy a registrar para ese evento, Mariachazo, que no te lo puedes perder, y también el 13 llega, de septiembre, y te voy a registrar para ese evento. Y los Tigres del Norte, el 27 también de septiembre, en GSR Casino, y para todos esos te voy a registrar nomás por darte una vueltecita en el supercontrol remoto. Solamente durante el supercontrol remoto te voy a registrar para esas buenas promociones, y no te pierdas también la oportunidad de ganarte boletitos para otro evento, pero ese te lo voy a decir el mero día del evento, porque ahí va a haber una promoción express y ya la tenemos lista para el supercontrol remoto, de Rivas Mexican Grill. Así que ponte trucha, porque va a haber posibilidades de que te ganes boletitos y registraciones para los que te acabo de mencionar, Órale pues, ahí con nuestros amigos de Rivas Mexican Grill, 5890 Sur Virginia Street, aquí en Reno, Te pones las pilas, de 7 a 9 de la mañana vamos a andar por allá junto con ellos, Órale pues,

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buenas tardes, páchele, páchele. Le saludo a su amiga Karina Pérez Loya, la mami. Mexicana por orgullo, descendiente de Adán y Beja de Dios, por ustedes acompañándolos hasta las 7 de la tarde a través de la Qué Buena 94.5. Reno, Nevada. Duro contra el muro, macizo. Ya llegué, miren, ahorita nomás vengo a saludar para decirles que ya llegué. Y ahorita regreso con reporte de clima y todo su merequetengue de lo que va a pasar por aquí y por allá y las sorpresas que tenemos para ti. Ah, qué gachos, ¿eh? El día de hoy, la persona que me está aquí operando, qué feo me cortas la música, vale, qué feo. Regresamos, somos la Qué Buena, 94.5.

0: no me agüité, pero fíjate lo que me dijo. Vaya, vaya al rancho, allá tenemos caballos para que se le suba un caballo. El otro día fue la Chori Bay. Así como diciendo. Sí, puede y con usted el caballo. 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
0: Como diciendo, tan del mismo rodado. 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
5: Estos son tus tips de la hora del tráfico. Usa tus espejos para monitorear las áreas alrededor de tu carro. Voltea tu cabeza para revisar tus puntos ciegos antes de cambiar de carril o incorporarte. Usa la distancia del carril de aceleración para incorporarte con seguridad en el tráfico. En carriles estrechos, asegúrate de mantenerte en el centro de tu carril y no te apresures. Estos fueron los tips de la hora del tráfico. Soy tu amiga Mayra, informando para La Qué Buena. Síguenos en nuestras redes sociales como Qué Buena Rino en Facebook e Instagram. Maneja con cuidado.
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3: Mamica, dijeron que no va a haber frase entre semana. Por supuesto que sí, familia, eso no lo vamos a dejar a un lado. No, hombre, soy Tommy a la mami. Aquí andamos al cienazo, cachito y más. Oigan, la frase que hoy les quiero compartir es la siguiente. Y ponle atención, Padre Santo, ponle muchísima atención. No esperes a sentirte listo para empezar. A veces el primer paso es el que te da la fuerza que estabas esperando. Así que hoy es un gran día para avanzar, aunque sea de a poquitito. Soy Tommy a la mami, quédate conmigo.

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2: Ahorita, amiga, la mami, y esto es el dato que nadie pidió. Déjame platicarte algo rapidísimo. ¿Sabías tú que el reír ayuda muchísimo? No tienes ni idea. ¿Sabías que reír de verdad puede fortalecer tu sistema inmunológico? Cuando te ríes a carcajadas, tu cuerpo libera endorfinas, reduce el cortisol y hasta mejora la circulación. Y algunos estudios sugieren que una buena sensación así de risa puede tener efectos positivos. Por eso existe también la mentada risoterapia. Ay, yo pienso que hay algo que ponerlo en práctica más seguido, parientito. Yo soy también la mami.

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1: Buenas, buenas. Soy también la Mami, familia. ¿Cómo andamos? Espero que hasta el cienazo, cachito y más. Oigan, en Washington sigue la discusión sobre el conflicto de Irán. Yo no sé ahí la cosa, aunque aquí siempre lo mantenemos informado con noticias, y lo mío no son las noticias, pero esto a mí sí me indaga. Porque mientras el Senado votó a una propuesta para limitar nuevas acciones militares del presidente, pero no alcanzó los votos necesarios, ¿eh? Así que el tema sigue dividiendo a muchos legisladores, ambos partidos, mientras aumenta la preocupación por los costos económicos y humanos de un conflicto bastante prolongado, familia. Ni modo, porque la decisiones que se toman allá en Washington, híjole, terminan afectando desde el precio de gasolina hasta el costo de los alimentos. Mientras tanto, tú y yo, apechugar, apechugar.

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2: Estos son tus tips de la hora del tráfico. Mantén la calma y la paciencia, especialmente en situaciones de tráfico intenso. La congestión y los retrasos son inevitables en ocasiones, pero mantener la calma puede ayudar a reducir la frustración y mejorar la seguridad en la carretera. Respeta a los demás conductores, evita comportamientos agresivos y mantén una actitud positiva mientras conduces. Recuerda que la seguridad y la cortesía son fundamentales para un viaje tranquilo y sin incidentes. Estos fueron los tips de la hora del tráfico. Soy tu amiga Mayra, informando para La Qué Buena.
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1: Familia, en este momento vamos a la información deportiva con Burrito Leiva. Burrito, cuéntame los pormenores para hoy a través de la Qué Buena 94.5.
2: Mami, excelente inicio de semana. Lista la información deportiva. Arrancamos con los deporchismes. Resulta que Infantino Gate ya se está agravando. Así como lo escuchan, a finales de julio el jefe de información de The Times reveló que el presidente de la FIFA preparaba una empresa valuada en 20 mil millones de dólares y quería concentrar la explotación comercial y la operación de competiciones como el Mundial, pero todo parece que el plan de Infantino se derrumba. Habría pasado de percibir alrededor de 5 millones de dólares al año a un salario cercano a los 50 millones de dólares, es decir, más de 10 veces su remuneración actual, si es que este plan mañoso era aprobado. Es hasta el 19 de septiembre cuando se votará, y ese día no solamente se va a votar por la transferencia de 20 millones de dólares a las federaciones, sino que también decidirán si este negocio que rodea al Mundial incorporará accionistas privados durante 12 años, si FIFA conserva una unidad política mínima o si comienza una guerra abierta, al menos con la UEFA, con los clubes, con los gobiernos y con las confederaciones. Muchísimo de qué hablar en este ya conocido como Infantino Gate. En más moronas, más migajas que dejó el Mundial, el club profesional de fútbol de Argentina lanzó una polémica jersey. El Almirante Brown, así se llama este equipo, Almirante Brown de Argentina, desató la controversia por su polémica camiseta tras el Mundial, pues la presentaron ya en un juego oficial con la frase "Las Malvinas son argentinas". La utilizaron durante su partido frente a Racing de Córdoba, correspondiente a la jornada 23 de la Primera Nacional, y ahora todos esperamos si los van a sancionar o no, si lo van a dejar pasar, si dirán jajaja, jijiji, jojojón, nada pasó. Vámonos al tenis, porque Arthur Gea hizo historia en Los Cabos y conquista su primer título ATP tras destronar a Shapovalov. El francés de 21 años culminó una semana de ensueño y levantó el trofeo, confirmándose como una de las grandes revelaciones del circuito. La final fue muy atractiva, un choque generacional. De un lado estaba Shapovalov, un tenista consolidado, top 10 del mundo y campeón de Los Cabos el año pasado, y del otro, un jugador que hasta esta semana nunca había disputado una final del ATP Tour. Bienvenidas a las nuevas generaciones en el mundo del deporte. En información de las grandes ligas, Camilo Doval abandona los Yankees y se suma a Pittsburgh. Es un movimiento que ha sacudido las grandes ligas y ya se concretó este acuerdo que envía al relevista dominicano Camilo Doval a la ciudad del acero. Es una transacción que no solo representa un cambio de aires para uno de los brazos más potentes del béisbol, sino que pone sobre la mesa la urgencia de ambas instituciones para ajustar sus piezas de cara a la recta final de la temporada que estamos viviendo. El término de intercambio es el siguiente: los Yankees recibirán a dos prospectos de ligas menores, el receptor venezolano Omar Alfonso y el jardinero dominicano Luis Cruz. Además de, como parte del acuerdo, la organización neoyorquina aceptó cubrir una parte del salario de Doval, quien percibe 6.1 millones de dólares durante esta campaña, facilitando así la salida del lanzador. Algo de chisme y deporte, mami. Y es que resulta que hubo una subasta para recaudar fondos para la educación de niñas y niños en todo el mundo con los objetos que se utilizaron en la final del Mundial. Ya te imaginarás todo lo que se subastó: guantes, el balón de la final, jerseys firmados, los tenis de Justin Bieber, póster, ropa usada por los integrantes de BTS durante el show, etcétera, etcétera, etcétera. Lo que más dinero recaudó, la jersey de Messi por 60 mil dólares. Pero atención, porque le ganaron. El objeto que más dinero recaudó fue el balón de la final, así como el jersey también que usó Jimin de BTS. Cada uno recaudó 110 mil dólares. El fútbol mexicano vivió su jornada número 3 y hubo un par de golizas. Los Pumas se impusieron a Ciudad Juárez 5-1. El América derrotó a Santos 3-0. Atlante sigue haciendo las cosas bien y le ganó al campeón 3-2. Mientras que Toluca se impuso a los Rayos del Necaxa ganándoles 3-1. Tras estas tres jornadas, la tabla general posiciona al América y Tijuana en primer lugar con 7 puntos cada uno. Le sigue con 6 unidades Toluca y Pumas, al igual que Monterrey, Cruz Azul, Querétaro, Necaxa y Atlas. En el sótano, sin unidades, Santos, Juárez, y con un solo puntito, los Tigres en la posición número 16. Hasta aquí parte de la información deportiva más destacada de los últimos días. Mami, regreso contigo. Excelente inicio de semana.
1: Ahí quedó lo mejor de deporte con el rurrito, iba a decir, con el rurro del rurrito, con el burrito Leiva, a través de la Qué Buena 94.5. Regreso después de esto. 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
2: Y aquí para allá me reporto, tu amiga la mami. Andamos como se debe, calientitos, calientitos, calientitos y atorándole como se debe, familia. Oigan, mis amados y mis amadas príncipes de Narnia, fíjate lo que les quiero compartir. Ahí les va un chismecito, que Trump está analizando retrasar el nombramiento de un fiscal general. Y ahora, ¿tú por qué? Esta política sigue moviendo, pues moviéndose en la capital del país, porque el presidente Donald Trump reconoció que podría retrasar el proceso para nombrar a Chuck Blahnich como fiscal general. Miren, cuando se trata de polaca, hasta lo del mismo equipo de repente juegan en posiciones diferentes, ¿a poco no? ¿A poco no? Pero mira, quieras o no, nosotros siempre andamos ignorando este tipo de temas, pero hay que ponerle atención, familia, porque lo que pasa en tu país, y más tú, y tú, y tú, que sí pueden votar, por eso hay que estar siempre, mira, con un ojo al gato y el otro al garabato.

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4: Estos son tus tips de la hora del tráfico. Si te preocupa encontrarte con tráfico pesado durante tu recorrido, toma tiempo antes de salir para establecer una ruta alternativa en tu GPC. Evita las horas pico y los lugares conocidos por la congestión. Esto te ayudará a ahorrar tiempo y reducir el estrés en tu viaje. Estos fueron los tips de la hora del tráfico. Soy tu amiga Mayra, informando para La Qué Buena. Síguenos en nuestras redes sociales como Qué Buena Rino en Facebook e Instagram. Maneja con cuidado.
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2: A ver, familia, les voy a explicar algo que yo no entiendo macho menos, pero bueno, hago el intento porque uno es experto en sembradío de chilacayotes, pero no en deporte, ¿verdad? Sin embargo, es algo que es nacional y bueno, internacional. Resulta que la FIFA quiere crear una nueva empresa para administrar y explotar, pues, comercialmente eventos como la Copa del Mundo. Después vendería una parte de esa empresa a inversionistas privados para conseguir miles de milloncitos de dólares. ¿Dónde está el problema? Que la UEFA, que reúne a las federaciones europeas, dice que el Mundial no debe convertirse en un negocio para inversionistas. Y acusa a la FIFA de haber manejado el plan sin suficiente transparencia. Imagínense, un mundial sin España, Inglaterra, Francia o Alemania, pues sería un golpe durísimo. Por eso todavía la cosa no se decide. Pero la pregunta es, ¿el fútbol debe de seguir siendo un deporte o convertirse cada vez más en un negocio?

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1: Familia, ¿qué tal? ¿Cómo estamos? Oigan, chisme así a modo anécdota, ¿eh? O más bien anécdota a modo chisme para aprender, aunque uno nunca aprende en cabeza ajena. Ahí les va el chisme express. Resulta que en redes hizo viral una frase que dice: hay personas que solo te valoran cuando sienten que ya no te tienen. Y la neta, ¿cuánto no conocemos a alguien así? Mientras uno anda rogando, ni el mensaje contestan. ¡Ah! Pero nomás ven que ya te cansaste, que ya sales, que ya sonríes y ¡pum! Allá andan detrás de uno. ¿Cómo has estado? ¿Qué necesitas? Como si nada hubiera pasado. La pregunta del millón, ¿eso es amor? ¿O simplemente no les gusta perder lo que ya daban por seguro, eh? Porque una cosa es extrañar a alguien y otra muy diferente es extrañar el control que tenía sobre esa persona. Aguas con esos regresos de última hora, hermanitos, ¿eh? Aguas. Yo soy tu amiga la Mami Cat.

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1: 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Familia, querido público conocedor, en este momento les traigo un estudio basado, acorralado, informado y comunicado, porque hoy con los pelos de la burra en la mano tengo siguiente información, que por cierto, si usted se enoja porque alguien no le contesta el mensaje, ni se enoje. Ahí les va. Un estudio publicado en una revista de psicología dicen que las personas que tardan más en responder un mensaje no siempre lo hacen porque están ocupados. Muchas veces es una estrategia para parecer más interesantes o no verse muy disponibles. Sí, así como lo...

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2: Estos son tus tips de la hora del tráfico. Usa tus espejos para monitorear las áreas alrededor de tu carro. Voltea tu cabeza para revisar tus puntos ciegos antes de cambiar de carril o incorporarte. Usa la distancia del carril de aceleración para incorporarte con seguridad en el tráfico. En carriles estrechos, asegúrate de mantenerte en el centro de tu carril y no te apresures. Estos fueron los tips de la hora del tráfico. Soy tu amiga Mayra, informando para La Qué Buena. Síguenos en nuestras redes sociales como Qué Buena Rino en Facebook e Instagram. Maneja con cuidado.
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2: De las noticias más bizarronas que tengo para contarte el día de hoy. Soy tu amiga la mami. Antes que nada, quédate conmigo, acompáñame por favor, Virex. Oigan, ahí les voy a llegar de las trenzas, Lupe. No inventen, una mujer terminó en el hospital después de confundir un frasco de pegamento de instantáneo, o sea, con la loca, pues, con las gotas para los ojos. Imagínate. Leyó mal la etiqueta, pensó que era gotitas para los ojos y cuando se los pone el ardor y que nada, que se le pega el ojo, ¡ay, te van al hospital! ¡Bendito Dios que no perdió el ojo! ¡Ay, muchachos! Lean todo antes, es que a lo mejor no miraba también, ¿verdad? A lo mejor estaba cieguita. ¡Ay, qué barbaridad!